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Vengo bien quemadito. Pero con el gusto y el placer de siempre, les saludamos con todas las palas, con todas las pilas.

0: con todas las balas. Pórtate mal. No, sí me afectó el solecito. Pórtate mal. Y luego veías el agüita de la alberca y el Parque España y te querías echar un clavado. Bienvenidos, señores y señores, un gusto y un placer enorme saludarles a través de los micrófonos de La Más Completa, la ranchera de Monterrey. ¡Bienvenidos, papá! A ver, que se vea que estén contentos, que se vean que estén alegres, papá, que tu amigo Johnny el Guardián ya llegó para complacerles, que el Boca Seca Mayor ya está listo, dispuesto y preparado para destapar la de aluminio blanco, rojo, azul, verde, manga larga, manga corta de tirantes, botella verde, sellito rojo de 12-18 antes de Cristo, una Master para miel y échate otra Boca Seca. ¡Ah! ¡Oh, no!
1: ¡Alargo con la mano!
0: ¡Animal cuadrilátero! Ya saben, la mera trompa del tren de la mata que no se dobla, si se dobla, no se cae. Con el Boca Seca baila el mono y aquí soy King Kong.
1: ¡Me lo tomo todo!
0: ¡Bienvenidos a The Party con el Guardián, con el Boca Seca de Party! Hasta las 8 de la noche con la ranchera de Monterrey, la primera del cuadrante. Con una lluvia de boletos, papá. Prepárate.
1: Déjeme tomar, déjeme bailar, déjeme.
0: Así que, a marcar se ha dicho, vía de contacto para la raza que está súper pendiente, amigos del WhatsApp. Al 816-116-91. Y las vías de contacto en cabina, las dos vías de contacto para que se comunique en un momento más. Apunte el teléfono, yo sé lo que le digo. Al 81-11-58-70-65 y terminación 66, ¿eh? Apunte el teléfono, yo sé lo que le digo. Línea 1, línea 2, bueno. Bueno.
2: Bueno, buenas tardes. Bueno, yo me hablo Meño desde Atlanta, Georgia.
0: ¿Qué onda, Meño? ¿Qué te mando, carnal? De una vez, vámonos.
2: En vivo y en directo.
0: Así mero las tortas.
2: De Atlanta, Georgia, ranchera de Monterrey, 90.1 FM.
0: Perfecto, carnal. ¿Qué te mando, mi Meño?
2: Ponme la canción, una canción de los Huracanes del Norte.
0: Va para allá, ¿cuál te gusta?
2: Una canción de Michael Salgado,
0: no me cambies del grupo, Meño. Ya estaba ya buscando los Huracanes del Norte y tú me cambiaste. Bueno, ¿cuál de Michael?
2: De Michael Salgado, que se llama Sin Ella, ¿cómo ves?
0: Va para allá, carnal, de la onda tejana. Sin Ella,
2: En directo desde Atlanta, Georgia, ranchera de Monterrey, 90.1 FM, no se diga más.
0: Perfecto, mi Meño, muchísimas gracias, carnal, por la transmisión, por hacer contacto desde la unidad móvil desde Atlanta, Georgia. ¡Ánimo el cuadro, Meño!
2: Dale.
0: Es el corresponsal de Atlanta, Georgia. Vamos con el corresponsal de Los Ángeles, California. ¡Adelante! Bueno. Ah, tenemos fallas técnicas por ahí, pero ya sabes que estamos totalmente vivo para toda la Unión Americana, bien conectado, muchísimas gracias. Ahí hacemos enlace con Los Ángeles, California, y luego hacemos enlace también con amigos de Minnesota y amigos de Cincinnati también, y vamos a seguirle. ¡Cállate, güey! ¿Qué tienes, hijito? ¿Te afectó el sol? Ah, sí, definitivamente. ¡Vamos a! Dice por acá, muchas gracias, mañana paso. Ah, ¿qué sé qué? Con la INIRE tengo que ir yo personalmente. Mañana. No, sí. Aquí dicen que se ganaron unos boletos a las 10 de la mañana. ¿Eh? Ah, no. Que se ganaron el pastel hace ratito con el Rorro. ¿Ah? Quiero pastel, dice, ya se ganaron. Allá tienes que pasar antes de las 6 con una identificación, la copia, ¿sale? A la ganadora del pastel, aquí me manda un mensajito, ya le estamos atendiendo como debe de ser. ¿Otra línea? Échamela. Bueno, ¿quién habla?
3: Guardián.
0: ¿Qué onda, güey?
3: Hablaron desde Juárez, Nuevo León.
0: Ah, yo pensé que desde Los Ángeles, California. ¿Qué onda, no? ¿Qué onda, carnal?
3: Pero no de Los Ángeles, pero sí de Nueva York.
0: Eso, papá, sí, mero. ¿Qué onda, carnal?
3: Saluditos para mi esposa y para mi familia.
0: Órale, ¿cómo se llaman?
3: Aarón.
0: Aarón, ¿y tu familia cómo se llaman todos?
3: Ángel, Isaías, Yenti y mi esposa Juanita.
0: Ya está la calabaza, carnal. Te mando un abrazote grande. ¿Qué te mando?
3: Mándeme la canción de los invasores.
0: ¿Cuál?
3: La tumba será el final.
0: Ajá, ese es un palabra del chupe. Cálmate, aguántame la risa. Aguántame la risa. Aguántame, no, cálmate. Aguántame la risa hasta que saque el payaso, ¿sale?
3: Ya dijo.
0: ¡Ánimo el cuadro!

0: Déjeme por favor con la de Caguates Pistaches de la banda MS. Ahí nomás, un clásico. Ah. Y arriba la guardianiza, pa.
1: Eso, así mero. A la raza que pura guardianiza, ¿eh? Pura guardianiza. De 6 a 8. Dice, ese es mi guardián, porque sé que me podrás complacer con la rola. Me llama para decirte que sí la tienes con los dos carnales, un Marco Marroquín, sino con la que tenga. Saludos desde Ayacayuca, Hidalgo. Compadre, podrás mandarle un saludo al tío Robe y al abuelo Munra. Saludos al tío Robe y al abuelo Munra. Hola, guardián, mando saludos a Dani, Rubí y Raimundo desde Cadereyta. Saludos, ¿cómo están ahí en Cadereyta? Saludos grandes, Dani, Rubí y Raimundo. Ok. Saludos especiales también allá a toda la raza allá en Cadereyta, Jiménez, Nuevo León.
2: Hola, guardia, buenas tardes, ¿cómo estás?
1: Buenas tardes, bien.
2: Espero que te encuentres muy bien, aquí escuchándote desde Santiago de Querétaro.
1: Eso.
2: La señora Elba Rivas, ponte una canción bonita.
1: ¿Cuál?
2: Bonita, bonita, bonita, la que tú gustes, pero que esté bonita. Saludos y bendiciones, guardián.
1: Eso, muchísimas gracias. Próximamente vamos a Querétaro, ¿eh? Próximamente vamos a Querétaro. Dice, hola, guardián, nunca nos perdemos en la programación, queremos boletos para los Tijuanas de Linares. Saludos, pendientes, pendientes, pendientes. Yo sé lo que le digo, pendientes, pendientes del party.
3: Saludotes, locas secas.
4: Saludotes. Oye, ya le debías de mandar una camioneta. Gracias. Y unas calcas al Meño para que se ponga a pegarlas allá en Atlanta.
1: Excelente.
4: Allá afuera del restaurante.
3: Saludos y échate otra, boca seca.
1: Ánimo al cuadrilátero, mi raza. Perfecto, vamos a arrancar, por supuesto, más de party. Que comience la fiesta. De party con el guardián. Por la más completa, la ranchera de Monterrey. Tenemos lluvia de boletos. Y también voy a dar información de entrevistas próximo lunes 15. Ah, va a estar sensacional e impresionante.

¡Ese de party! ¡Señoras y señores! ¿Te vas en el tráfico? ¿Cuál tráfico, hombre? Ya sabes. Vamos todos en el tráfico y escuchando la más completa, la ranchera de Monterrey. 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

0: Juanzi.
1: Eso, excelente. Vamos a seguirle con más. Más saluditos de la raza que va llegando, aterrizando por WhatsApp.
2: Buenas tardes, viejo. Dice. Qué bueno que ya llegaste a tu programa. Es un agrado estarte escuchando, de verdad.
1: Gracias.
2: Aquí con el Tropical, bueno. Por ahí, viejo, si me puedes poner la de los Reyes Locos. Dime cómo te olvido, viejo. Ahí estamos. Dios te bendiga, Juanito.
1: Ah, sí, cierto, quedó pendiente ayer, ¿verdad? Dime.
3: Échale, Rorro, buenas tardes. Ajá, saludos de acá, de Cadreita, para toda la banda, todos los taxistas.
1: Llévatelo para tu casa, el Rorro.
3: Con el corrido del campanero. El campanero.
1: En primer lugar, ya se quedaron los corridos. En segundo lugar, Rorro se llevó su computadora de corridos. En tercer lugar, yo, Rorro ya se fue.
4: Oye, mi guardián, en la hora del chupe, a ver si se puede poner en toda la chapa, mi guardián.
1: Ah, ¿cómo no? En toda la chapa, ¿qué dice el cara de perro?
5: ¡Ya cállate! Ya sabemos, meño, que andas allá en las Atlantas, hombre.
1: Déjalo, perrito.
5: Ya mejor vete a lavar los trastes con la mano biónica, güey.
1: Déjalo, cara de pu. Guardián, una Colombia para la que gustes, pero ¿qué? Matona, para prender vela y abrir la primera manga larga, boca seca, ánimo al cuadro.
6: Hola, guardián.
1: ¿Cómo te caran?
6: Un saludito desde acá, desde Chicago.
1: Órale.
6: Ahí sí me puedes complacer con la de ¿por qué se siente tan extraño? Ya que ayer no la alcancé a escuchar, pues como te digo, le di un radio a un amigo. Veníamos platicando, ya cuando se bajó, le subí el volumen y ya venía acabando la canción. Ahí sí me puedes complacer. Desde acá, desde Chicago Fire.
1: Mira. ¿Y por qué parece que estás aquí en Guadalupe, carnal? Buenas tardes, compadre Johnny, guardián. Soy Efraín, José Efraín Arjona Rivas. Aquí escuchando en Juárez, Nuevo León. Mándale saludos a mi padrino Raúl Torres, que escucha en Pasadena, Texas. Para todos los redescuchas de la ranchera de Monterrey, échate otra boca seca, nos la echamos, compadre. Saludos para todos los de Cadereita Asada, para el May, Checo, Tubos, Montana, Cato, Lupito, Alfredo, el Piratita, el Cubetas, y para todas las chicas guapas de Sada, para el Boca Seca de Ceci Chi. Ajá, qué onda. Por cierto, le mando un saludo a mi compadre Sepi, que hoy lo saludé allá en Parque España. Pero acá es cosita hermosa de papi. Dice, guardián, ponme la de los Tucanes de Tijuana. Saludos desde Juárez, Nuevo León. Claro que sí, hey. Algo de los Tucanes.
7: Buenas tardes, guardián. Hey. El amor no acaba del duelo.
1: El amor no acaba. Ay, qué gran
8: saludos
1: tema.
8: Desde Allende. Habla Martín.
1: Ya sabe, Martín.
8: Si tienes ahí una rolita de la adictiva.
1: Órale.
8: La de Hombre Libre.
1: Qué buena rola.
8: Por favor, saludos. Gracias.
1: Ánimo. Perfecto, dice también.
9: Guardián, ponte algo ahí, Villarón, la de Vengo de la Casa de Ella, de Puro Movimiento, de Pari, de Pari.
1: Déjame la busco y te la pongo, carnal.
10: Meño. ¿Cuánto quieres porque dejes de hablar, güey?
1: Oh, déjalo, pare, déjalo al menos.
5: Mejor di que le tienes miedo al Cepi, güey. Para que andas ahí que tu compadre y no sé qué. Si la pasas, estabas diciéndole cosas, güey.
1: No.
5: Es mentiroso, pinche mal amigo.
1: Para mí es el máster que lo saludé hoy. A Cepi, al señor Tomás Valdés, máster de máster, a Recta. Al Charal, ahí estaba ahí, los de amigos de EXA también, ahí estuvimos ahí en el Parque España, No, Master de Master, Ya sabes que el cara de Pú, ya sabes que viene envidiosote el cara de Pú.
11: ¿Qué tal? Buenas tardes, mi negrito bimbo.
1: ¡Eso!
11: Oye, a ver si me puedes complacer con una cancioncita por ahí, algo de los recoditos, o los recodos, perdón, algo que tengas a la mano de recodo.
1: Más
11: de
1: recodo. Ya está la calabaza.
12: Guardián, puro abuelito estaba saludando.
1: No.
12: Jubílense esos.
1: No. No, íconos de la radio. No, yo honor a quien honor merece, en verdad. Honor a quien honor merece, claro está.
13: Guardián, boca seca mayor, échate otra boca seca. Yo apenas voy a abrir la segunda manga larga.
1: Órale.
13: Con bastante hielito, la hielera hasta el tope y bien helada la manga larga.
1: Eso.
13: Una Apache. A ver si eres tan amable, guardián, poneme la cumbia de sábado, de los dos Gilbertos. O ponerme a bailar con mi mayelo nuevo, ahí si eres tan amable. Y échate otra boca seca.
1: No, mayelo. Llegaste otra vez del sábado. Se llegó otra vez del sábado. Y nos ponemos a bailar, papá. De party, de party, de party, de party, de party, de party, de party, de party.

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0: Es correcto, porque el amor no acaba, dice Guardián. Dice Guardián, mis respetos, en verdad, reconocer a otras personas. Sí, claro. No, yo no. Yo para llegar a esos niveles de esos señorones, no, mis respetos, en verdad. Y hay que reconocer, sin duda alguna. No, a mí todavía me falta.
1: Váyale, tómate el agua, güey. Ponle
0: rojo. Es envidioso, cara de perrito, mía.
2: ¿Qué onda, Cepi? Ahí sí me puedes complacer con la de Tropical Panamá.
0: Honor que me
2: quieras,
0: hacen.
2: Mi Cepi.
0: Honor que me hacen.
2: Mi querido Cepi Boy. Chiquita, mamá.
0: Honor que me hacen, en verdad. No, yo sí. Master de Master, siempre lo he dicho.
3: Ponles una estación de radio.
0: No, yo no me estoy diciendo porque ahorita está. Es que quieren que diga la frase de mi compadre Cepi. Y yo dije, no puedo decir la frase de mi compadre Cepi porque yo digo la de cosita hermosa de papi. Y dicen que quieren que yo diga esa, no puedo.
4: ¿Dónde mi guardián? Hey. El perro del mal de Villa Juárez, Nueva York.
0: Ese perrito del mal.
4: A ver si me puedes poner una rolita.
0: Ajá.
4: Rosalinda.
0: Divina mujer hermosa.
4: De los invasores de Nuevo León. Saludos, mi guardián.
0: Eso, ánimo.
4: Póngale play.
0: Ánimo el cuadrilátero. Oye, también raza que ya quiera participar para boletos para los viejones, ya están en la tómbola, ¿eh? Ya están en la tómbola.
5: Compadrito, ¿cómo has estado,
0: compadre? Bien, compadre.
5: Ay, disculpa que no pude ir a tu cumpleaños. Gracias por la invitación, compadre. He andado fuera de la ciudad, compadre. Okay. Pero aquí andamos al pendiente de allá de la ciudad de Monterrey. Como quiera, muchos saludos, compadre. Estoy al pendiente, nomás que pues mis obligaciones acá, pues ya sabes que son muy importantes. Muchos saludos y estamos pendientes, compadre.
0: Yo sé, compadre.
5: Allá toda la gente Ramón, que estoy ahí, pronto llegaremos, ¿eh? Saludos, compadre. Ahí la rola que sigue, todos tan sabrosonas. La ranchera, la mera mera, compadre.
0: Eso, papá. El pollo.
6: Hola, guardia, nuevamente soy yo. Oye.
0: Oigo.
6: Si quiero una rolita, pónmela de mi razón de ser. Con la tropa vallenata, si eres tan amable. Saludos desde Querétaro.
0: Mi razón de ser va para allá, compadre. Va a ver que sí. Te la voy a poner ahorita. Ah, porque si marca desde Querétaro.
7: Buenas tardes, mi boca seca. Hey. A ver si me puedes poner algo de los rieleros. Por favor, saludos. Muchas gracias.
0: Ánimo al cuadro, perfecto, ánimo al cuadrilátero. Ánimo al cuadro, mi raza.
8: Totonas.
0: ¿Qué dijo? Totonas. Perfecto, vamos a seguirle con más, ¿les parece? Y primer. Bueno. ¿Se fueron? Perfecto. Raza que quiera disfrutar este próximo domingo. Las acciones de rodeo. Arena 360 Down. Rodeo no se lo pueden perder. Y a marcar, se ha dicho. Par de boletos se van en este momento. Par de boletos se van para Arena 360 Down. Allá en Suazua, Nuevo León. Domingo 14 de junio. No se lo pueden perder. Ambiente familiar que estará sensacional. Así que la ranchera de Monterrey te lleva al rodeo. 360 Down. Allá en Suazua, boleto se va rápidamente, la vía de contacto sonando, y usted dice, la ranchera me lleva al rodeo, ¿sale? La ranchera me lleva al rodeo, par de boletos, y a disfrutarlo en grande en la Arena 360 Down, rodeo domingo 14 de junio, no se lo pueden perder, se van los primeros boletos, ¿eh? Tengo 1, 2, 3, tengo un par, tercia de boletos para el rodeo allá en Arena 300 Down. Perfecto. Bueno, línea, bueno. Sí.
9: Buenas tardes. La ranchera de Monterrey me lleva al rodeo.
0: Eso, perfecto. ¿Cuál es su nombre?
9: Paulina Magdalena.
0: Paulina Magdalena.
9: Pérez Flores,
0: perfecto. ¿Colonia?
9: San Andrés, en Apodaca.
0: San Andrés, en Apodaca, perfecto. San Andrés. San Andrés, Apodaca.
9: Sí.
0: Perfecto, ya puede pasar por sus boletos, ya sea.
9: Muchas gracias,
0: mañana,
9: saludos.
0: Mañana antes de las 6. Igualmente, Paulina, ¿eh?
9: Bye.
0: Paulina Estación Magdalena. Eso. Paulina Magdalena, felicidades, Paulina.
9: Y ni modo. Muchas gracias, perdón.
0: Y ni modo.
9: Y soporten.
0: Ah, bueno,
9: y
0: soporten. Gracias. Hasta Podaca, si fueron los boletos, ¿eh? Así de fácil. Ahorita se van otros dos pares, papá. Allá, Suazo, ahí también. de los viejones, que no se lo pueden perder. Vámonos con música, que sigue la fiesta de party con el guardián.

Continuamos con más papá. Hay que hacer el party. Mi razón de ser eres tú. Y que sigue la fiesta de party. Hasta Querétaro, papá.

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0: Oye, qué tan rápido se fue la primera hora de Party con el Guardián de Agasajo. Sin duda alguna, quiero boletos para los viejones de Linares, pendientes, porque en la siguiente hora se van los boletos también para Suazua, para el Rodeo Arena. Esa mi Morris, anda bien cañón.
1: ¿Qué onda, Guardián?
0: ¿Qué
1: está regalando otra vez los boletos? Ya te deposité, compadre.
0: Pero son otros, son otros.
1: En la tarde ya es el depósito, no los regales. Oye,
0: oigo.
1: ¿Y andas agüitado o qué? Porque perdió tu país, Sudáfrica. No
0: sí,
1: te agüites. No.
2: Sin pero... modo.
0: ¡Caro! Y ni modo, perdimos Sudáfrica. Yo soy Sudáfrica.
3: Un saludo para los ébanos, porfa, porfa.
0: Hablarse de los ébanos, saludos, ánimo al cuadro ya en los ébanos, ánimo al cuadrilátero.
4: Muy buenas tardes, de acá les estoy escuchando yo en Houston, Texas, soy de allá de General Terano, León.
0: ¡Órale!
4: Mi esposa y mis cuñados están ahí en Juárez, Nuevo León. Saludos para ellos y saludos también para usted. Yo lo estoy escuchando acá en Houston, Texas, Raúl Torres.
0: Eso, mi Rulo Torres, muchísimas gracias. Hasta Houston, que próximamente vamos a ir a Houston con la pega de la calca de la ranchera de Monterrey. Próximamente vamos para Houston, para que estén pendientes, Rosa. Dice saludos para el Lavacoche de Sada, Boca Seca, y a todas las morritas de Sada, en especial para Ceci. Saludos para Ceci, le mando un cosita hermosa de papi, Ceci. Complácame con la canción de los Reyes del Camino, la canción bonita, una canción bonita de Reyes del Camino. Perfecto, vamos para allá.
5: ¿Qué onda, mi Boca Seca? Un saludo especial para la raza de 4K Production, audio, iluminación.
0: ¡Vámonos!
5: 811-162-2323, ánimo, karaoke incluido, ¡vara!
0: ¡Ajá! ¡Eso! ¡Contrátame!
6: ¡Ey! Tú quieres ir a todos lados, de ningún lado vas, no sales de la cabina de ahí de Cuauhtémoc, hombre.
0: ¡Ey! ¿Qué? ¡No descubra, caramba!
4: Saludos para...
0: ¿Para quién?
4: Saludos para... allá a General Terán y a todos los de ahí de Juárez, Nuevo León, y a mi esposa y a mi cuñada y a mi cuñado y a mi sobrino. Saludos para ellos ahí en Juárez.
0: Ya dijo mi Rua Raúl Torres, ¿ah? Ese mi Rulo, ya anda en cañón, ya se soltó en el WhatsApp, mi Rulo. Buenas tardes, Guardián, saludos desde Cadereyta aquí, escucho la ranchera ahí todos los días, y ni modo, perfecto, y ni modo. Dice por acá, ni Judas fue tan traicionero como el Guardián. Ahí estamos todos, mandan una foto. Bueno, la raza que ingrese a mi Facebook del Boca Seca Mayor, en el Facebook, ahí está la foto de todos los locutores, los que están diciendo ahorita, ¿eh? Se llama Bonita, la red de camino. Tú fuiste tu primera vez.
6: ¡Eh, Guardián! ¡Hey! ¡La canción del espejo para oírla!
0: ¡Ya la puse, el espejo!
7: ¡Échate otra, Boca Seca!
0: ¡Ánimo!
7: ¡Eh, Guardián, para la fresa colada puedes ponerle el cigarrillo de Ana Gabriel!
0: La puso, carnal, y te la pongo. Algo del pega-pega, Guardián, algo del pega-pega. Perfecto, algo del pega-pega. Vamos a seguirle con más. No se me cae ni uno para, dice, esa pared de Leo Dan de la fresa colada. Vámonos también, Esa pared va para allá, están ahí toda la raza, ya están poniendo para la fresa colada en esta noche sensacional. Vamos a seguirle en la última de París.

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2: Échate otra boca seca. ¡Pipi pollo!
3: 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Demasiado, demasiado romántica. 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

0: Con raíces. Rápidamente, últimos mensajitos de Pari con el guardián. ¿Qué dice? Dice. Oh, ya me han el paparazzi y luego pone la foto mi compadre Alejandro Acuña. Ahí está, complacido mi compadre, para que vea. ¿Qué dice?
1: Mi guardián, compláceme con la de Aventura, con el grupo Recio, doble Z. Mamalona la rola, escúchenla.
0: Ya está, déjame la checo y la busco, carnal. Digo, te la pongo.
2: ¿Qué onda, guardián? ¿Qué onda? Un saludo a mi compadre Carlos, el inglés, que te está escuchando aquí en Valle Sur.
0: Compadre Charlie, el inglés.
2: Ya se está aventando sus botes de aluminio, guardián.
0: Bebé,
2: puro qué. Boca seca y esa es boca seca mayor.
0: Ánimo.
2: Carlos de acá, el inglés.
0: Ánimo al tremendo Charlie. Rápidamente, de nueva cuenta, se van más boletos para Rodeo Suazua, pendiente raza. Se van los boletos, se van los boletos, se van los boletos. Línea de contacto, así de fácil. 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Ahí está, papá, se fue. Ah, es que como que están fallando, ¿eh? Ojo, o ya me las bloquearon, ¿o qué onda? Échala. Es que suena y no. Ah, oh, es que ya sabes, papá. ¡Cuélguenle! Ahí estamos, perfecto. Bueno, ahorita en la siguiente intervención, vámonos, perfecto, que tengo más mensajitos porque viene ya la hora del chupe. ¿Qué onda? ¿Aja nadie? ¡Ey! ¿Quién está ahí? Como que le aplanó y no.
3: Mi guardián, bonita, excelente tardecita. Compláceme con una canción, compadrito.
0: ¿Cuál, compadrito?
3: Ojalá la tengas. Se llama Poquito a Poco con el grupo Suave Tormento.
0: Ajá.
3: Pónmela, por favor, escúchala. Está manchidota. Saludos.
0: Déjame, anoto aquí el grupo Suave Tormento, Poquito a Poco. Es que necesito checarla primero, carnal, para que. Y ya, igual como la otra que me pidió mi compadre, el otro. Déjame las busco y las escucho, ¿te parece? Y ven que sea otro mensaje más.
4: Guardián, buenas tardes. Ay, compláceme con algo de la tradición del norte. Esa es la de No Soy Tu Prisionero. Por favor, saludos y bendiciones. Bonita tarde.
0: Ánimo al cuadrilátero, bonita tarde, perfecto. Vámonos, aguántame con esa, la de la Rita del Camino, señora bonita. Saludos para Ceci, mi amor secreto de Sara. Ceci, chiquita, hermosa de papi. Ándale, mijo, así mero. Es cosita hermosa de papi. Para puro Sara Cadereita, así mero. Es cosita hermosa de papi. Mi compadre, ¿cómo mi compadre? ¿Cómo se llama mi compadre? Que le dedica a Ceci. Ahí está, perfecto. Vámonos con la raza de la hora del chupe. Chécate esta competencia. A ver quién gana. Chécate. No. Se va a decir que esto se va a descontrolar. ¡Ay! Ah, ya marcaron para los boletos. Ah, espérate, ahora espérame ahora.

0: para bailar por toda la orilla, ¿eh? Y un machete. Bien machete. Agárrese, mija.
1: Te vas.
0: Los rieleros, voy a llorar por ti, cariño mío. En contra. No, me la bañé.

0: rápidamente, ¿por quién votas? ¿Por quién votas? ¿Por quién votamos? Rieleros, papá, norteño con sax, contra lado norteño, norteño, norteño, desde Monterrey, Nuevo León, México. ¿Quién le metió freno? ¿Quién le metió freno? Ya mandaron dos mensajes de audio, le metieron freno, hijitos. Le metieron freno cuatro personas. Le metieron freno al escuchar a Pesado. Boca Seca, saludos de la Quinta, los herederos, servidor, amigo Chuy Loredo, mi compadre Chuy Loredo.
1: Mi guardián, mi guardián. Hey. Para no hacerla de malas, sin escuchar la otra, déjame los rieleros, pero pónmela y ya, compadre.
2: ¡Pónmela, compadre, pónmela!
0: Un voto para rieleros, un voto para rieleros, rápidamente, un voto para rieleros.
3: Por la uno, guardián, por la uno.
0: Dos votos para rieleros, rápidamente, rieleros, adelante. 2-0, 2-0.
4: Pesado, pesado.
0: 2-1, 2-1, pesado, 2-1, 2-1, viene de atrás pesado.
4: Por la uno, Boca Seca.
0: 3-1, rieleros, rápidamente, 3-1, 3-1.

0: modo, ganó Rileros.
1: Por la 1, Boca Seca.
0: Ganó Rileros.
2: Boca Seca mayor por los Rileros.
0: Sin duda alguna. Yo pensé que le iba a dar más guerra. Pesado, pero no. Sí, señores, Rileros en acción.
3: ¡Y échate otra, Boca Seca!

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0: La tarde se prende, la música sube y la fiesta comienza.

0: Vamos a portarnos mal, que sigue la fiesta, sin duda alguna. Quedaron varios mensajes pendientes, ¿verdad? Para que vean que estamos atendiéndoles.
1: Por la 2, guardián, por la 2.
0: Yo siempre dije que la 2, pero se tardan mucho.
2: Pesado, guardián, pesado.
0: Pero se tardan mucho en votar.
3: Voy a llorar por ti, cariño mío.
0: Eso.
3: Por esa, Juanito.
0: Ya dijo.
4: Por la 1, boca seca.
0: ¡Ey!
4: Por la 1, boca seca.
0: ¿Qué onda?
4: Y ni modo.
0: Eso, sí, pero. Oye, vamos a guardar ese audio para ponerlo también aquí. Déjame, lo mando a producción. Está padre.
4: Por la 1, boca seca. Por la 1, boca seca. Y ni modo.
0: Por la 1, boca seca. Por la 1.
5: Ese guardián, hey. Vámonos con la rielera de una vez, hombre.
0: Vámonos.
6: Por los pachoncitos. Pesado.
0: En aquel entonces eran los pachoncitos.
5: Por la uno, mi guardián. Saludos de parte de Heredia desde Mira, Nuevo León.
0: Eso.
5: Vamos por la segunda, boca seca, por la segunda.
0: Pónganse abusados, porque de repente les digo, a votar de volada, porque ya sabe.
5: ¿Qué ha habido, mi compadre Johnny?
0: ¿Qué onda?
5: Saludos, Julio Sustaita de nuevo aquí.
0: Mi compadre Julio, ¿cómo, carnal?
5: Saludos, compadre. Ponme la uno, compadre. Saludos.
0: La uno, ¿eh? Yo ya ganó, compadre. Mi compadre Julio, sensacional, mi compadre, toda familia, gran hermano, por supuesto, gran amigo. Vamos a continuarle con más. Viene la fresa. La fresa colada que manda la producción, el departamento de inteligencia. Ya saben, está a cargo de mi buen amigo Ramiro Palomo, Javi Quintero, el orgullo de García Nuevo León, también mi compadre Joselo, y también Juan y de limpieza, y un servidor. Es el departamento de inteligencia de la fresa, de la fresa, de la fresa, de la fresa. Ay, Paquito también, Paquito es el que también se encarga de mandar que para acá la producción de la fresa colada. Leodán, esa pared.

0: La culpa ha sido mía porque bota rápidamente contra esa pared, que no me deja verte. Alguien ya metió freno. ¡Cinco metieron freno! Pues, ¿qué les pasó, mijo? ¡Cinco metieron freno! ¡Mira nomás! ¡Perfecto! ¿Por quién vota?
1: ¿Qué onda, compadre Johnny? El Boca Seca Mayor.
0: Eso.
1: Oye, compadrito. Ahí nomás, automáticamente, 10 votos para los esponjaditos.
0: Ah, pero ya pasó.
1: 10 votos automáticos y aumentando.
0: Ánimo el cuadro.
2: Por la 1, la 1, la 1. Leo Dan, Leo Dan.
0: Un voto para Leo Dan, un voto para Leo Dan. Voto para Leo Dan. Rápidamente.
3: Está la 1.
0: La 1, dos votos para Leo Dan, dos votos para Leo Dan.
4: Por la 1, Boca Seca, por la 1, por la 1.
0: Tres votos para Leo Dan, señores y señores. Tres votos para Leo Dan.
5: Leo Dan. Leo Dan.
0: Cuatro votos para Leo Dan. Oye, se va a ir el zapato. No creo que se vaya en zapatito, no creo. No creo que se vaya en zapato, en verdad.
6: Guardián, por la 2, por la 2, guardián.
0: Ahí está, ¿ves? 3-1, entonces, 3-1. Camilo, esto viene de atrás.
7: Igualito, igualito. Votamos por Camilo Cuarto.
0: 3-2, viene de atrás. 3-2, Camilo. Camilo viene de atrás.
8: Leo Dan.
0: ¿Cuánto van? 4-2. 4-2.
9: Esa pared, guardián,
0: 5-2, señoras y señores.
10: Por Leonardo, guardián.
0: 7, ya.
11: Por Camilo Sexto.
0: No, ya le ganaron. Ya te ganaron, hijito.
12: Sáplale, Boca Seca.
0: Ya ganó Leodán.
13: Por Camilo Sexto.
0: Señores, señores. Ya paramos esta masacre. Leodán. Esto es La Fresa, La Fresa.

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0: Ahora rápidamente me están retando con una rola. Dice que no, que porque no la
1: votamos
0: tengo.
1: Votamos por ay. Camilo Sesto. Que gane Camilo, que se quede Camilo.
0: Ya perdió.
2: La uno, la uno, la uno.
0: Ya perdió.
3: Por la uno, por la uno.
0: Vamos a llevarles esta competencia, que no es de ahora el chupe, pertenece a la de Pari, para que vean, para que vean, para que vean que cómo le damos. Y en primera instancia viene esta. El compa me dijo, ponla con la que sea. No, la que sigue, la que sigue. La que sigue fue la que pidió el compa. Y dice, ponla con la que sea y va a ganar la mía. Ahora, yo pongo esa bonita de los dorados.

0: Yo que me enamoré. Muy buena rola, pero... Me dijo, escoge, guardián, te doy chance que escoja la que quieras. Tus lágrimas. Perfecto, hasta ahí, ¿por quién votamos, señores y señores? ¿Por quién votamos? ¿Por quién votamos? ¿La bonita de mi compa o la bonita de la vieja? ¿Por cuál votas? ¿Por cuál votas? ¿Por cuál votas? ¿Por cuál votas, hijito? Bueno, perfecto, vamos a... ¿Por quién votas? Rápidamente, ¿por quién votas? ¿Por quién votas? ¿Por quién votas? ¿Por quién votas?
1: ¡Hombre, guardián! Con esa, sin escuchar la otra, guardián. Con esa te lo vas a llevar de calle, lo vas a dejar en cero. Voto por la uno, voto por la tuya.
0: ¡La uno, la del guardián! Que conste, conste, conste, conste. Que le dan dando chance al compa, Conste. Amigos de la Tolteca, Pablo Olivas con la ranchera 91, Ahí está toda la raza ya de la Tolteca. Saludos a mis compas de allá de Guadalupe.
2: Reyes del Camino, guardián. Reyes del Camino.
0: Ah, uno a uno, uno a uno. Muy bien, no pasa nada que esté reñida la competencia, uno a uno.
3: Estás bien alto. Puesto por la uno.
0: La uno, bonita, dos grados. Saludos a la maestra, mi...
4: Por la que elegiste tú, por la que elegiste tú, nomás para que se le quite el otro hablador.
0: Las vías de contacto también votan, votan, votan, votan. ¿Por quién votas?
5: La uno, sin duda.
0: La uno, perfecto, la del guardián.
5: Así es.
0: Ya está, muchísimas gracias por el apoyo, día dos. Bueno, se fueron perfecto, para que vean que no es así. Dice por acá, ¿por qué, por cuál votas? Cuál. Vamos, que 4-1, voy ganando, 4-1, voy ganando, voy ganando.
6: Va a ganar los Reyes del Camino, mi boca seca.
0: Oilo, oilo.
6: Los Reyes del Camino,
0: oilo, oilo.
6: Una vez, mi boca seca.
0: 4-2, está bien, te doy chance que tú votes por tu rola.
7: La 2, guardia, por la 2.
0: 4-3, vámonos, viene de atrás Reyes del Camino, 4-3.
8: Pues yo voto con la primera bonita.
0: Primera bonita, 5-3. Te doy un chancito de otro voto, compadre.
9: Boca seca, hey. Por la de bonita, bonita, pero la 1.
0: Eso, papá, ya está.
1: Voto por la 1, voto por la tuya, voto por la tuya.
0: Ánimo.
10: King Kong, la 1, la 1.
0: Eso, papá.
11: Por la 3, guardis.
12: Por la 1, para que ganes con el cuerpo entero.
0: Vámonos, papá.
13: Saludos, los Reyes del Camino, por favor.
0: No, bailaron ya los Reyes.
14: 4-2. La 1, mi boca seca.
0: La 1.
15: Quisiera votar por la tuya, pero me gusta más la 1. Nos vamos por la 1.
0: La 1 fue bonita. La 1 fue que puse la del guardia. Y ganamos, señoras y señores. No, mi compa me retó y que guardián, esa es la chida y ese y te apuesto y que no, y que la de Rey del Camino, compadre. Sobre aviso no hay engaño. Y ni modo.

0: Juanci.
1: Vámonos con la última, señores, señores, rápidamente, la última, nos vamos. La última, nos vamos, cerrando bien cañón, bien cañón.
2: ¡Hombre, guardián! Le puedes dar chance de 10 votos y como quiera te lo vas a llevar de calle.
1: Cálmate, compadre. Cálmate, compadre. Tú no eres así. Cálmate, cálmate.
3: Perdí mi boca seca, perdí.
1: Le dije, compadre, le dije.
3: Ni modo.
1: Eso.
3: Mi boca seca, ya perdí mi boca seca. Ni modo. Sí. Ahí te debo una manga larga, mi boca seca. Saludos para Sada, vámonos rumbo a la bodega.
1: Eso, papá, ahí está, reconoció mi compa. Bien aferrado, mi compadre, bien aferrado. Pero bueno, vámonos con la última y nos vamos, papá. Bien cañón, lo que están pidiendo.

contra de... ¡En contra de los recoditos! ¡Vámonos rápidamente, señores y señores! ¡Me tocó perder contra Texas!

0: lo puedo entender.
1: En la voz mi compadre Luis Ángel el Flaco, mira nomás qué chulada.
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1: Hasta ahí, porque después descansa. Vamos rápidamente, ¿por qué votas? 3/4 partes de la cancha, empezamos el esférico. Manda cambio, de juego sensacional. ¿Por quién votamos? Cántale conmigo, viene el primero.
2: La 1, guardián, buenas noches
1: buena,
2: a todos.
1: Buenas noches, la 1, rápidamente, un voto para...
3: Votamos por los recoditos.
1: 1-1, se empata la competencia.
3: Estaba Luis Ángel.
1: 1-1.
4: Por la 1, mi boca seca, por la 1.
1: 2-1, deja, recodo, se repone. Recodos 1.
5: Por los recoditos, guardián, por los recoditos.
1: 2-2, señores y señores. Recoditos no se deja. 2-2.
6: Ay, chiquillo, siempre pegado, chinga, pues, ya ves que te costaba, mijo. Pues ya sabes que voto por el recodito, ya sabes.
1: 3-2.
6: Primero, ya sabes, boca seca.
1: Ánimo el cuadro.
6: Excelente noche,
1: ay, ya sabes. Igualmente, carnal, igualmente, 3-2, recodito, 3-2, 3-2.
7: Por la 2, mi boca seca, por la 2.
1: La 2, 4-2, se está quedando el recodo se está quedando, señores y señores, el recodo 4-2.
8: Por la 2.
1: 5-2, se quedó recodito, le ganó al recodo, no puedo.
2: Por la 2, guardián, la capillita.
1: Por la 2, la comadre, capillita.
9: Por la 2, guardián.
10: Manito, hey. Por la 1.
1: No, pues ya le.
10: Hace 25 años la llevé de serenata. ¿Siguiente? A una niña que se llama Yesenia.
1: ¿Siguiente?
10: Híjole, qué recuerdos me trajiste, Juanito.
1: No, para que vea que se le quiere.
2: Por mi flaco.
1: Ajá, Vicky, por su flaco.
11: Oh. La boca seca, hey. Es el sabroso. La 1.
1: No, pues ya le ganaron, compadre.
7: Recoditos, ya déjala.
1: Déjala que ande sola. Que
7: un saludo para el Coquis, Coqui, que es mi Coqui, Jorge del...
12: también que íbamos. No, voto por la 2, y todavía no la escucho, voto... Sí, guardián, la 2, llevan dos votos, niño.
1: Señoras y señores, ya lo saben. Con esta cerramos con broche de oro. Cuídense mucho. Hasta aquí de Pari con el Guardián. Mañana regreso en punto de las 6 de la tarde. Ya saben, con todo el ambiente sensacional de la ranchera de Monterrey 90.1 FM, su amigo de hoy, mañana y siempre, Johnny el Guardián, el Boca Seca Mayor. Cuídense, ya saben, como siempre les digo, muchachos, retroceder nunca y rendirnos jamás.

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0: Muchas gracias.
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0: muchísimo, muchas, muchas gracias.
1: Sabes que es mucho, compadre, gracias.
0: Muchas gracias.
1: Saludos, gracias.
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1: ¿A poco no se te antoja algo fresco, acidito, con mariscos? Hoy utilizaremos camarón mexicano para nuestro platillo sabio. Un orgullo de nuestra producción local que nos permite tener calidad y sabor los 365 días del año. Acompáñanos a preparar un aguachile de camarón con puré de camote.
2: Además, tras una separación de pareja, reajustar las cuentas es clave para la tranquilidad familiar. Pero, ¿cómo lograrlo sin desgastar tus finanzas? En este mes de la paternidad, analizamos la realidad económica de los nuevos hogares y te compartimos cuatro claves fundamentales para reorganizar tu dinero y construir estabilidad futura.
1: ¡Comenzamos!
0: Revista del Consumidor.
2: El camarón es uno de los productos pesqueros favoritos de las y los mexicanos, ya que además de que es delicioso, está disponible en el mercado durante todo el año. Además, nuestro país es el segundo mejor productor pesquero y acuícola de camarón en Latinoamérica, según un reporte de la Organización de las Naciones Unidas para la Alimentación y la Agricultura.
1: Su consumo aporta vitamina B12, B9 y B3, las cuales apoyan al metabolismo, al sistema nervioso y al sistema inmune. Sin duda es el candidato perfecto para el platillo sabio Profeco de este mes. Un delicioso aguachile de camarón con puré de camote. Una preparación fresca y con equilibrio de cítricos y picantes.
2: Atrévete a probar esta combinación gastronómica. Para esta receta necesitaremos los siguientes ingredientes: 500 gramos de camarón mediano o grande, sal, pimienta blanca molida, 120 mililitros de pulpa de maracuyá fresca, 180 mililitros de jugo de limón, un limón amarillo, jugo y ralladura, un pepino pelado, un chile serrano, un chile habanero pequeño, medio manojo de cilantro, 40 mililitros de aceite de oliva, una cucharadita de miel y una cucharadita de salsa de soya.
1: Para la parte dulce del platillo, el puré de camote, ocuparemos 280 gramos de camote naranja, 2 cucharadas de mantequilla sin sal, 2 cucharadas de crema para batir, una cucharadita de miel de abeja, sal, pimienta negra molida, una pizca de canela en polvo, una cucharadita de aceite de oliva, 2 cucharadas de nuez, 2 cucharadas de queso de cabra.
2: Y para el emplatado necesitamos una taza de cebolla morada fileteada, una taza de pepino en láminas finas, un cuarto de mango petacón en cubos pequeños, medio manojo de cilantro criollo, 2 cucharadas de ajonjolí negro tostado, semillas de maracuyá y tostadas horneadas.
1: Ya con nuestros ingredientes listos, empezaremos con la preparación del aguachile. Comenzamos limpiando y abriendo los camarones con un cuchillo pequeño en corte mariposa para retirar la víscera. Una vez limpios, los colocamos en un bowl y les espolvoreamos sal y pimienta blanca. Después, los refrigeramos. Mientras tanto, licuamos la pulpa de maracuyá fresca, el jugo de los limones y la ralladura, el pepino pelado, el chile serrano y el habanero, el cilantro, el aceite de oliva, la miel, la salsa de soya y salpimentamos al gusto. Colamos la mezcla parcialmente para conservar un poco de textura. Luego, la agregamos al bowl de los camarones, revolvemos y los dejamos de 5 a 7 minutos.
2: Para la preparación del puré de camote, comenzamos lavando y secando los camotes. Los llevamos al horno enteros con aceite y sal a 180 grados Celsius durante 50 o 60 minutos. El camote debe quedarnos muy suave para poderle retirar la cáscara sin dificultad. Lo machacamos y lo colocamos en un recipiente para reservarlo. A fuego bajo, en una olla, agregamos mantequilla y la crema para batir. Apagamos la mezcla antes de que hierva. Integramos esta mezcla al camote machacado con movimientos de abajo hacia arriba. Luego incorporamos la canela, la miel, el queso de cabra, la nuez y salpimentamos al gusto. Antes de servir es muy importante integrar a nuestro aguachile, el pepino, el mango y la cebolla.
1: Ahora sí, ya que tenemos ambas preparaciones listas, vamos al emplatado. En una tostada horneada, colocamos el puré de camote y el aguachile.
2: Terminamos con semillas de maracuyá, el cilantro, un poco de aceite de oliva y espolvoreamos el ajonjolí.
1: Ya tenemos listo nuestro aguachile de camarón. No olviden que el platillo sabio Profeco es fácil de preparar, tiene buen sabor, aporta un balance nutricional y rinde para varias porciones.
2: En este caso, esta preparación tiene un costo de $290.94 y está pensada para 6 porciones. Anímense a prepararlo y cuéntenos en nuestras redes sociales cómo les quedó.
0: Revista del Consumidor.
1: En la familia hay temas que pocas veces nos atrevemos a tocar, pero es importante y útil hablar de ello. Uno de esos temas es ¿qué pasa con la paternidad y las finanzas tras una separación? Ya que reajustar las cuentas es clave para la tranquilidad familiar.
2: Y junio, mes en que se celebra la figura paterna, representa una oportunidad para reflexionar cómo ha ido transformándose este rol. Durante una separación de pareja se requiere reorganizar las finanzas para seguir cumpliendo con las responsabilidades y mantener el equilibrio personal.
1: Además, hay que tener en cuenta que este es un tema del presente, debido a que los cambios en la estructura familiar son cada vez más frecuentes. De acuerdo con el Instituto Nacional de Estadística y Geografía, en 2024 se registraron 161.932 divorcios en México, lo que equivale aproximadamente a 33 divorcios por cada 100 matrimonios.
2: Sin duda, este contexto refleja que las separaciones forman parte de la realidad actual y que cuando ocurre, no solo implica una transformación emocional. Pasar de un sistema compartido a uno individual exige una administración consciente, ordenada y sobre todo alineada con la situación presente.
1: En otras palabras, se necesita mantener un equilibrio financiero que implica cubrir responsabilidades compartidas como el sustento de hijas e hijos mientras se solventan los gastos propios. Es común enfrentar pagos como renta, servicios individuales, traslados o el equipamiento de un nuevo hogar.
2: Muchas veces esto ocurre con el mismo nivel de ingresos o incluso uno menor, lo que hace indispensable replantear la administración del dinero para que la nueva realidad no genere desgaste o desequilibrios. Para que puedas organizar tus finanzas de la mejor manera en esta nueva etapa, aquí te dejamos 4 claves fundamentales. Toma nota.
1: Clave número 1. Redefinir el punto de partida. Antes de decidir, es fundamental tener claridad sobre la situación actual, ingresos, deudas y gastos. Este diagnóstico permite construir un presupuesto realista.
2: Clave número 2. Priorizar con visión integral. Las obligaciones legales, como la pensión alimenticia, son pilares del presupuesto, pero deben analizarse junto con los gastos básicos personales y el ahorro. El objetivo es cumplir con los compromisos sin comprometer tus finanzas.
1: Clave número 3. Ajustar el estilo de vida. Intentar mantener el mismo nivel de gasto que se tenía antes de la separación quizá no sea posible. Adaptarse al ingreso disponible es clave para evitar presiones innecesarias.
2: Clave número 4. Organizar los pagos periódicos. Contar con un calendario de pagos y ubicar fechas clave permite tener mayor control. Esta práctica evita recargos y reduce el estrés financiero.
1: Todas estas claves, junto con tu interés por gestionar tus finanzas tras la separación, te permitirán sanar tu relación con el dinero. Porque en esta etapa, la prevención no solo trata de evitar problemas, sino también de establecer las bases de una estabilidad futura.
2: También puedes seguir estas otras recomendaciones. Formaliza acuerdos para tener claridad y certeza jurídica. Crea un fondo de emergencia para respaldar imprevistos.
1: Evalúa seguros que protejan tu patrimonio y capacidad de generar ingresos. Revisa periódicamente tu situación financiera para realizar ajustes oportunos.
2: Una nueva etapa familiar merece un nuevo plan financiero. En la Revista del Consumidor de junio, te llevamos de la mano para que logres esa tranquilidad que tu familia necesita.
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19: ¿Qué tal? ¿Cómo le va? Muy buenos días, las 7:20 a.m. Gracias por estar con nosotros aquí en Enfoque Monterrey y el Porvenir Radio. Les saluda su servidor y amigo Alejandro González. A nombre del titular de este espacio, Hugo Arata Tamayo, le voy a estar acompañando todo lo que se ha presentado durante esta última jornada y también lo que se ha presentado ya en estos momentos durante esta mañana, así como también durante la madrugada aquí en el estado de Nuevo León. Tiene a su disposición nuestras redes sociales, @enfoquemty-bajo. En todas las plataformas, Facebook, Instagram, X, lo que era antes Twitter, así como también nuestro WhatsApp 81-23-21-32-11 para que lo tome en consideración y por supuesto, pues bueno, que pueda estar usted bien informado minuto a minuto. Vámonos con lo que ocurrió durante las últimas horas en la zona metropolitana de Monterrey en el Enfoque Urbano.
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19: Y seguimos hablando de hechos de violencia. Un hombre fue asesinado a balazos al interior de su vivienda, esto en el municipio de San Nicolás de los Garza. Esta agresión armada se reportó cerca de las 10:50 de la noche en la colonia Villa Esperanza. Fue en la calle Sierra de Tepehuanes, al interior del número 605, hasta donde sujetos armados arribaron hasta este lugar para, pues bueno, dispararle y, pues bueno, ejecutarla en este sitio. La víctima hasta el momento no ha sido identificada, solamente se confirmó que era una persona que presentaba, pues bueno, huellas de violencia, así como también impactos de proyectil de arma de fuego, por lo que hasta este lugar arribaron elementos de la Policía Municipal, así como también de la Fiscalía General de Justicia, quienes comenzaron a realizar la valoración y la investigación correspondiente. Lamentablemente, pese a los hechos, pues bueno, futbolísticos que estamos teniendo, las autoridades habían referido que pues éramos, pues bueno, ya prácticamente una de las ciudades más seguras. Pues bueno, yo creo que nada más aplica para los turistas porque se siguen hablando de hechos de violencia en diferentes sectores de la zona metropolitana. Vámonos a más información de lo que ocurrió durante la madrugada. Un motociclista resultó lesionado luego de presuntamente derrapar, esto en el municipio de García. Este accidente se reportó cerca de las 11 de la noche sobre el bulevar Heberto Castillo, frente a la empresa Frisa. De acuerdo con testigos, el motociclista se desplazaba hacia el municipio de García cuando presuntamente sufrió un cerrón por parte de un camión de personal. Ante el exceso de velocidad del motociclista, pues terminó por derrapar y salir proyectado. Fueron los mismos ciudadanos quienes descendieron de sus vehículos para auxiliar a este hombre. En el lugar, los conductores intentaron detener a dos unidades de la Policía Municipal para notificarles del accidente. Sin embargo, ¿qué cree que hicieron los elementos policiales? Pues se pasaron de largo. Se pasaron de largo, ni siquiera se pararon, ni siquiera dieron aviso a Protección Civil. Simplemente pasaron a un exceso de velocidad increíble y se fueron de ese lugar. Afortunadamente, pues bueno, llegaron hasta este sitio los elementos de Protección Civil de García, quienes pues fueron alertados por los mismos ciudadanos de este accidente. Arribaron al lugar y comenzaron con la atención de este lesionado para posteriormente llevarlo a un hospital. Pues bueno, presuntamente un camión de personal ocasiona este incidente.

0: Y pues bueno, aquí se ve una persona, pues bueno, que resulta lesionada precisamente con estos hechos de viales que se presentaron en este punto del municipio de García, Nuevo León. Vámonos a más información, y también se presentó otro hecho vial en la avenida Ruiz Cortines. Esto, pues bueno, a la altura del Fortín, en la colonia Villas de San Miguel, en el municipio de Guadalupe, es una volcadura. Pues bueno, este reporte también se dio cerca de las 11:30 de la noche, casi a la par que lo del municipio de García, en donde en este sitio pues arribaron elementos de Protección Civil de Nuevo León, quienes informaron que se trató de este accidente tipo volcadura. Refieren que ocupantes del vehículo pues resultan ilesos, son al menos 5 personas las que se valoran en este lugar, pero pues bueno, esto es lo que mencionaron las autoridades. ¿Cómo ocurrió este accidente? Según una fuente, pues una camioneta pues provocó que terminara este vehículo volcado. Es un Mazda 3 en color blanco de reciente modelo, híjole. Pero pues bueno, lamentablemente otro conductor irresponsable, pues bueno, decide pues hacer una maniobra que ocasiona que este vehículo quede pues precisamente volcado en este lugar, para pues bueno, precisamente después darse a la fuga y no hacerse responsable de dicho accidente vial. Y también hablamos de la falta de empatía, oiga, porque pues si vemos que alguien está teniendo un accidente, pues te bajas para preguntar si está bien, pero pues bueno, lamentablemente no todas las personas somos iguales, y pues bueno, tal parece que este conductor pues decidió no tener empatía por estas personas, los ocupantes de este vehículo. Bien, son las 7 de la mañana con 25 minutos. Vámonos a información local, que es lo que incluye la portada del periódico El Porvenir en esta edición del viernes 12 de junio del 2025.
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0: Oiga, pues el día de ayer, pues prácticamente todo fue en torno a este evento deportivo, a esta justa deportiva de esta pues organización, de este comité organizador, que no lo podemos mencionar, oiga, porque pues nos demandan, ¿sí? Incluso yo no lo quería ni ver, dije, no me vayan a demandar por verlo, porque pues sí, oiga, nos hicieron llegar una en verdad que para los medios de comunicación está siendo algo complicado pues difundir todo lo que ocurre alrededor de este evento deportivo que se lleva a cabo en la Ciudad de México y que Monterrey también va a ser sede en el municipio de Guadalupe, ¿verdad? Lo estamos describiendo porque no podemos decir las palabras clave, oiga. No podemos decir nada que se relacione pues con el mundo, no podemos decir nada que se relacione con ese comité de 4 letras, con 4 números, ¿verdad? Ya se imaginará usted. Pero, pues sí, de como quiera estuvimos dándole cobertura. El día de ayer, pues bueno, estos eventos, hablando de aquí de Monterrey específicamente, el FanFest, un lleno total y un gran ambiente y la pasión futbolera, pues fueron los común denominador del primer día de actividades con motivo a estas, pues justas deportivas o a este evento internacional. Al filo de las 8 de la mañana, cientos de regiomontanos comenzaron a hacer fila al interior del Parque Fundidora para accesar a este evento. Los fuertes rayos del sol pues no fueron impedimento para que la gente disfrutara de este encuentro de México contra Sudáfrica. En el lugar pues dieron cita a personas de todas las edades y un gran número de familias, en donde cabe mencionar que el acceso a este evento pues fue puntual y se llevó a cabo de manera ordenada a través de filas kilométricas, por supuesto, pero sin aglomeraciones al momento de ingresar. Además, los altos costos del interior de este evento pues no fueron impedimento para que los asistentes disfrutaran de los mini comercios instalados al interior de este recinto, que es ahí en el Parque Fundidora. La jornada pues cerró con la participación del grupo La Leyenda, el cual hizo corear a todos los asistentes en cada uno de sus éxitos. Ahí en Enfoque Monterrey estuvimos compartiendo pues estos videos, ¿verdad?, de las interpretaciones. Tenemos el resumen del FanFest. Adelante con la información.
2: ¿Dónde están? La fiebre futbolera se apoderó de Monterrey desde las primeras horas de este jueves, con el arranque oficial del FanFest en el Parque Fundidora, donde miles de aficionados se reunieron para seguir el partido inaugural de la selección mexicana. Desde las 8 de la mañana las filas ya eran visibles en los distintos accesos al parque. Familias completas, grupos de amigos, turistas nacionales y extranjeros, así como aficionados de todas las edades, comenzaron a llegar para asegurar un lugar dentro del recinto y formar parte de la fiesta futbolera. Las puertas fueron abiertas a las 11:10 de la mañana, permitiendo el ingreso de los asistentes, quienes de inmediato comenzaron a recorrer las distintas áreas habilitadas para el evento en un ambiente de entusiasmo y convivencia. Uno de los momentos más esperados de la jornada se vivió con la transmisión del encuentro entre México y Sudáfrica. Previo al silbatazo inicial, cientos de aficionados comenzaron a concentrarse frente al escenario live, donde no faltaron los tradicionales cánticos de apoyo al tricolor, las fotografías grupales y los pronósticos sobre el resultado del encuentro.
3: Marcador de 2-0, 1-0.
4: Híjole, yo creo que vamos a ganar 2-0.
5: Y un marcador de 2-1 para México.
4: Me gustaría mucho que por fin meta Raúl Jiménez su primer gol en un mundial, y el otro, pues, ¿por qué no un Quiñones, un Fidalgo? Sería excelente.
3: Yo creo que Raúl Jiménez y Álvaro Fidalgo.
5: La verdad no sé quién los meta, pero sí un marcador de 2-1 para México.
2: La emoción fue creciendo conforme avanzó el partido, hasta que los goles de la selección mexicana provocaron una auténtica explosión de alegría entre los asistentes. Con el triunfo de México por marcador de 2-0, el Parque Fundidora se convirtió en una gran celebración, donde los abrazos, los aplausos y los gritos de apoyo al combinado nacional se apoderaron del ambiente. Además de la transmisión de los partidos, los asistentes disfrutaron de las diferentes áreas que ofrece el FanFest, evento que cuenta con activaciones interactivas, espacios para fotografías, zonas gastronómicas, áreas de descanso y diversas dinámicas para que los visitantes vivan una experiencia completa. Durante gran parte del día, las áreas de alimentos y bebidas registraron una importante afluencia, mientras que los spots fotográficos se convirtieron en uno de los principales atractivos para las familias y turistas. La actividad futbolística continuó por la noche con la transmisión del encuentro entre Corea del Sur y Chequia, donde los aficionados permanecieron en el recinto para seguir el partido, que terminó en victoria para el conjunto coreano por marcador de 2-1. La música también formó parte de la inauguración del FanFest, pues a las 10:20 de la noche la agrupación La Leyenda subió al escenario live para cerrar las actividades del primer día. La banda fue recibida por cientos de asistentes y de una interpretación de Un Idiota, popular tema de Joan Sebastián. Con fútbol, música y miles de aficionados reunidos en un mismo lugar, Monterrey vivió una exitosa jornada inaugural del FanFest, consolidándose como uno de los principales puntos de encuentro para disfrutar de esta fiesta futbolera. Para Enfoque Monterrey, Priscila Estrada.
0: Bien, pues ahí está, oiga, lo que se vivió ayer en el FanFest ahí en Parque Fundidora. Como le digo, pues muchos pues sacaron la playera tricolor, se fueron allá a disfrutar. Y muchos desde temprano, ya le decíamos con esta nota también del porvenir, desde las 8 de la mañana, imagínense nada más con esas temperaturas. Y a esta hora, es como si a esta hora se fuera a formar ya para tener su acceso hacia el FanFest. Cabe señalar que es completamente gratuito, es con previo registro, ¿verdad? En algunas áreas, Priscila. No, es completamente gratuito, es acceso libre. La gente puede ir, ¿verdad? A cualquier hora. Sí. Ah, muy bien, ya. El VIP sí tenía costo, ¿verdad? El VIP, pues obviamente, es negocio, al final de cuentas, es negocio. Pero si usted y yo queremos ir, pues bueno, podemos ir como la gente de a pie. Completamente gratis, hacer nuestra fila de 6 horas. No es cierto. No sé cuántas horas estuvieron la gente ahí haciendo fila, pero si llegaron desde las 8 de la mañana y el evento arrancó a las 11 de la mañana, pues imagínese, échele cuentas, ¿verdad? Pero pues hay muchos que sí dicen vale la pena. Veíamos en redes sociales gente que decía de que, oye, yo estoy en mi casa con el clima, aquí me pedí algo de comer, me pedí algo de almorzar y pues estoy disfrutando bien padre. Pero hubo otros que dijeron, no, yo quiero ir a vivir la fiesta mundialista. Y se fueron desde temprana hora, pues, al Parque Fundidora, ¿verdad? Y cabe señalar que también, hay otros municipios que están organizando otros eventos alrededor, precisamente, de esta justa mundialista. Oiga, antes de irnos al corte, que son las 7 de la mañana con 33 minutos, déjeme le doy información importante. Porque van a ampliar el área peatonal del barrio antiguo. De viernes a domingo, es decir, de hoy hasta el domingo, el municipio de Monterrey realizará una ampliación del área peatonal en el barrio antiguo, por lo cual se realizarán diversos cierres viales, precisamente en este sector. El operativo denominado Tipo B se realizará en un lapso de 4 de la tarde del viernes al domingo, de 2 de la tarde a 6 de la mañana, ¿verdad? Un lapso de 16 horas, que van a abarcar todo este viernes a domingo, de 2 de la tarde a 6 de la mañana del día siguiente, ampliando el área peatonal para brindar pues mayor seguridad a los visitantes. El cierre abarcaría las calles Mina, Morelos, Diego de Montemayor, de Padre Mier a Padre Jardón y Abasolo, de Doctor Cosa Naranjo. Bueno, el plan divide las calles en áreas de circulación libre, zonas exclusivas para peatones y puntos de cierre controlado mediante volardos retráctiles y también las barricadas. Esto que ya le decíamos ayer, pues ahí está. Lo van a ampliar parte de lo que anda haciendo el municipio de Monterrey, precisamente por este tema, esta fiesta deportiva que se vive pues allá en el municipio de Guadalupe, pero que tiene a los turistas también aquí en el estado de Nuevo León y en el municipio de Monterrey. Oiga, otro operativo que van a realizar es el operativo especial en Milla. El próximo domingo pues va a llegar el mundial aquí a va a llegar el mundial aquí al Estadio Monterrey, y por ello el municipio de Guadalupe pues dispuso un macrooperativo que incluirá acciones en materia de seguridad y vialidad para garantizar el orden en torno a la milla, pues bueno, de esta organización. Más adelante vamos a tener toda la información porque va a haber cierres y accesos a colonias. Los residentes de estas colonias van a tener que mostrar pues un código QR con el cual van a poder accesar hacia su vivienda. ¿En qué perímetros, en qué zonas y en qué horarios? Pues bueno, al regresar del corte le tengo toda esta información, porque prácticamente, oiga, déjeme le digo que prácticamente la mitad de la primera portada del Porvenir en la sección local pues ofrece toda esta información para que vaya a conseguirlo y pues esté bien enterado. De igual manera, ahorita se lo voy a decir, y me están diciendo acá por parte de la producción que ya andan ofertando el QR los vecinos, ¿verdad? No le pierden. O sea, realmente ellos creen que son Shark Tank, lo venden para sacar lana, pero pues a final de cuentas se están metiendo el pie ellos solos, ¿verdad? Porque si algo les están ayudando para que no haya caos al interior de su colonia, pues imagínense si todos van a vender su QR. Entonces, para que pues también las autoridades puedan hacer algo, ¿verdad? Que sea como las acreditaciones intransferibles, pues que sea prácticamente igual, que comprueben con una INE, con un QR, aparte del QR. Pero pues bueno, ya sabe, en este país no sobra la gente gandalla que quiere sacar ventaja de cualquier manera. De cualquier manera. Con rugido de tripas incluido. Bien, las 7 de la mañana con 36. Sí, hay que decirlo con estas palabras. No podemos encontrar otra lógica. O usted diga, 81-23-21-32-11. ¿Cómo le llamamos a estas personas? ¿Inteligentes? ¿Astutas? ¿Qué otro adjetivo le pondría? 7 de la mañana con 37 minutos. Vámonos al corte y regresamos con más información aquí en Enfoque Monterrey y el Porvenir Radio.
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0: Continuamos con más información aquí en Enfoque Monterrey, El Porvenir Radio. Son las 7:41 a.m. Vámonos con información del pronóstico del tiempo. Mucha precaución porque el día de hoy se tiene pronosticado un 40% de probabilidad de lluvia aquí en el municipio de Monterrey, 33 grados en la máxima, mínima de 23. Estas condiciones se van a extender para este fin de semana. Sábado y domingo también presentan alta probabilidad de precipitaciones. El sábado, es decir, mañana, no tanto, tiene un 30%, va a estar nublado, en diferentes puntos se va a estar haciendo presente el chipichipi, pero para el domingo y también para el inicio de la próxima semana, que es el lunes, pues vamos a tener una probabilidad de lluvia de entre el 50 y el 60%, con temperaturas altas de 33 grados centígrados, mínima entre los 23 y 24. Para el día martes, tenga mucha precaución, porque vienen fuertes lluvias, de acuerdo con ese pronóstico que nos hace llegar Protección Civil de Nuevo León, porque precisamente el día martes, de acuerdo con este reporte extendido, pues va a haber un 70% de probabilidad de precipitación, para que lo tome en consideración estas fuertes lluvias que se pueden estar haciendo presentes en la zona metropolitana o en diferentes sectores. Sin embargo, pues bueno, vamos a estar monitoreando precisamente todo lo que pues vayan a dar a conocer las autoridades, porque sí, ya lo decíamos, hay una depresión tropical en el Golfo que estaban monitoreando. No quiere decir que sea esto o que venga una tormenta tropical hacia la ciudad de Monterrey, pero son efectos aparentemente colaterales de lo que pues deja precisamente esta depresión y estas lluvias en otros puntos del estado, de la República, perdón, pero que llegan aquí al estado de Nuevo León para que lo tome en consideración. La calidad del aire es uno de los temas que yo quería tocar con usted, porque pues bueno, a esta hora de la mañana, según el Sistema Integral de Monitoreo Ambiental, al corte de las 7 de la mañana en este viernes cualquiera del año, en pleno junio, en plena temporada de calor, déjeme decirle que es sorprendente, ¿eh? La calidad del aire en las 14 estaciones del Sistema Integral de Monitoreo Ambiental del CIMA está en buena calidad del aire. Hoy sí se pueden ver los cerros. Hoy sí se pueden ver las montañas. Hoy usted sí puede ver dónde está el Cerro de la Silla, dónde están las antenas de telecomunicaciones que tienen los cerros. Hoy usted sí puede ver las nubes. Que llame lo que usted quiera llamar, pero a través de redes sociales han circulado videos de diferentes influencers, creadores de contenido, personas cualquiera, como usted, como yo, en donde hacen referencia que a partir del martes de esta semana, miércoles, incluso ayer, Monterrey se está viendo con una calidad, pero hasta en 4K, oiga, así. Alta definición. ¿A qué se deberá? Muchos lo atribuyen al aire, a que ha estado recientemente lloviendo, pero déjeme decirle, cuando llueve en Monterrey, esa sensación de aire limpio se da unas horas después de la lluvia, no días después, ¿verdad? Así lo mencionamos. La pregunta es, ¿serán los efectos de este partido internacional que se jugará en Nuevo León? ¿Se lo atribuimos a pues la visita de los extranjeros? Porque ya lo decíamos, ¿eh? Las autoridades, tanto estatales y federales, con este evento deportivo, híjole, han querido demostrar que somos una ciudad, pero perfecta. No está mal. El problema es cuando empiezas a ocultar lo que realmente, ¿sí?, aqueja a la entidad, sea entidad federativa o a la entidad estatal. Déjeme decirle, con estas acciones que estuvieron tomando por parte de autoridades, así lo vamos a dejar, de estar tapando viviendas, hay que decirlo, casas feas, sí, casas en colonias populares, zonas, disculpe por la expresión, pero así lo dan a conocer muchas personas y así lo expresan, zonas marginadas, tapándose con anuncios, tapando con estas mallas que traen ahí verde para que no se vea, con bardas, construyendo bardas. Y ahora la calidad del aire no se le hace a usted sorprendente. Entonces, habrá que ver cómo avanza precisamente esta semana en la calidad del aire. Si seguimos teniendo una calidad del aire como la de hoy, que está buena en todas las estaciones, ¿quiere decir que sí podemos tener una ciudad limpia? ¿Quiere decir que sí podemos tener aire limpio en el estado? Pero, ¿por qué nada más cuando tenemos visitas? Vamos a ver, conforme avancen los días. Vamos a ver qué nos va a decir el CIMA en cuanto a la calidad del aire en el área metropolitana de las 14 estaciones. ¿Verdad? Ahí se lo dejo de tarea. Nosotros ya estamos haciendo una toma de fotografía todos los días, de aquí hasta que se acabe este evento deportivo. Y unos días después, a ver si realmente se queda así la calidad del aire. Ahí lo dejamos, se lo dejamos. Vamos a hacer el ejercicio. Pero también usted revise. Y si realmente, pues, ve que sí es algo diferente, pues entonces a quién le preguntamos, ¿verdad? De que se puede tener calidad del aire buena, se puede tener, sí, y por qué nada más en estos días. Bien, son las 7 de la mañana con 48 minutos, vámonos a la información del reporte vial. Perdóneme, oficial, pero teníamos que dar este comentario. Adelante con el reporte.
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0: El oficial Fernando Díaz de la Secretaría de Seguridad Pública y Vialidad del municipio de Monterrey. Oficial, ¿cómo está? Muy buenos días.
2: Muy buenos días, licenciado Alejandro González, buen día ahí para Dinora Estrada, Richard Garcés, sobrino Mauricio, y para don Antonio Toño Murillo. No, pues, está bien el comentario, Lee, lo que está usted indicando ahí.
0: ¿Verdad? ¿No se le hace pues sospechoso?
2: Sí. ¿Mande?
0: ¿No se le hace sospechoso? ¿Raro?
2: Sí, deje usted, las criaturas, nomás hay dos choques.
0: ¿Dónde?
2: Pues, nomás, o sea, está muy libre la vialidad.
0: Ajá.
2: Como usted lo comenta, está sí, todo limpio, no hay barreras. No hay nada, van circulando aproximadamente 50 kilómetros sobre Constitución, Morones, Gonzalitos. Y los únicos dos choques que tengo es uno en Paseo de los Leones y calle Jiménez de Quesada.
0: Uh-huh.
2: Ahí tenemos un percance vial. Y el otro es Avenida Madero y Félix U. Gómez. Ahí se llevaron un motociclista.
0: Ay, otra vez los motociclistas.
2: Pero ahí sí creo que no tuvo la culpa él.
0: Bueno.
2: Pero bueno, son los únicos dos percances viales que usted comenta. Y bueno, por el comentario que hacía hace unos momentos, pues sí, con la anterioridad veías en las avenidas, de hecho lo comentamos aquí con Hugo Aranda,
0: sí,
2: de que había aproximadamente de 20 a 25 personas en Barrio Manuel, toda la avenida Morones Prieto, algunas partes de Constitución, que la gente se quejaba, pero pues ahí están las... Los resultados, ¿verdad? Las calles limpias, hasta el cielo limpio, Lee.
0: Sí,
2: y
0: claro.
2: Y viene la lluvia, viene la lluvia.
0: Sí, para que se limpie más.
2: Así es, y pues habiendo lluvia, enverdecen los cerros y todo es vida, Lee. Y bueno, aparte de esto, están reportando una persona media sospechosa por el área de Gonzalitos y calle Panamá.
0: ¿Qué anda haciendo?
2: Aspecto indigente.
0: Ah.
2: Medio rapa, el pelo entrecano medio rapa, pantalón de mezclilla delgado ahí para que esté en precaución, ya tiene conocimiento la policía, va a checar ahí porque al parecer era, por ahí había, no sé si andaba molestando a las personas que iban al hospital o chicas, no sé, pero ahí estaba una persona también por parte de Protección Civil dando la indicación, ¿no?, para que enviara una policía. No va a ser que vaya a querer por ahí hacer un... Dijo aquel 6-1, robarle, pero
0: sí,
2: bueno.
0: Sí, claro. Sí. Y más en el contexto que estamos, ¿verdad? Con estas, acosadores o presuntos acosadores de mujeres, que algunos se videogrababan, que ustedes tuvieron la detención también. sea, se suma también a la lista.
2: Sí, sí, así es. Y igual cualquier cuestión puede reportarlo al 911 también. Uh-huh. Cualquier tipo, ahí existen también los, ¿cómo se llaman los botones, los tótem esos? De pánico seguridad, ¿no?
0: De pánico también seguridad, hay botones. sí, los botones.
2: Así es, y igual, bueno, pues dentro de, si tiene alguna situación de algo que usted indique que peligro, bueno, puede accionar esos botones, acudirá por ahí la policía en dos y tres
0: se va. ¿Sabe por qué? Porque desde el momento en que accionan el botón, lo estuvimos monitoreando también aquí en Monterrey y también en otros municipios, desde el momento en que alguien se acerca, aparentemente comienzan a grabar y comienzan a monitorear desde la cámara que tiene ahí. Entonces accionan y ya están grabando absolutamente todo. Entonces esto también pues ayuda a, pues si está el presunto sospechoso o el presunto agresor detrás de esta persona, pues bueno, ya lo puedan identificar de esta manera muy bien estos botones y que puedan funcionar pues aquí en el municipio.
2: Igual también vayan a picarle más por jugar y por picarle, porque también hay sanciones.
0: Sí, los bromistas.
2: ¿Qué es, hasta qué? ¿De 6 a 2 años de prisión?
0: De 6 a 2 años de prisión, tanto por hacer una llamada falsa a las autoridades como también pues accionar esos botones de pánico, porque es prácticamente lo mismo. Por estar jugando, pues movilizas a una unidad, ¿verdad? Y eso se puede pues prestar a otra malinterpretación. ¿A qué? A que estás distrayendo a las autoridades, porque pues puede ocurrir cualquier otra situación en donde puedan estar y pues no acudan por ir a apoyar a este servicio, que al final de cuentas pues termina siendo falsa alarma.
2: Así es, pero igual como usted lo comenta, en el momento que aplican el botón, pues empiezan a grabar las cámaras de monitoreo. Uh-huh. Y ahí van a saber, ¿sabes qué? ¿Son mentiras o no? Pero igual eviten pues usarlo de oquis, ¿verdad? Sí. Haciendo falsas alarmas. Y bueno, Lig, nos reportaban algo de carga vehicular en el área de Lincoln, a la altura de Cumbres del Sol, en la circulación de Poniente a El Oriente, también aquí en Fidel Velázquez y Lincoln, Fidel Iber Reyes, Alfonso Reyes, Pedro María Naya, también Morones Prieto Pío Décimo, la parte baja de Chapultepec Revolución, se hace mucha carga vehicular de ahorita Poniente al Oriente, el área de José Alvarado, J. Cantú Leal, Garza Santa, Gara, Morones Prieto, Félix Gómez para tomar Constitución, y en el primer cuadro, como ya lo sabemos, Avenida Pino Suárez, Cuauhtémoc, Juárez, Zaragoza, Suazua y Colón Félix Gómez, así mismo lo que es el área de Venustiano Carranza al interior del túnel. Y bueno, solamente indicándole que es operativo antialcohólico.
0: Sí.
2: Ahí para, fíjese que me habló ahorita un amigo muy temprano ahora que cuánto salía la multa porque lo pescaron.
0: Híjole, no.
2: Le dije, pues, no, pues, y si adiós, no me puedes ayudar, le dije, pues no, yo no te puedo ayudar porque, para que sepan, cuando les aplican la multa, le dan su ticket, ahí en automático ya pasó la multa a Mesa de Hacienda.
0: Sí.
2: Y aquí en Monterrey es aproximadamente de 21 a 22, 23 mil pesos la multa.
0: Sí.
2: Por antialcohol. Así es, ebriedad completa o negarse el dictamen. Es lo mismo porque mucha gente dice, no, ni siquiera me lo hice, pues ahí está, te negaste. Sí, me lo hubiera soplado, sí. ¿Qué tal si sale menos de .79?
0: Sí, pero pues es mejor no tomar, oficial, o sea, designar. Yo siempre lo he dicho, si tenemos para la cheve, tenemos para el traslado. Hay que designar un conductor y ser responsables. ¿Cuántos accidentes no ha habido por personas irresponsables que se las dan de Juan Camaney? Y no, yo manejo mejor, así como dice la palabra, yo manejo mejor pedo, ¿sí? Y pues ocasionan accidentes. ¿No lo dicen así?
2: No, sí, no. Es como ahí en TikTok anda uno que dice, no, yo manejo mejor tomado. Y luego le dice el otro, no, así manejaba yo cuando estaba vivo.
0: Pues sí.
2: ¿Sí lo he visto?
0: No lo he visto, pero pues sí, está prácticamente.
2: Está bueno ese comercial está bueno. E igual, si va a conducir, pues como lo comenta usted, con un conductor designado, un taxi de plataforma o un taxi normal, le va a salir de 300 a 500, 600, pero pues no lo van a pescar con esa multota.
0: Exactamente.
2: Y aparte va a ir a dormir a la suite allá de... Del Alamey,
0: sí, oiga, porque, mire, vamos a ser bien sinceros, esto pasa en todos lados, el cohecho, ay, me escuché muy culto, el cohecho, ¿Sí? Es mejor pagar los 300 a los 500 pesos del Uber, del Didi, del taxi, sí, de sitio, porque todavía hay taxis de sitio, ¿verdad? Usted llama a las bases de taxis y le mandan su vehículo hacia su casa, ¿verdad? No lo monitorea como el Uber o el Didi, pero llega, ¿sí? Uh-huh. Preferimos pagar eso a que te agarren ahí, en la antialcohol. Te orillen. Y déjeme decirle, en todos los municipios pasa. En todos los municipios pasa. Uno es el primero que se pone de pechito para la famosa mordida. ¿Cuánto te doy para dejarte ir? Para que me dejes ir, mejor dicho. Uno lo ofrece. Y así ocurre, lamentablemente, la corrupción. Estamos hablando en general, y esto creo que ocurre en todo México, prácticamente. Pero luego la gente se queja que ocurren estas prácticas en diferentes lados, pero sin pensar que nosotros somos los que lo ofrecemos, ¿sí? Y sin pensar, y muchas de las veces no tienen el conocimiento de que esto es un delito. Si tú intentas, se llama el cohecho. Si tú intentas sobornar a una autoridad, ¿sí? Tú puedes ir a la cárcel, te pueden sancionar, te pueden multar. Pero muchas de las veces en su viaje, que ya andan bien, pues cuánto quieres y ofrecen la mordida, y luego algunos son muy listos, la aceptan, y luego vienen y se quejan en las redes sociales que ocurren estas prácticas. Pues sí, no ocurrieran si tuviéramos la responsabilidad de llamar a un taxi o algún vehículo o algún conocido. ¿Sabes qué? Tú no tomaste, dame ray, ¿qué te cuesta? Te doy 300 pesos para la gasolina. Pero ni eso. Entonces, son muchos temas.
2: Y como usted lo comenta, por uno
0: La llevan todos.
2: Exactamente. Lamentablemente. Pero, bueno, así es esto, Lick. Y tanto ahí la persona como el oficial, pues, lógicamente quedarían detenidos.
0: Los dos, sí.
2: Así es.
0: El que acepta. Entonces, y el que ofrece.
2: Así es. Entonces ahí, pues, mejor olvídese, tome un taxi, conductor designado, o pues para evitar problemas y sobre todo tragedias contra terceras personas ajenas a esto.
0: Sí.
2: Y bueno, Lick, también algo muy importante, operativo grúa.
0: Sí.
2: El operativo de ir hablando por teléfono o texteando, como lo indica por aquí el mayor Andrés Mendoza, con un segundo basta que te distraigas para cometer un hecho vial, ya sea un alcance, un atropello, que desvíes el camino por ir en el celular, viendo videos. Evite textear, mandar audios y métalo a la guantera el teléfono, hombre.
0: Sí.
2: ¿Qué tanto puede ser tan importante de que vayas manejando y que tengas que tomar esa llamada? ¿Para qué? Para que llegue un oficial, te quite, te imponga tu infracción y sobre todo que te retire la licencia por 3 meses, como si anduvieras en estado de ebriedad, no tiene caso.
0: Sí, no.
2: De 3,500 sin descuento, Lick.
0: Claro.
2: Se considera como falta grave, infracción grave.
0: Sí.
2: Si alguien, y bueno, le urge, solamente para pasar la cuenta, uh-huh. X, la personal es @daz_fer. Siga con Alejandro González por Venir Radio, fue con Monterrey. Yo soy Fernando Díaz, solamente 2 accidentes, esperemos que así siga todo el día, o a lo mejor toda la racita se quedó dormida por el juego.
0: Se quedaron dormidos, ¿eh? Se quedaron dormidos después de esta, pues, fiesta de ayer. Yo creo, han de haber pedido el día o el fin de semana.
2: Así no fueron, ¿qué? Dijo, como dice mi compadre Richard, y ya qué, total.
0: Pues sí.
2: Ya está, bueno. Estás ahí al pendiente, que tenga excelente viernes. Ánimo, señores, y no mezcle el alcohol con el volante para evitar tragedias, sobre todo las altas multas.
0: Así es. Bueno, oficial, muchísimas gracias. Nos escuchamos el próximo lunes.
2: Buen día, ánimo.
0: Bye, bye. Bueno, pues ahí está el oficial Fernando Díaz con información de vialidad, recomendaciones, tips, consejos y anécdotas. Ya sabe que aquí se las pasamos. Tenemos un corte y regresamos con más.
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0: Continuamos con más información, las 8:03 a.m. Vámonos con información de Jimena Rey, con el comentario de El Enfoque Positivo. Adelante con la información.
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12: Hola, hola, hola, hola, hola. Hola, ¿qué onda? ¿Qué estás haciendo? ¿Estás donde estás? ¿Y cuánto estás donde estás? Espero que mil. Bueno, hablamos de la inteligencia emocional, ¿te acuerdas? Y hablamos de todas las características, te iba comentando, que hacen a una inteligencia emocional baja. Ok, ahorita quiero que sepas cuáles son las que te ubican en una alta inteligencia emocional. Por ejemplo, ser flexible es una de ellas. Ser tolerante, saber empatizar, del pasado tomar lo que se aprendió y no mortificarse hoy por hoy por lo que pasó, saber automotivarse, sobre todo saber decir que no, ser más asertivos, agradecer el cambio y agradecer todo aquello que también molesta. Agradecer el cambio, aunque el cambio no sea el que uno quería. Eso nos ubica en mejor inteligencia emocional. En inteligencia emocional elevada. Y saber gestionar los estados emocionales. Trabajar con ellos, agradecerles y poder soltarlos. Eso te ubica dentro del desarrollo, como te estaba diciendo los otros días, de una unidad en tu conciencia, en una inteligencia emocional elevada. Tal vez, seguramente, la semana que viene hablemos un poco de cada cosa negativa que vivimos en la emocional, en la inteligencia emocional baja. ¿Te parece? Seguro que te va a gustar. ¿Y cómo salir de esa inteligencia emocional baja y surgir? Y recuerda que si me dices no puedo, tengo para decirte que no quieres. Puedo todo lo que quiero. Si quiero, puedo. Y esto ha sido todo por hoy. Yo desde aquí te envío una constelación de energía positiva, brillante y vibrante. Que tengas una estupenda vida. Gracias, gracias, gracias, gracias. Muchísimas gracias por escucharme.
0: Gracias, maestra, por el comentario del Enfoque Positivo. Ahora nos vamos a la información de los deportes, por favor.
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0: Y le doy la bienvenida a este segmento y justamente a Enfoque Monterrey. Le damos la más cordial bienvenida a nuestro compañero Mauricio Rodríguez, quien se integra el día de hoy con la información del Mundial, con todo lo relacionado a lo que ocurre a través de este evento deportivo internacional y que, por supuesto, aquí en Enfoque Monterrey le vamos a estar llevando todos los detalles de lo que ocurra en la entidad, en México y también, pues, prácticamente en todos los partidos. Adelante, Bau, con información.
6: La selección mexicana arrancó con el pie derecho su participación en el mayor evento internacional al derrotar 2-0 la selección de Sudáfrica. Apenas a los 9 minutos, el combinado tricolor tomó la ventaja en el marcador tras una gran presión de Eric Lira que dejó servido a Julián Quiñones. El atacante naturalizado mandó el balón al fondo de las redes. Con la ventaja a su favor, los dirigidos por Javier Aguirre continuaron buscando el arco rival, pero el arquero sudafricano frustró cada ocasión de peligro para mantener el 1-0 con el que México se marchó al descanso. En los primeros minutos de la segunda mitad, el equipo mexicano armó un contragolpe en el que Brian Gutiérrez se perfilaba solo frente al guardameta. Sin embargo, antes de impactar el balón, Sitole le cometió una falta por la espalda y terminó expulsado. Al minuto 67, la tranquilidad regresó para los locales cuando Roberto "El Piojo" Alvarado mandó un centro al segundo poste, donde apareció Raúl Alonso Jiménez para rematar de buena forma y firmar su primera anotación en un evento de esta magnitud. Los minutos finales estuvieron marcados por las expulsiones. Themba Tshwane dejó a Sudáfrica con 9 jugadores tras agredir a Roberto Alvarado, y poco después César "El Cachorro" Montes también vio la roja al cortar un contragolpe siendo el último hombre. Así terminaba el partido, y con esta victoria México arranca de buena manera su participación y como líder de grupo.
0: Bien, pues ahí está la crónica de este primer partido de este evento deportivo internacional, y por supuesto aquí le vamos a estar dando la cobertura. Bien, son las 8:08, vámonos al corte y regresamos con más información aquí en Enfoque Monterrey y El Porvenir Radio. Volvemos.
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0: Muy buenos días, las 8:09. Esta es la información. El comerciante que abatió a 2 presuntos delincuentes durante un asalto en el que su hijo fue asesinado en la colonia Croque, en Monterrey, fue liberado por la Fiscalía General de Justicia. Aparentemente, el hombre acudirá al funeral de su propio hijo. El hallazgo de restos óseos en una brecha movilizó a agentes ministeriales y elementos de Fuerza Civil en el municipio de Anáhuac. 2 mujeres fallecieron luego de volcarse el auto en el que viajaban en el municipio de Doctor Arroyo, al sur de Nuevo León. Con al menos un disparo de arma de fuego, un hombre resultó lesionado tras ser atacado a balazos la noche del miércoles en la colonia Agua Nueva, en el municipio de Guadalupe. También tenemos información local porque arranca el operativo de seguridad regia, encabezado por el alcalde Adrián de la Garza. En conmemoración del Día Estatal de la Toma de Conciencia sobre el Abuso y Maltrato en la Vejez, el municipio de Escobedo organizó una jornada distintiva para promover el respeto a los ciudadanos de la tercera edad. Con la participación de más de 20 dependencias de los 3 niveles de gobierno, el municipio de García llevó a cabo la Estrategia Nacional Feria de la Paz en la colonia Renacimiento, en donde se brindó atención directa a más de 400 familias. En información nacional, la presidenta de México, Claudia Sheinbaum, pues bueno, defendió la permanencia del tratado entre México y Estados Unidos y Canadá al asegurar que el acuerdo comercial beneficia por igual a las tres naciones y fortalece la competitividad de la América del Norte frente a la economía como la de China. En información de los deportes, ya lo decíamos, vibró el estadio de la Ciudad de México, pero más. Vibraron los corazones de más de 100 millones de mexicanos de todo el país en esta fiesta inaugural del evento deportivo internacional. Misma información en los espectáculos. Shakira, Belinda y Los Ángeles Azules celebraron la cultura mexicana. No hay fiesta más grande que la ceremonia de inauguración de este evento internacional. Pues bueno, fue protagonista de la celebración que reunió al planeta entero. Pasaron 40 años para que el mítico estadio, antes Estadio Azteca, recibiera, pues bueno, una nueva inauguración del torneo de naciones más importante del mundo, y muchas cosas cambiaron desde entonces. Bueno, para que lo tomen en consideración, más adelante vamos a estar hablando de todo esto que se vivió ayer en este evento deportivo. También en los espectáculos, para los amantes de Hora de Aventura, pues regresa con una precuela. Pues bueno, podrán regresar a la tierra de O con una nueva historia. Cartoon Network dio a conocer el primer tráiler de Hora de Aventura, para que lo tome ahí en consideración. También vamos a estar hablando de todos los festivales que va a haber aquí este fin de semana en torno al evento deportivo, porque La Morocha llega el 13 de junio, mañana, al Parque España, por parte del Regiofest. Ahorita vamos a platicar de todo esto. Por lo pronto, bienvenidos a esta primera emisión de Enfoque Monterrey y El Porvenir Radio en este viernes 12 de junio del 2026.
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Gracias, Ricardo Garcés en los controles, el buen Rich, por supuesto. Priscila Estrada de la producción de este espacio, su servidor y amigo Alejandro González. Acompáñenme hasta las 9 de la mañana porque tenemos mucha información, tenemos mucho que platicar, pero también, oiga, hay que, pues bueno, estirarnos tantito. Hay que quitarnos lo modorro, lo modorra, ¿verdad? Para aguantar todavía la jornada de hoy. Ojalá, ojalá que en su trabajo se tomen tan en serio esto del evento deportivo y les den viernes chilango, es decir, hasta mediodía, ¿verdad? Para que lo pueda disfrutar y se pueda ir a su casa tempranito. Hay muchos, me enteré, que les dieron el home office, ¿eh? Hay muchos que sí les dieron home office. ¡Qué padre! ¿Qué? Sí, sí, sí, les dieron el home office para que no batallaran. Pero pues si le dan home office, oiga, pues trabájele, ¿verdad? Dedíquele el tiempo que tenga que dedicarle precisamente en este viernes ya, aventando lo último de la semana. Oiga, pues ya decíamos que va a haber eventos alrededor de todo este evento mundialista, ¿verdad? Ya lo decíamos ahorita en los titulares, ¿verdad? Mañana, sábado 13 de junio, en el Parque España, una de las exponentes de la música regiomontana, muy pero muy bien querida, La Morocha, mañana va a estar en el Regio Fest de Parque España, organizado por el municipio de Monterrey, y pues usted va a poder disfrutar canciones como estas, ¿verdad? Dejamos de escuchar un tantito y ahorita regresamos con más aquí en Enfoque Monterrey.

0: bien, pues bueno, vamos a poder disfrutar de estas canciones de La Morocha en el Regio Fest 2026, organizado por el municipio de Monterrey. ¿Quién va a estar en el Fan Fest, mi queridísima Priscila? Si nos puedes corregir. Hoy está... Ah, cómo no. Que traía un revuelo en redes sociales.
1: Ya llegó.
0: Claro.
1: El desorden ya llegó. De parranda te trae desorden. Ya llegó.
0: El desorden. Muy bien.
1: Vete, mamacita, va a ser desorden.
0: De parranda, señores. Hoy en el Fan Fest del Parque Fundidora, usted va a poder disfrutar de estas y música y muchas canciones más. Aquí las tocamos, ¿verdad, Richie? El de parranda, por supuesto. Han venido aquí a la ranchera de Monterrey con los compañeros allá de entretenimiento. Pero, pues, hoy usted lo va a disfrutar. ¿Dejamos tantito la canción?

Priscila Estrada, encargada de los espectáculos, 10 de la noche. 10 de la noche para que usted se vaya a disfrutar. ¿Qué activaciones hay en el FanFest, Priscila? Para que nos antojes. ¿Qué hay? Ayer vimos un revuelo con los doctores Simis. Ayer vimos un revuelo con los doctores Simis. Se hizo un desorden, tal cual dice la canción. Ahí está.

0: va a poder disfrutar. Mañana, ¿quién está en el FanFest? ¿Quiénes están mañana? Si podemos dar la agenda. ¡Ah, cómo no!
1: Mueve la cinturita para adelante y para atrás.
0: Vamos a dejar tantito el desorden. Vamos a dejar tantito el desorden porque nos vamos a poner, pues, algo sentimental, eso, oiga. Vamos a ponernos algo. ¡Ay, cómo no! Románticos. Y mañana yo quiero que usted vaya, se haga una prueba de ADN y la lleve mañana ahí al FanFest para que le diga: tú sí eres mi papá. Iba a decir la otra palabra: tú sí eres mi papá. Porque es el papá de todo México, tal cual, Chayanne. Mañana en el FanFest. Escuchamos también.

0: no dejaría? Bueno, pues ahí está, oiga. Ya llegó Chayanne también, déjeme decirle, ya llegó Chayanne. Ayer estuvieron los fanáticos ahí en el hotel para este evento que va a tener este fin de semana en el Parque Fundidora, ¿verdad? Llegó en un vuelo privado cerca de la 1:20 de la tarde de ayer, donde ya lo esperaba el grupo de seguidoras perteneciente al club de fans Tremendas Regias de Chayanne. Así se llama, así se llaman mis tías, Tremendas Regias de Chayanne, quienes llegaron a pues recibirlo a este aeropuerto privado, ¿verdad? Ayer cerca de la 1:20 de la tarde. Entonces, va a haber mucho que hacer, va a haber mucha agenda, va a haber mucho que disfrutar este fin de semana. Obviamente si trae lana, porque la quincena es el lunes, ¿verdad? Entonces, hay que... Sí. Sí, sí, sí, sí. Si tiene oportunidad de ir, pues llévese buena lana, oiga. Ahí empeña el celular o algo.
1: ¡El dinero me sorba!
0: ¡Ay! Pues préstame, hija. Préstame. Préstame, porque andamos así muchos. Oye, pues sí, la cerveza está muy cara, dicen. Dicen que está muy cara. 200 pesos. Bueno, no tan cara. En el Pal Norte y en los festivales está igual. 150, 140, ¿verdad? Entonces, para que lo tome en consideración. Y si va a ir a este fin de semana, pues bueno, alóquese, bebé, alócate, alócate, bebé, este fin de semana. Si tú vas a ir a ver a Chayanne, tu amor platónico, porque todos tenemos esa tía que dice, yo anduve con Chayanne, pero conocí a tu tío, entonces... Sí, claro, cómo no. Pero bueno, así las cosas, oiga, en este viernes, disfrutando un poquito de la música. Y con eso nos vamos al corte, mi Richie. Regresamos con más. 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
16: Continuamos con más información, son las 8:28 a.m. Oiga, vámonos a información de seguridad, lo que está ocurriendo y lo que también ocurrió durante la última jornada.
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16: Por favor, váyase a las redes sociales, ya se restableció Facebook, que se había caído hace unos momentos, ya se restableció para que usted pueda ingresar y pueda seguirnos a través de la transmisión de video. Es de importancia que lo haga. De igual manera, si no tiene oportunidad ahorita, ahí se queda la grabación y más adelante estaremos subiendo este contenido del que le voy a platicar. Primero tenemos que dar a conocer esto que las autoridades, y que ayer se lo decíamos en este espacio informativo de la 1 de la tarde, porque ya liberaron a don Juan, el dueño de la tienda que abatió a 2 presuntos delincuentes en la colonia Croque en Monterrey. En el presunto asalto también falleció su hijo. Ayer las autoridades dieron a conocer que se venció el término para resolver la situación jurídica, determinándose la libertad de la persona. Los hechos ocurrieron el martes en la colonia Croque en Monterrey, en el cual 3 hombres perdieron la vida por impactos de proyectil de arma de fuego. Uno de ellos es el hijo del detenido. Juan N. es el papá del joven que falleció al ser baleado por uno de los presuntos asaltantes. El vencimiento de término jurídico correspondiente para determinar su situación jurídica, pues el Ministerio Público especializado en homicidios resolvió dejar en libertad al detenido Juan N. La carpeta de investigación iniciada por los hechos descritos permanece vigente en integración de actos de investigación a cargo del agente del Ministerio Público Integral, con apoyo de la Agencia Agencia Estatal de Investigaciones. En las indagatorias, así lo dieron a conocer las autoridades, se estableció que el negocio Abarrotes Tejada, pues bueno, llegaron dos hombres para asaltar. Los presuntos identificados como Daniel Carmona, que contaba con 40 años de edad, y Brian Federico, de 28, pues sometieron al hijo de Juan José Tejada. El papá se percató de lo sucedido y, según las indagatorias, sacó un arma de fuego e hizo frente a los presuntos que tenían pues sometido a su hijo, disparándoles en repetidas ocasiones. En los hechos, el hombre lesionó a las dos personas. Uno de ellos alcanzó a disparar su pistola y lesionó a José. En el lugar falleció uno de los heridos, los otros dos fueron al hospital. Los otros dos fallecieron de manera inmediata. Entonces son tres víctimas, dos presuntos asaltantes, el hijo de este dueño de este negocio, y estaba detenido, fue puesto en libertad. ¿Por qué le digo que se vaya a las redes sociales? Porque vamos a compartir material que se difundió el día de ayer en las redes sociales de cómo presuntamente ocurrió este atraco. En la transmisión de video se ve a este sujeto, playera blanca, casco azul, corretear a otro. Otro de los presuntos tenía sometidos a dos personas en el piso. En el último momento de la grabación se observa pues cómo pues se da esta agresión en contra de lo que presuntamente sería el hijo de don Juan, quien cae pues tendido en frente al mostrador y la puerta de dicho establecimiento. Vean nada más. Entonces, por favor, familiares de los presuntos asaltantes, dejen de exigir justicia. ¿Por qué? Porque no hay injusticia en esta situación, ¿verdad? Se ve claramente los hechos. ¿Cómo ocurre la agresión? Y las tres, bueno, se ve una de las agresiones. Ya lo último, se corta esta grabación, que es de la cámara de seguridad del interior, pero se ve claramente cómo le disparan a este joven que pues corretea uno de los presuntos. Aparentemente el que está corriendo es el hijo de don Juan, a quien le disparan en ese momento. Entonces, no murieron, y lo decíamos ayer, y lo decía también mi querido Ray Elizalde en este mismo espacio, no murieron en una forma, pues, trabajando. Bueno, si a eso le llamaban trabajo, ¿qué clase de personas eran, verdad? Y luego la familia en redes sociales queriendo victimizar a los fallecidos, exigiendo justicia, exigiendo la cárcel del señor, que el único delito que hizo el señor fue defender a su hijo, ¿sí? Y defender su negocio, su patrimonio. No estamos diciendo que estamos de acuerdo con que tomen justicia por su propia mano. Pero lo que sí tenemos que señalar es que estas personas no estaban trabajando de manera honesta, como lo han querido hacer ver en las redes sociales. Estaban robando, presuntamente, lo que diga la investigación. Ya lo estableció la fiscalía, si era un asalto, si era un atraco. Entonces, no hay peor ciego que el que no quiere ver. Sabemos perfectamente que las mamás van a defender a sus hijos a capa y espada, pero por favor, señoras, no podemos hacernos los que no podemos ver las situaciones. No hay peor ciego que el que no quiere ver. No podemos tapar el sol con un dedo en este tema. Y aquí la reflexión va para usted, padre de familia que me está sintonizando a esta hora de la mañana. Si usted tiene un hijo, ¿sí?, o una hija que ve actitudes medio extrañas, platique con ellos, platique con ella, platique con él. ¿Qué está pasando? ¿Qué te está ocurriendo? ¿Qué estás haciendo? ¿En dónde te estás juntando? ¿Con quién te estás juntando? ¿Sí? Para evitar alguna situación con un desenlace fatal. Porque muchas de estas personas, ¿sí?, la familia sabe perfectamente a qué se dedican, pero lo solapan, señores. Solapan todas las actitudes y todo lo que hacen estas personas. ¿Sí? Si usted tiene un familiar que anda delinquiendo, ¿por qué no lo denuncia? ¿Por qué no habla con él? ¿Por qué no dialogan? Oye, eso no está bien. Puedes encontrar mejores alternativas. ¿Quieres dinero? ¿Quieres cosas fáciles? Ponte a trabajar. Y vas a ver que todo se te va a acomodar. Pero muchas de las veces, las personas piensan que pues están haciendo lo correcto. Y ocurren estas cosas. Y luego salen las familias, los amigos, a decir que no hacían absolutamente nada. Que ellos eran unos santos. No, señores, por favor, no hay peor ciego que el que no quiere ver. ¿Verdad? Ayer en redes sociales retomaban en forma ya pues un tanto de broma, de pues, como se le dice coloquialmente, de cura, ¿verdad? Sobre una situación que ocurrió también aquí en México, ¿verdad? Vamos a retomarlo, a ver si lo tenemos. ¿Qué tal parece? Y lo describe de una forma muy, pero muy particular. A ver, vamos a ver si lo tenemos de este lado. Porque, pues sí, oiga, queda en duda de realmente si estas personas pues actúan de buena manera. A ver, acá lo tenemos, oiga. Aquí lo tenemos.
17: Por lo mismo, si era por lo mismo, él sería ratero, sería lo que fuera, el marihuano, pero no dañaba a la gente.
16: Así tal cual, oiga. Ese video se hizo viral, ayer lo retomaron, lo compartieron en redes sociales y es prácticamente lo mismo que estamos viviendo. Y lo tenemos que hacer en esta comparativa para que usted entienda de lo que estamos hablando, ¿sí? Porque se da en un contexto de robo, se da en un contexto de un delito, mueren los presuntos asaltantes y resulta que son unas víctimas, por favor. Pero bueno, así las cosas. Son las 8 de la mañana con 37 minutos. Vámonos al corte y regresamos con más información aquí en Enfoque Monterrey y El Porvenir Radio. Tenemos mucho de qué platicar todavía. Viene la información local y los cierres viales. También la información hacia los vecinos del municipio de Guadalupe por este evento deportivo. Regresamos.
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16: Continuamos con más información, son las 8:40 a.m. aquí en Enfoque Monterrey y El Porvenir Radio. Sus opiniones son muy importantes, 81-23-21-32-11. Oiga, vámonos con información. Ya le decíamos, el municipio de Guadalupe el próximo domingo pues se va a llevar a cabo este evento internacional de fútbol aquí en el estadio, lo que era Estadio de los Rayados, ¿verdad?, en el municipio de Guadalupe. Por ello, dispusieron un macrooperativo que incluirá acciones en materia de seguridad y vialidad para garantizar el orden en el entorno a la milla, así lo definen ellos, la milla FIFA. Las acciones contemplan algunos cierres viales antes, durante y después de los partidos, solamente en las colonias La Hacienda, Alameda de la Hacienda, Tolteca y La Quinta. Esto, pues, con el objetivo de facilitar la logística y proteger zonas residenciales. Estas restricciones se aplicarán únicamente por 18 horas, los días en que se disputen los partidos, iniciando 12 horas antes de cada encuentro y extendiéndose hasta más de 3 horas después de la conclusión. Es decir, 12 horas previas al partido y 2 horas durante el tiempo y juego y más de 3 horas por el desalojo. Es decir, dando un total de 18 a 17 horas aproximadamente. De acuerdo con el gobierno del municipio de Guadalupe, los cierres viales por colonia serán implementados de la siguiente manera. En la colonia La Hacienda, el cierre al paso vehicular se aplicará en la avenida Exposición desde la avenida Benito Juárez hasta el Estadio Monterrey, mientras que en la colonia Alameda de La Hacienda, el cierre comprenderá la avenida Las Torres desde 5 de mayo el rebozo, así de 5 de mayo hasta el rebozo, así como en la circulación contraria, es decir, Durangueño a 5 de mayo. Esto es lo que dice la autoridad. Para las colonias Tolteca y La Quinta, los cierres serán aplicados de manera similar desde la avenida Nuevo León, en el tramo de avenida La Quinta, hasta Tolteca, en ambas circulaciones. Además de Pablo Olivas, desde la avenida La Quinta hasta Tolteca, también en ambos sentidos. Pues bueno, la justa mundialista iniciará el domingo 14 de junio a las 20 horas en el encuentro Suecia contra Túnez, por lo que era el operativo comenzará en punto de las 8 de la mañana del domingo, concluyendo el lunes 15 de junio a las 2 de la mañana. Así lo refirieron. Mientras tanto, el sábado 20 de junio se celebrará el partido Túnez contra Japón a las 22 horas, por lo cual las restricciones iniciarán a las 10 de la mañana del sábado y terminarán el domingo 21 a las 4 horas. Las fases de grupos en el estadio pues concluirán con el partido de Sudáfrica contra Corea del Sur el día miércoles 24 de junio a las 7 de la tarde. Por lo tanto, el operativo comenzará a aplicarse a las 7 de la mañana del miércoles, llegando a su fin para el día jueves 25 a la 1 de la mañana. El estadio pues contempla un juego de 16avos de final, mismo que está programado para el día lunes 29 de junio a las 7 de la tarde. Para este encuentro el operativo también se implementará desde las 7 de la mañana del día lunes y concluirá el martes 30 a la 1 de la mañana. Bien, pues bueno, las autoridades del municipio de Guadalupe garantizaron el acceso a los vecinos de las colonias ubicadas dentro de esta milla. Sin embargo, esto será de manera controlada. Para facilitar el control y el acceso a esta zona restringida, los residentes deberán portar un marbete con un código QR, el cual será escaneado por las autoridades para permitir el acceso a los vecinos de las colonias La Hacienda, Alamedas de la Hacienda, Tolteca y La Quinta. Cabe mencionar que para evitar clonaciones y el mal uso del marbete, el municipio de Guadalupe realizará la entrega de este mecanismo 2 días antes del encuentro. Pero ya nos están diciendo por parte de la producción que en redes sociales ya se están ofertando, oiga, ya se están ofertando estos gafetes, estos códigos QR, ¿verdad? Que están entregando las autoridades, este marbete. Ya lo decíamos, ellos se creen, pero mira, visionarios. Ellos se sienten Carlos Slim haciendo negocios. Pues ahí el único afectado va a ser usted y su vecino, ¿sí? Porque si las autoridades les están pues arreglando la solución y le están dando solución a la movilidad y a que controlen el acceso, pues usted va a generar más desorden, ¿verdad? Y también las autoridades, en dado caso, hablando del municipio de Guadalupe, en dado caso de que hagan mal uso, ¿qué va a pasar con esos vecinos? Se les va a quitar, van a tener que buscar estacionamiento en otro lado, ya no van a poder salir de su casa hablando con su vehículo. ¿Qué es lo que va a pasar? Porque si ya les están dando solución, ¿para qué generan más caos? Y si me están escuchando, déjeme decirle que usted es un gandalla o usted es una gandalla, ¿sí? Aprovechada, aprovechado, porque no es correcto. Si te están dando la solución para evitar situaciones anómalas en tu colonia, ahí vas a generar más caos. Pero bueno, a veces la gente piensa cosas y en su cabeza, oiga, está, pero sensacional. O sea, situaciones que decimos, híjole, mano, ¿cómo te entendemos? Pero bueno, son las 8 de la mañana con 46 minutos. Tenemos un corte pendiente. Vamos a la pausa y regresamos con más información aquí en Enfoque Monterrey.
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16: Continuamos con más información. Son las 8:49 a.m. Vámonos a información local. ¿Qué es lo que andan haciendo las autoridades? ¿Qué es lo que dan a conocer? Y justamente ante los retos sanitarios que enfrenta el país por la presencia de gusano barrenador del ganado, pues bueno, médicos veterinarios de Nuevo León participaron en el primer encuentro estatal de médicos veterinarios para la prevención y atención del gusano barrenador. Toda la información la tiene mi compañera Fernanda López Vanegas.
6: Ante los retos sanitarios que enfrenta el país por la presencia del gusano barrenador del ganado, médicos veterinarios de Nuevo León participaron en el primer encuentro estatal de médicos veterinarios para la prevención y atención del gusano barrenador. Lo anterior con la finalidad de buscar fortalecer la capacitación, la detección temprana y la respuesta oportuna ante esta plaga de importancia sanitaria. Bajo el lema Mascotas protegidas, familias tranquilas, el encuentro reunió especialistas, académicos, organismos sanitarios y representantes del sector veterinario con el objetivo de consolidar una red estatal de vigilancia y acción preventiva que contribuya a proteger la salud animal, la producción pecuaria y la salud pública. La convocatoria fue impulsada de manera conjunta por el Colegio Estatal de Médicos Veterinarios de Nuevo León y el Comité Estatal de Fomento y Protección Pecuaria de Nuevo León. Durante el encuentro se presentaron aspectos técnicos relacionados con la identificación, atención y notificación de casos de gusano barrenador, además de orientar a los asistentes sobre el curso oficial de SENASICA, que permitirá fortalecer sus conocimientos y obtener la constancia correspondiente. Asimismo, se firmó el compromiso estatal, donde los asistentes firmaron simbólicamente su adhesión a las acciones preventivas, vigilancia y erradicación del gusano barrenador en Nuevo León. Con este encuentro, Nuevo León busca consolidar una comunidad veterinaria cada vez más preparada, informada y comprometida con la protección del patrimonio pecuario y el bienestar de las mascotas y la seguridad sanitaria. Con información de Jorge Maldonado Díaz, para Enfoque Monterrey y El Porvenir Radio, Fernanda López.
16: Gracias, Fer, por esta información. Y también nos platicas que en otros temas, para garantizar el acceso de personas con discapacidad a espacios e inmuebles públicos y privados, la bancada del PAN en el Congreso del Estado, pues propuso reformas a la Ley para la Protección de los Derechos de las Personas con Discapacidad.
6: Para garantizar el acceso de personas con discapacidad a espacios e inmuebles públicos y privados, la bancada del PAN en el Congreso local propuso reformas a la Ley para la Protección de los Derechos de las Personas con Discapacidad. El diputado Ignacio Cayetanos Amaya manifestó que si bien algunos espacios y edificaciones ya cuentan con la infraestructura necesaria para facilitar el acceso de las personas con discapacidad, en otros sitios se carece de esta facilidad. Ante ello, propuso añadir una fracción al artículo 8 de la citada ley para que el Consejo para las Personas con Discapacidad, como órgano de consulta y asesoría, cuente con las facultades para buscar que las edificaciones privadas y públicas cuenten con la infraestructura para atender las necesidades de las personas con discapacidad. De acuerdo a la propuesta, el Consejo tendrá entre sus funciones propiciar y colaborar con las autoridades competentes con el fin de emitir recomendaciones a servicios públicos y privados que no cuenten con la infraestructura necesaria para hacer cumplir el principio de accesibilidad universal. Cayetano Samaya dijo que de acuerdo al INEGI, poco más del 7% de la población de México vive con algún tipo de discapacidad o limitación, que merecen contar con la infraestructura necesaria para su accesibilidad a diversos espacios. Con información de Jorge Maldonado Díaz, para Enfoque Monterrey y El Porvenir Radio, Fernanda López.
16: Gracias, Fernanda, por esta información. Oiga, son las 8:55. Le quiero mandar un saludo a mi queridísimo amigo y compañero de aquí de La Ranchera, el Boca Seca Mayor, porque nos está sintonizando en estos momentos. ¿Por dónde vas, Boca Seca? Yo nada más veo ahí muchos carros, mucho tráfico. ¿Por dónde andas? Por favor, danos el reporte vial. ¿Por dónde mero andas? Mándame tu ubicación para poder decir desde dónde nos andan escuchando. Y pues bueno, también usted, si va sintonizando, mucha precaución, ¿verdad? Aquí el Boca Seca, porque lleva pues acompañante, ¿verdad? Ahí lleva quien nos conteste los mensajes. Dice Avenida Lincoln y el Libramiento. Híjole, qué complicado, qué complicado a esta hora de la mañana Lincoln y el Libramiento, para que lo tome en consideración. Ahí se ve que está en un semáforo, aparentemente va saliendo ahí de su casa. Entonces, pues bueno, para que lo tome ahí en consideración. Muchísimas gracias, mi querido Johnny el Guardián, el Boca Seca, que está de 6 de la tarde a 8 de la noche.
7: ¡Vive para!
16: Con todo el desorden prácticamente para que usted pueda llegar a su casa bien entretenido. Bien, 8 de la mañana con 55 minutos. Ahora nos vamos con mi compañera Yesenia Gauna. Ahorita seguimos mandando saludos, ¿verdad? Vamos con Yesenia Gauna a la información de los deportes.
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9: Hola, ¿qué tal? ¿Cómo están? Muy buenos días. Claro que sí, continuamos con más información y ahora hablemos de Javier Aguirre, pues sorprendió con su alineación, y es que el técnico mexicano llamó la atención al dejar fuera del 11 titular a figuras como Guillermo Ochoa y Edson Álvarez para apostar por Raúl Rangel en la portería y una alineación distinta para el debut mundialista, y la apuesta terminó funcionando con una victoria. Ahora, México ya piensa en Corea del Sur, y es que tras el triunfo inaugural, el cuerpo técnico del Tri comenzó a trabajar en el siguiente compromiso ante Corea del Sur, partido que podría acercar a México a la clasificación a la siguiente ronda. Ahora, recordemos que los partidos de mañana serán transmitidos desde el FIFA Fan Fest Monterrey en el Parque Fundidora, donde comenzarán las actividades a partir del mediodía. El partido de Canadá versus Bosnia y Herzegovina es a partir de la 1 de la tarde, tiempo del Centro de México, y Estados Unidos ante Paraguay en punto de las 7 de la tarde. Habrá música en vivo, activaciones de patrocinadores, zona gastronómica y experiencias interactivas de la FIFA, además de venta de artículos oficiales del Mundial. En otra información, los Rayados siguen su pretemporada, y es que Monterrey continúa sus trabajos de preparación bajo el mando de Matías Almeida. El técnico argentino busca imprimir su estilo de juego antes del arranque del próximo torneo. Por otro lado, Tigres también prepara el apertura, y es que los felinos mantienen sus trabajos físicos y tácticos de cara al siguiente semestre futbolístico con la intención de volver a pelear por el campeonato. Y en la NBA viven momentos decisivos, y es que las finales de la NBA continúan y la serie sigue generando gran expectativa entre los aficionados del básquetbol, con encuentros cada vez más cerrados. Ahora, también recordemos que el Mundial ya domina la conversación deportiva, y es que con la inauguración realizada y el debut triunfal de México, el Mundial 2026 se convirtió oficialmente en el centro de atención del deporte mundial. La expectativa ahora está puesta en los siguientes encuentros del Grupo A y en el camino del Tri rumbo a los octavos de final. Y es que aunque aquí en Monterrey no tuvimos partido mundialista el día de ayer, el FIFA Fan Festival del Parque Fundidora registró una importante asistencia para seguir el México versus Sudáfrica en las pantallas gigantes. Además, este ambiente estuvo marcado por familias completas vestidas con la camiseta del Tri, zonas gastronómicas llenas, música en vivo, activaciones, patrocinadores, celebraciones tras los goles de Quiñones y Raúl Jiménez. Y es que el Parque Fundidora se convirtió en uno de los principales puntos de reunión para los aficionados regiomontanos durante el partido inaugural. El objetivo del Fan Festival es reunir a millones de aficionados durante los 34 días del torneo. Hasta aquí toda la información deportiva más importante. Recuerde seguirme en mis redes sociales como Yesenia Gauna o Yes-Bajo-Bagao, en donde estaré compartiendo el minuto a minuto del Mundial 2026, resultados, reacciones y todo lo relacionado con la selección mexicana. Así que no se despegue, continuamos con más información en Enfoque Monterrey y El Porvenir Radio. Que tenga un excelente fin de semana.
16: Muchísimas gracias, Jessy. Igualmente, excelente fin de semana para ti. Oiga, nos están aquí comentando los compañeros del Porvenir que ayer se dieron cita en este evento del Regio Fest. Y yo tengo una canción, Richie. Yo tengo una canción, híjole, que ayer pudieron escuchar y que disfrutaron cientos de personas que anduvieron allá en el Parque España. Costumbre se hizo presente en este evento mundialista, bueno, uno de los eventos alrededor de este evento mundialista, en donde, pues bueno, pudieron disfrutar de esta canción. Con esta nos vamos, Richie. Muchísimas gracias por haberme, pues, acompañado el día de hoy en los controles técnicos, Priscila Estrada en la producción de este espacio, su servidor y amigo Alejandro González. El próximo lunes, pues bueno, Hugo Aranda Tamayo aquí va a estar con toda la información, y hoy a la 1 de la tarde Fernanda López con toda la información de lo que se llega a acumular durante esta mañana, que esperemos pueda seguir así igual de tranquila. Ay, qué bonita canción. Ya nos vamos, ¿eh? Muchísimas gracias por habernos acompañado. Se queda en las redes sociales de Enfoque. Ahí vamos a tener también dinámicas y boletos para próximos conciertos que hay aquí en Monterrey. No de este evento mundialista, sino de otros tipos de eventos, ¿verdad? En la Arena Monterrey. Pero bueno, gracias por su atención. Que tengan ustedes una estupenda mañana de viernes, ¿verdad? Y pues ahí cualquier situación tiene el WhatsApp 81 23 21 32 11, las redes sociales de Enfoque. Y pues bueno, ya, vámonos. El que mucho se despide, pocas ganas tiene de irse. Y yo no me quiero ir, pero nos tenemos que ir porque tenemos que ceder el micrófono a el Rorro, ¿verdad? Que ya está arriba en la cabina. Pero bueno, gracias por su atención. Pase un excelente fin de semana. Bye bye. Todo está

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0: así se siente, señoras y señores.
1: Orgullo de verdad.
0: Exactamente, ayer se jugó con el alma, vida y corazón. Oye, 2-0, ya lo platicábamos ayer ahí en el control remoto. México, pues, no tenía números tan buenos para iniciar un mundial, pero bueno, el día de ayer ganan 2-0. Y la selección mexicana, pues, ya está con sus primeros 3 puntos en su grupo, ¿verdad? En el grupo A, donde va con Checa, Corea, México y Sudáfrica. Pero aquí estamos, señoras y señores, bienvenidos. Buenos días, es viernes, fin de semana. El cuerpo lo sabe, nosotros también. Y les saludamos en esta mañana ya de viernes 12 de junio del 2026. Ricardo Garcés, de aquel lado. De este lado, su servilleta, Rodrigo Lara, el Rorro. Oye, tengo boletos para el rodeo, tenemos boletos de Nodal todavía que nos quedan, boletos del Poder del Norte, que ahorita les voy a platicar cuándo nos van a visitar, ¿eh? Para que la raza esté bien conectada. Además de que el día de hoy, de hecho, arrancamos una promo, mi Richie. Ahorita creo que te voy a decir que la avientes manual porque...
2: ¿Qué?
0: Hay una promo de... para el Día del Padre que tenemos aquí a través del 90.1 FM. Y la neta que es una promoción que va a estar sensacional. Pero antes de la promo, déjenme les digo que en este momento vámonos con la pregunta, Richie. Para poner la promo, para que la gente se quede ahí con el ojo cuadrado. La pregunta es la siguiente. A ver, raza. Si tengo 5 naranjas y somos 10 personas, ¿qué tengo que hacer para que alcance para todos? Si tengo 5 naranjas y somos 10 personas, ¿qué tengo que hacer para que alcance para todos? Esa es la pregunta que ustedes van a responder y la tienen que enviar, por supuesto, como ya lo sabes, al 8-116-116-91. 8-116-116-91. A la media vamos a tener un foner con Carlos Cuevas, que hoy se presenta aquí en Monterrey, para ser exactos, en San Nicolás, ahí en el teatro. Entonces vamos a platicar con él más adelante. Pero me voy con el promo Richie Loli, digamos la canción. ¿Ya lo tienes por ahí? No, bueno, ahorita lo buscamos. ¡Vámonos por lo pronto con esto! ¿Se acuerdan de la raza del overol? El famoso Chicoche y la crisis. Aquí está eso que se llama... ¡Uy!

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0: Eso, dice buenos días, dice manda un saludo a mi rorro, a Abraham. Que traía el 4146 y que ya lo corría, de la ruta 182, Valle del Roble. Ahorita anda buscando trabajo de chofer, pero no sean bañados. Mira, compadre, se cerró una puerta, pero se va a abrir una bien padre, ¿ok? Dice, Rorro, la respuesta a la pregunta, partidas a la mitad. Bueno, es lo que dice esta persona, voy con otro audio.
1: A mí me chocan las naranjas en la mañana. Me chocan las naranjas.
0: No mames, ni su mamá condenado, chamaco.
2: Buenos días, Rorro.
0: Hey. Ajá, ¿qué onda? ¿Por qué se cortó? ¿Qué? A ver, otra vez.
2: Te haces un juguito de naranja para las 10 personas, Rorro.
0: ¿Eh?
3: ¿Qué onda, Rorro? ¿Qué onda, Richie? ¡Buenos días!
0: ¡Qué pacho!
3: ¿Qué tienen que hacer para repartir 5 naranjas en 10 personas? Pues, un cubo de naranja.
0: Bueno, vamos a ver qué es lo que dice el productor, ¿verdad?
4: ¿Qué onda, mi Rorro? ¡Buenos días, mi Richie!
5: Dime,
0: amigo.
4: Vean, ni la muelas con esa pregunta. Pues
0: cómprate
4: otras 5 más
0: para
4: que completen todos.
0: Ya ves, la raza. Dice, una naranjada, mi Rorro, saludos. Dice por acá otra persona.
6: Buenos días, mi Rorro.
0: Buenos días.
6: Pues partirlas en 2 cada una o hacer jugo de naranja, compadre. Saludos.
0: Árale, saludos.
7: Oye, Rorro, buenos días. Pues tienes que esperar a que se vayan 5 para que alcancen una cada quien.
0: Bueno, ahí está, mira, ahí están las posibilidades. Pero esa es la pregunta. Si tengo 5 naranjas y somos 10 personas, ¿qué tengo que hacer para que alcance para todos? Bueno, ya la raza está dando su respuesta. A ver, raza, déjame les digo qué onda con la promoción del Día del Padre. 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Por lo pronto, vámonos con esto. Aquí está lo que pidieron. Aquí está Bonita, Los Dorados, en la primera.

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10: ¡Ahí nomás! 9:29 a.m. Vamos a tener el gusto, el honor de platicar con un gran cantante, nacido allá en Veracruz, el señor Carlos Cuevas. Señor, ¿cómo está? Me da mucho gusto saludarlo en esta mañana a través del 90.1.
11: Igualmente, me da mucho gusto saludar también a ti y a todo tu público.
10: Uno de los grandes cantantes del bolero que sigue visitando diferentes lugares, ciudades, y la gente sigue disfrutando como aquella ocasión en el 90 cuando salta la fama en aquel internacional evento que realizaron de la Festival OTI, y la verdad que una carrera muy extensa. Me da mucho gusto platicar y sobre todo que nos platique nuevas cosas, porque hoy sabemos que vienes aquí a Monterrey, a San Nicolás, a un gran concierto.
11: Así es, Rodrigo. Bueno, voy a Monterrey, ahorita estoy en el aeropuerto de la Ciudad de México. Voy para allá porque voy a cantar hoy en la noche con mi grupazo, mi orquesta completa, en el Teatro de la Ciudad de San Nicolás. Entonces, ojalá y la gente me vaya a ver, nos vaya a ver, porque va a ser una fiesta romántica, sin lugar a dudas.
10: Este evento es a las 8:00 p.m. en el Teatro de San Nicolás, en aquel municipio en el cual está muy, muy, muy elegante el teatro, está muy, muy cómodo, y pues el rey del bolero. ¿Cuántas canciones, con cuántos artistas has compartido escenario? Y la verdad, pues, son artistas de calidad: Armando Manzanero, Julio Iglesias, Plácido Domingo, entre otros.
11: Fíjate que he tenido la oportunidad de cantar casi con todos, desde que me apadrinó mi querido Vicente Fernández, hasta Juan Gabriel, José José, Rocío Dúrcal. Tuve la oportunidad de cantar junto con ellos en diferentes foros, en televisión, en Siempre el Domingo. Entonces, imagínate, yo soy un hombre pues muy feliz, porque pues he tenido la oportunidad de pisar muchos escenarios y tener la fortuna de cantar junto con ellos, ¿no?
10: ¿Qué es lo que vas a presentar el día de hoy para toda la gente que nos está escuchando y que vaya a este gran concierto el día de hoy?
11: Pues mira, voy a hacer música de Los Panchos, voy a hacer música de Armando Manzanero, de Juan Gabriel, de Álvaro Carrillo, de Vicente Garrido, de José Alfredo Jiménez, recordando a los Dandies. Bueno, es un concierto, te digo, una fiesta romántica hasta terminar con la Sonora Santanera, entonces va a estar padre.
10: No, la verdad que a mí me da mucho gusto porque he seguido tu carrera desde hace muchos años. Recuerdo cuando tenías el programa de televisión, creo que era en Guadalajara, si no me equivoco.
11: Así es, Guadalajara, Televisa Guadalajara. Y ahora tengo uno por YouTube.
10: Y
11: a Coque Muñiz, ahora que se llama Una Bohemia de Locura. Todos los jueves a las 9 de la noche se estrena un nuevo capítulo. Ojalá lo vean porque es lo mismo que hice en Guadalajara. Invitar artistas, invitar estrellas y cantar junto con ellos, ¿no?
10: Yo siempre he dicho que la música es universal y no tiene edad. Digo, yo tengo, digo, y lo digo con mucho orgullo, 56 años, pero me gustan todos los géneros. Y a veces cuando yo veía ese programa,
11: Rodrigo,
10: mi familia me decía, oye, ¿a poco? Digo, pues es que a mí me gusta mucho toda la música. Digo, me gusta la música de Los Panchos, de los Dandy, me gusta la música que canta, por ejemplo, Carlos Cuevas, porque pues la verdad tiene un gran repertorio.
11: Sí,
10: y además son programas que la verdad te tranquilizan. Te hace relajar, escuchas la canción, bien padre, bien bonito, pero sobre todo la manera en cómo conducías el programa, que también eso era muy importante.
11: Pues es una plática entre amigos, entonces, como los conozco a todos o casi a todos los que fueron y los que siguen yendo a mi programa, pues platicamos a todo dar, ¿no? Porque nos platicamos bien como cuates, no como de entrevistador a entrevistado.
10: Muy bien, bueno, pues invítalos, Carlos Cuevas, al evento el día de hoy. Si tienes redes sociales también para que te sigan y también el canal de YouTube para que la gente también vea tu programa.
11: Claro que sí, querida gente de Monterrey, de San Nicolás, nos vemos pues el día de hoy a las 8:30 de la noche en el Teatro de la Ciudad de San Nicolás. Vamos a hacer una fiesta romántica. Soy su amigo Carlos Cuevas, quedan pocos boletos, ojalá y pueda contar con ustedes para hacer esta fiestezota romántica.
10: Muy bien, entonces, ¿cómo te pueden seguir en redes sociales?
11: Como Carlos Cuevas Oficial. Ahí estoy a sus órdenes siempre y yo contesto aparte.
10: También en YouTube para que la gente también te vea en los programas.
11: Igual está así en YouTube. Estamos en un programa que se llama Una Bohemia de Locura junto con Coque Muñiz para que nos vean todos los jueves. Están dando un nuevo episodio y ahí están todos los programas, ¿no?
10: Muy bien. Bueno, para pues muchas gracias, Carlos Cuevas. Me da mucho gusto saludarte, platicar contigo en este momento e invitar a la gente hoy a este gran concierto. El Rey del Bolero, Carlos Cuevas, en concierto en el Teatro de la Ciudad de San Nicolás de los Garza a las 8:30 de la noche. Pues muchas gracias. ¿Algo más que quieras agregar?
11: Mamá, Rodrigo, agradecerte mucho la oportunidad que me das y espero que estemos viéndonos. Ojalá vayas en la noche, te vayas con tu pareja para gozarla de pura música romántica.
10: Fíjate que me queda cerca del Teatro de San Nicolás, está como a 10 minutos de mi casa.
11: ¿Sí? Ahí está cerquita. Ahí te espero.
10: Bueno, ahí nos vemos en la noche, claro que sí. Para
11: gracias,
10: disfrutar.
11: Rodrigo.
10: Gracias, qué amable. Gracias, señor Carlos Cueva. Vamos a cabina, mi Richie. Ahorita volvemos. Estamos tirando chopo por la 90.1 de FM.
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1: Ay, que porque nosotros los costeños dicen que no hablamos bien, que hablamos mucho, que somos groseros, que somos leperos, que somos mal hablados y que somos flojos. Pero vean el movimiento de cadera que le traemos ahora. Ahí se menea, se menea, se menea, se menea, se menea, se menea, se menea, se menea, se menea.

0: eso. Se pelea. 9:54. Erraza, próximo lunes tendremos en cabina a las 11 de la mañana a Arturo Buenrostro y el Poder del Norte. Emilio Reina y el Pega Pega, y los que van a estar festejando 15 aniversario, va a estar aquí Genaro Cruz y los viejones de Linares, ¿eh? Próximo lunes a las 11. Los vamos a tener en el estudio C, en el estudio que estamos aquí viendo al lado, mi Richie, aquí afuera donde está la salita. Ahí tenemos un estudio para los grupos que nos visitan. Y además también a las 11:30 con ellos mismos, pero a través de el 1050 Ranchera de Monterrey. Raza, déjenme les platico así rapidísimo. 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
1: Ay, papá,
0: no, ¿para cuántas personas? No, hombre, pero todo eso lo tiene para ti la más completa ranchera de Monterrey. Voy con la respuesta a la pregunta, Richie, porque el tiempo se nos fue rapidísimo, ¿verdad? Vamos con la respuesta. Si tengo 5 naranjas y somos 10 personas, ¿qué tengo que hacer para que alcance para todos? Algunos le dijeron así y esta es la respuesta correcta. Pues, ¿qué tienen que hacer? Pues jugo, para que pueda repartirlo entre 10 personas. Esa fue la respuesta a la pregunta. ¡Ándate ahí! ¡Cierra esos ojos! ¡Cierra esos ojos!
2: ¿Y a ti quién te metió, Licho?
0: Nomás veo a esta persona y se me viene a la mente aquella escena de, creo que es la de Nosotros los Pobres, ¿no? Donde está la señora en silla de ruedas y llega el señor, el esposo. Ah, no, era uno de ahí, va un señor y lo... ¡Cierra esos ojos! ¡Cierra esos ojos! Bueno, vámonos a más música, ahorita volvemos. Aquí están los Recoditos.

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0: 10 de la mañana con 4 minutos. 10 ya con 4, voy con los mensajes. Y nos vamos con el tema del día de hoy.
1: Oye, Rorro, buenos días. Pues tienes que esperar a que se vayan 5 para que alcancen una cada quien.
0: Exactamente.
2: Hola, ¿qué pacho? Pues fíjate que dejaría a cinco personas sin naranja.
0: Esa también puede ser una respuesta.
3: Buenos días, Rodri.
0: ¿Qué pasó? ¿Qué pasó?
3: La matemática la divisé. Sí. Es bien práctico, agarrar las 5 naranjas, las partes en por la mitad, son partes iguales, y de esa manera van a alcanzar las 10 personas. ¿Qué hubo?
4: Sí. Rorro, te esperas a que se vayan 5 y ya les das una a cada uno.
0: Eso, puede ser.
5: Si solamente hay 5 naranjas y somos 10 personas, pues hay que hacer la jugo.
0: Hay que hacer la jugo, sí, pues fue lo que dijo el productor.
6: La corrieron por rata, tú, Rorro. Lo corrió por rata por
0: robar
6: boletos, así son los iguales.
0: ¿De qué? No sé ni de qué está hablando este
7: vato. Error, pues muy fácil la respuesta. Compra otra 5 y ya le damos una cada quien.
0: Exactamente, esa era mi respuesta. Oye, también.
8: Como dijo mi mamá, espérate que se vaya la visita para poder comer a gusto, para alcanzar todos.
0: Hay raza que así le hace.
9: Oye, Rorro, mira, si tienes esa cantidad de naranjas, lo que necesitas hacer para que todos alcancen es un jugo de naranja o un agua de naranja, y así toditos van a alcanzar.
0: Exactamente, sí, dice
9: desabrido como sea, pero todos van a alcanzar.
0: Dice Rorro, órale, compadre, dice, ¿qué onda, mi Rorro? Buenos días, saludos para toda la raza. Dice, ponme algo de Elías Medina, por favor.
10: No, mañana
11: Semi Rorrillo, el nacimiento. Ay, ay, ¿sabes? Empezar. Aquí reponerse el guardián, ay, Luna Seca. Dios. Oye, quiero mandar un saludo para mi compadre que me vio ahí en la parada del metro Talleres. Yo iba bajando el camión del Valle Metro y me vio mi compadre. ¿Cómo te llamas, hombre? Rafa, ok. Rafa, viene medio serio mi compadre. Es taxista mi compadre. De plataforma.
0: Ya andas bateando.
11: Y me está dando ray para.
0: No.
11: Para
0: no,
11: la
0: no.
11: estación, compadre.
0: No, yo te pido.
11: Por Aztlán. Y vamos pasando. Que me está dando aventón para allá, para.
12: Está bueno, hombre.
11: Para la estación. Y voy ahorita más que me diga cuánto le debo. Y con gusto vamos a pagarle, compadre.
0: No, hombre.
11: Ahí va el cuadro y ahí estamos.
0: Oiga, el vato nomás anda bateando la raza. No. De hecho, voy con el tema, gente. Ahora que el guardián me... Voy con el tema. A ver, raza.
13: Esto es muy pegriloso.
0: Mencionen muy pegriloso a una persona. Voy a abrir debate con el tema del día de hoy. Ya tenía uno, pero mejor... A ver, raza.
14: Ponte a jalar.
0: ¿Alguna persona que conozcan así que sea igual debate que el guardián? Mencionen su nombre o digan, no, acá en el barrio, fulanito es el bate. O en las fiestas, este es el bate. O en el trabajo, este es el que anda bateando todo. Iván, o el que anda pidiendo prestado. Ahí quémenlo, Iván, pero córtale. Dígamelo, por favor, al 8-116-116-91. Pobre taxista, la neta, no te va a pagar. La vieja broma con él me lo dijo la vez pasada. Compadre, aquí te voy a pagar, mira. Y el vato le dice, no, compadre, ¿cómo crees? Y el otro, pues no, era puro, como que puro, nomás así como que pura finta. Pero el vato anda bateando ya tan temprano, fíjate. 10 de la mañana y anda bateando. Ayer así batió, me batió con unas aguas, Richie, ayer.
15: Traigo mucho calor, traigo mucho cerro, que no sé qué.
0: Digo, cómprate unas aguas, mira ahí.
15: No, pero las da bien caras, a 20 pesos.
0: Digo, ¿quién va a pagar? No, pues tú. Entonces, ¿cuál es tu problema si
12: el
0: están en 20?
12: Me sorba.
0: Y fue y compró 3, Digo, no, deja, mejor voy a con una tienda de acá. Ahí está más barata. Le digo, hombre, te digo. Y la otra vez me dice, me quedo con la feria. Le di uno de 100, Richie. Se quedó con 40 pesotes. No. ¡Vámonos a más música! 10 ya con 8. Ya no más.

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0: Ya son las 7 de la mañana con 20 minutos. Voy con los mensajes del público.
1: ¿Qué onda, mi Rorro? Buenos días, Richie. Saludos a todo el auditorio de ahí de la 90.1. Saludos a todos los radioescucha. Felices y contentos porque ganó la selección, papá. ¿Y quiénes metieron goles? Quiñones y Raúl Jiménez. 3-5.
2: ¿Y a mí qué?
1: Oye, con respecto a la pregunta, tienes 5 naranjas y 10 personas. ¿Cómo hacerle para que te alcance para todos?
2: ¿Qué te importa?
1: A comprar otras 5 naranjas.
0: Órale, ya está, dice por acá.
3: ¡Que se ve que viernes!
0: Dice, ¿qué onda, Rorro? Saludos para la raza de la 223, Teófilo Salinas. Ahí pone una canción de Topaz, no, por favor, mi Rorro.
4: Si tienes 10 caguamas y se lo vas a repartir entre 5 y el Bocaseca, ¿qué harías?
0: No, pues el Bocaseca se las va, no, ese vato anda.
3: ¿Y qué tiene, Rorro? Bendecido viernes.
0: ¿Qué onda? ¿Qué dice por acá?
3: Ahí te mandé un video.
0: Ahí está, mira, ahí está el video. Estaba la raza. Está chido.
5: Me traen una naranja.
0: No, ahorita.
6: Te digo que das juguito de naranja, mi Rorro.
0: Un juguito, imagínate. Hoy chido y no fui por mi jugo.
6: Rorro, bien fácil y bien sencillo. Las partes, haces un jugo de naranja y le das un vasito a cada quien. Saludos, compadre. Saludos, Richie.
0: Dice Rorro, ¿qué onda? Mencionaron los de boletos de Nodal. Ah, ok, no, pues aquí tenemos, compadre, boletos todavía. Ya regalamos bastantes boletos, ¿eh?
7: Igual, lo más que el guardián, uno que se llama Rodrigo Lara.
0: ¡Ajá! ¡No! ¿Tú crees que no? El guardián me gana. El guardián sí es. No, hombre, ese vato.
3: Persona que llegó al debate que el guardián. No, pues yo conozco otro que está peor, uno que le dicen el Rorro.
0: Fíjate, ayer me mandó un mensaje Tomás, el CEPI, que el guardián los andaba bateando ahí en el Parque España. Fíjate, dice que batió al recta, al Tomás, a este, al Charal y al CEPI.
8: Dice que lo que se ve.
0: Hombre, guardián, ¿cómo nos dejas a nosotros así qué parados?
9: ¿Qué? Uno que le dicen el Rorro, ese es peor que el guardián, se lo lleva fácil.
0: Pero ¿qué? Si ni me conocen, raza, ¿cómo dicen eso de mí?
9: Yo conozco a uno, trabaja conmigo.
0: Ah, mira, ahí está.
9: Le dicen el Rorro.
0: Hablando del rey de Roma.
9: 9-11.
0: Hablando del rey de Roma y el bate que se asoma.
10: Mira, Rodrigo, también bate, es campeón de bateo. Se llama Rodrigo Lara, le dicen el Rodri, chulo, chulo.
0: Dice, saludos para Giovanna, Renata y Elena, también para Iván de la escuela, Justo Sierra, que ya terminaron sus exámenes. Árale, ya vienen las vacaciones, ¿no? De hecho, dice, ¿qué onda, compadre Rorro? Dice, buenos días, oye, compláceme con una canción de Elías Medina. Órale, ahorita la ponemos con todo gusto. Dice, saludos a la raza de la ruta 182, ¿qué? Mi Rorro. Muy bien.
11: Saludos para el Chacho, Feliz Primarios, el rato número uno. Feliz Primarios.
0: Dice por acá, Rorro, no les hagas caso. Yo conozco al guardián desde hace años. Siempre ha sido bien bate. Ah,

0: Creo que para que alcance para todos, haces un jugo, ¿no? Y así ya alcanza para todos.
1: Sí,
0: todo.
1: Pues les das un chorrito y nomás para que es probete, no llenete.
2: Que agarra y
1: dice, saludos al chino de la... al chino de Yurica. Y saludos para todos en este viernes, mi Rorro. Muy bien, ahí está, el saludo para todos ellos. Vámonos a más música, ahorita regresamos. Estamos tirando chopo hasta las 11 de la mañana.

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0: Eso, las 10 de la mañana, ya 37 minutos. Voy con los mensajes que tengo aquí pendientes y luego nos vamos con la siguiente sección.
1: Oye, Rorro, aquí en el jale le dije al patrón, ¿sabe qué? Este mes voy a estar en modo party, así es que no me moleste, que se agarre la entrepierna y me dice, acá está tu modo party, ponte a jalar.
0: ¡Ey, qué onda, qué pacho!
2: ¿Qué onda, mi Rorro? Yo conozco lo que es bien bate. Bueno, no es bate, perdón. Es agradecimiento.
0: Exactamente. Eso es agradecimiento, papá. Agradecimiento.
3: No, el guardián no es bate, el guardián no es bate. Eso sí, Rorro. El guardián sí pone la rola, si no les pide.
0: Bueno, vámonos con la sección Recordando el Pasado. Hoy les voy a recordar a todos ustedes que voy a incluir las 6 canciones de la historia de Creedence. A ver qué les parece, señoras y señores. Esto lo hicimos en el Departamento de Inteligencia y nos dice que estas son las 6 más importantes de la historia de Creedence. Esta que se llama Más Allá de la Curva, hoy nomás. Me acuerdo, esa es la película de Titanes, ¿verdad? De americano. Pero también uno de sus grandes éxitos es esto. Brown Mighty, ¿eh? La Orgullosa Mary. Pero también esta canción que mucha gente dice, esa es mi Rorro. ¿Quién detendrá la lluvia?

La número 4. La mala luna asomándose. Bad Moon Racing. Mi inglés, ¿no? Mi inglés. Pero uno de sus grandes éxitos es esta que dice así. ¿Alguna vez has visto la lluvia hoy?

¿Y cómo dice? Y con esta cerramos las 6 canciones de la historia de Creedence. Abajo en la esquina. 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Esto fue Recordando el Pasado. En Tirando Chopo con el Rorro. Aquí está mi compadre, mi doble, David Olivares. Ven, ven conmigo, cariñito, cariñito. ¡Eh!

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0: Vámonos, 10 de la mañana ya con 52 minutos. Vámonos con los mensajes que tenemos pendientes. Y nos vamos con el poema.
1: Guardián los bate.
0: Ah, guardianes bate, sí, claro, no, pues ya lo sabemos.
2: El guardián es un baby Ruth, compadre, para el bate. Bravísimo.
0: No, ese vato batea, no. Dice, mándale un saludo a la ingeniera Limey de Cadereyta Rorro. Siempre escucha la ranchera, puro Cadereyta City. Compláceme con algo de... ¿qué? Ah, compláceme algo... ¿algo? ¿El ojo rojo?
3: ¿Qué?
0: No sé, no le entendí ahí.
4: No, mañana.
5: Vaya, Rorro, hasta que supiste qué escoger. Buenas canciones que pusiste de Creedence.
0: Bueno, eso fue el Departamento de Inteligencia. Ya sabes quiénes lo conformamos. El Departamento de Inteligencia.
6: Tiras mucho rollo.
0: Sí, qué emoción. Dice Rorro, dice Rolando los años con el Rorro. ¿Cuándo vas a decir mecánica de parrillada, raza? La mecánica de la parrillada, métanse a la página. Ahí viene la dinámica. ¿Qué es lo que tienes que hacer? Tienes que seguir al grupo fulminante. Tienes que seguir los requisitos que vienen ahí para que puedas participar y ganar una de muchas parrilladas. Métanse a la página del 90.1. Pero también vamos a estar regalando aquí en cabina para que ustedes estén muy atentos de los turnos en vivo, ¿ok?
7: Guardián, y cuando te encuentras con las cariñosas, también te dan ray.
0: Ya. No, este vato batea. Si ahorita estaba, no, ahorita para qué.
8: Oye, la mayoría de tus seguidores son de Juárez. ¿Qué van a andar conociendo a Criden? Pues según usted lo debe haber googleado para saber, para no quedar mal.
0: ¿Quién? No, la música es universal, papá.
9: Rorro, mejor llégale allá con Poncho Vera.
0: Oye, este vato.
10: Rorro.
0: Hey.
10: Rorro, buena mañana. Oye, compadre, saluda a mi compadre Ángel Huevotes. Y aquí Guadalupe Martínez. Que ya terminamos con esa misión, ya vamos por unas caguamas.
0: ¡Ay, tan temprano! ¡Qué bañado! Dices, Rorro, saludos a la raza de Agualeguas, Nuevo León. Ahí ponme la de los Tigres del Norte, la baraja bendita. ¡Aja, Miki!
11: Buenos días, mi Rorro.
0: ¿Qué
11: no
0: pacho? ¿Qué
11: si
0: pacho?
11: Si tus seguidores fueran de Juárez, no tuvieran internet. Es más, no tuvieran saldo. Es más, no tuvieran ni celular, mi Rorro.
0: Exactamente. Vamos con el poema del día de hoy. Espero les guste este poema que lo he redactado con mucho cariño, con mucho amor para toda la gente. A todos los que me tiran hey, a toda la raza ahí que no me quiere, no pasa nada, raza. El mundo sigue rodando, el mundo hay que ser feliz, hay que estar contento siempre. Y el poema es el siguiente. Mi novia me regaló un loro y no me dijo que hablaba. Me vio con otra y le contó todo. ¡Qué plan perfecto! No me la esperaba.
12: ¿Vas a ir?
0: ¿Qué tal el poema? ¿Les gustó? ¿No les gustó? O díganme de qué canción lo tomé, a ver si es cierto. A ver si es cierto, les pago una de la Puri. Díganme a ver si es cierto. No que muy acá, no que muy sácale puntas. Ya nos vamos, gracias a Ricardo Garcés. Viene ya el Morocco para el Desmaye Radio.

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Llega a cabina para que vayan y digan. Él es Paco Dávila, el Moroco, en el desmaye.

0: andamos? ¿Cómo andamos?
1: ¿Qué te importa?
0: ¿Cómo amaneció la raza? 11 de la mañana con 5 minutos. ¡Good morning, Monterrey! ¡Perro!
2: Por fin aparece alguien que vale la pena.
0: ¿Cómo andamos? Aficionados que viven y aman la intensidad del fútbol.

0: Paco, buenos días. Oye, Richie.
1: Buenos días, señor. Buenos días, buenos días, buenos días.
2: Buenas tardes, compadre Morón.
1: Días, apenas
2: buenas
1: días,
2: Richie. A empezar con todo, compadre. Al cabo que la selección ganó.
1: Es todo, muy bien, sí, ganó la selección. ¿Cómo va la...? ¡Señoras y señores! ¡Ganó México! ¡Sube el himno, papá! ¿Pon el himno de México, güey? No, no se puede poner ahorita. ¡Buenos días! Vamos a comenzar el Desmaye Radio Show de aquí hasta la 1 de la tarde. Yo soy Morocco Dávila. El tremendo Richie en controles, acompañándolos en donde anden, lo que anden haciendo.
0: Oye, vamos a escucharte, vamos a gozar. ¡Ay, en la ranchera! ¡Ay, a todo va!
1: Eso. ¡Actitud de viernes! Que es, ya es fin de semana. El cuerpo lo sabe, el hígado también. ¿Quién anda ahí? Hola, hola, buenos días.
3: Saludos a toda la bandita aquí de Aflem, de los huesos. ¿De qué? De Nuevo León.
1: ¿Aflem? ¿Aflem de los huesos o qué dijo?
3: Saludos a toda la bandita aquí de Aflem, de los huesos,
1: sí,
3: leyendo
1: Nuevo
3: León.
1: De los huesos, bueno, saludos a toda la gente bonita de Allende. Oye, pues ya comenzó el Mundial, ayer la selección mexicana, su primer triunfo en este Mundial. Este Mundial que dicen las malas lenguas que va a ser campeón México, güey. México, en tu Ah, no, si bien nos va, sexto partido nada más, ¿no?
4: Llévatela, pero lejos. Hombre, es viernes, compadrito Morocco. Buenos días, compadrito Richie.
1: Saludos, compadre. Es viernes, el cuerpo lo sabe. Y el hígado también.

0: Empieza la hora del chupe, Anor.
1: ¿Quieres tú, mi amigo?
0: Ay, ay, ay.
2: Hombre, llanta. Radiografía velada, ¿cómo estás?
0: ¿Qué te pasa, güey? ¿Por qué mucha risa, güey?
2: Sí, la verdad. Qué buena impresión el juego ayer de México. Ganó.
0: Ganó y gustó.
2: Ganó bien. Y vamos ganamos, por más. Pero oye, pues ganó México, pero.
3: ¿Y a mí
2: pero
3: qué?
2: Pues. Los Tigres Patasguanga no le
0: ¿los
2: pudieron
0: Tigres qué, güey? Cállate, güey. Estamos hablando del fútbol aquí, güey.
4: El único que conozco de Allende es el güero, el de los jugos.
0: y ni es de Llano, güey. No es de Allende, es de Escobedo. ¡Dice!
1: Llévatela, pero lejos.
5: Hola, buenos días. Durante menos de 4 años a nadie le interesó en Monterrey y la selección, y ahora sí todos andan con la verde en hambre, ¿no?
3: ¿Y a ti quién te metió, Licho?
0: Pues es que aquí ya sabes cómo somos de fiesteros, güey. Es como una excusa para... Ayer nadie trabajó, güey. Yo vine que vine y pues no entré. Vámonos, vamos a ver el partido.
6: Ese loco, mi cabeza de buja mecánica. Ese Richie, cabeza de Lego.
3: Dime, mijo.
6: Ay, pues claro, como metió gol Quiñones, luego todos. Ay, ganó México. Déjate.
0: Ya, hombre.
6: Estábamos en el Consejo de Tigres.
7: Que agarre.
6: Déjate, hagas. Que no te acuerdas los ligaditos. Como los otros güeyes. Más andan hablando por hablar.
0: ¿Quién?
6: Pues ese canal que andamos, hablando el tema.
0: Ok, saludos.
8: ¿Qué tal? ¿Qué? Buenos días, Joroco.
0: Buenos días, señor.
8: Oye, compadre, yo estuve esperando ayer que dijeran, ¿quién trajo este jugador? Deberían de darle las gracias por haber traído a Quiñones y hacerlo mexicano. ¿No te dio gusto cuando metió gol tu paisano? ¿Qué dijiste? Ese es mi primo.
0: Yo dije, ese es canterano de Tigres, sí señor. Salió de las fuerzas básicas del Tigres. El Tuca lo hizo, el Tuca lo formó. Ahí está el resultado.
9: Compadito, ponme una cancioncita.
0: ¿Cuál, güey? ¿Cuál te pongo?
9: Ponme una canción de...
0: Hoy ando feliz, güey. Hoy te voy a poner porque ganó México y les voy a poner lo que quieran. Yo te la pongo. ¿En dónde te digo? ¿Cuál te pongo?
9: Pueblito con los cadetes de Linares. Ahí, por favor.
0: Pueblito. Pueblito de mis amores. Pueblito hermoso, precioso, chiquito, bonito. Un saludo a todos los pueblitos. Hablando de pueblitos, saludos a la gente de Montemorelos. Te saludamos a antier. ¡Ay!
8: ¡Moroco!
0: ¿Qué?
8: ¿Moroco?
0: ¿Qué?
8: Oye, Moroco, buenos
3: ¿qué
8: días?
3: Saludos,
8: Angelito Huevote y tu coleguita. Ya terminamos esa misión. Ya vamos por unas merecidas caguamas.
0: Sí.
3: Iván, córtale.
8: Pulcito, cuerpo de caguama.
3: Iván, córtale.
8: Buena mañana, Moroco.
0: ¡Ánimo, compadre! ¡Saludos!
10: Hoy es viernes y el cuerpo lo sabe. Y hay que empezar con las mangas largas. Y que me lleven pa' donde sea, menos pa' la casa. Que me lleven donde haya mujeres que me dejen en la calle.
0: Me dijo guardián que hoy de aquí pasó por rayón. No, el vato bien emocionado, güey, porque vio unas morritas ahí sobre Rayón y Reforma, güey. Bien guapo. Y no, manches, me parecían chiribellas, güey. Estaban bien chiribellas.
9: Cállate, vamos.
11: No traen un caguamón, papu.
12: Lo bueno que el primer gol de México lo metió un negrito.
0: El primer gol de México lo metió un colombiano, güey. Impresionante.
2: Eres bien bañado, Moroco, eres bien convencionero. De los Tigres no quieres hablar, ¿verdad? Como perdieron, pero la selección mexicana sí eres bien convencionado.
0: No, claro que no. 11 con 12, vamos a comenzar el desmaye Radio Chao.

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5: ¿Qué pasa, Lupita?
6: ¡No sé!
5: A gozar, Lupita, con este mambo. 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
1: Aquí presente el segundo, como siempre, Moruco. ¿Qué festejas tú, Moreto? Si el que perdió fue tu equipo, Sudáfrica.
2: ¿Qué te pasa, güey? Yo soy haitiano, entiéndelo. Haitiano, no sudafricano.
3: Compadre, siendo sinceros, durante el año, durante los años, hemos dicho que la selección no vale queso, que esto y que el otro. Pero ayer,
1: dice que lo que se ve no se pregunta.
3: Al ver la inauguración, hasta uno se le puso la piel chinita y se puso la de México, compadre.
2: A mí se me puso la piel de gallina, güey. De gallina negra, ¿verdad? Es un vato, ¿verdad?
4: Ya vete a dormir, Dexter. Traes puro sueño, güey.
5: Buenos días, Richie. Buenos días, Morocco. Por ni modo, Morocco, les ganamos. Les ganamos a tu gente, a tu

0: No.
1: La otra.
0: Entiendan que yo no soy sudafricano. Acuérdate que mis raíces son haitianas.
2: Ya se lo saben, barrio, carteras y celulares.
3: Oye, Morocco, qué golazo metiste ayer, Morocco. Golazo. Primer gol del mundial.
4: Y si hablamos del otro pensón de que no había necesidad de que metiera la patota y lo expulsaran, no digamos de dónde, de qué equipo viene, de los Rayados de Monterrey. Mal, entonces.
0: Tenía que ser Rayado, güey, sí, cierto, güey, Montes.
5: Ahí para recordar un amorcito que traigo por ahí.
0: ¿Cuál?
5: Compadito, ponme una cancioncita. Ponme la canción de mi pueblito.
0: Ah, ¿sí? ¿Qué? Te la puse, güey. Ah, recordaste a tu amorcito, entonces.
4: Oye, Morocco, si son viernes de complacencias.
0: Simón.
4: Sí. Fin de semana para claro. Ir a buscar problemas. Ponte un cadetazo de esa del guardián. ¿Qué es la canción del guardián? La del robón.
0: Dice el guardián, oh, compadre, ahorita a las 10 de la mañana pasé por Rayón y Reforma y vi unas morritas, güey, formadas, güey. Dice, ¿qué onda? Luego, no sé, guardián, no sé qué con ellas o qué. Ahí estaban, güey, estoy bonitas, güey. Y creo que ahorita se acaba de ir para allá otra vez. ¿Qué andará haciendo el guardián en Rayón y Reforma, güey?
5: Dice que lo que se ve no se pregunta.
6: Morocco, ponme el chile rojo, guapango de los montañeses.
0: El guapango de los montañeses.
7: Morocco,
0: ¿qué pasó, compadre?
7: Que me lleve el diablo, que me lleve el diablo. Hoy gana Canadá.
0: Ojalá y sí, güey. Si gana Canadá, güey, será el primer triunfo en toda su historia de los mundiales, que nomás ha ido a dos. Bueno, y es el tercero. ¡Dice!
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9: Un saludito para todos los huevones de aquí de Allende. ¿Qué andamos jalando?
10: No. ¿Quién en Allende
0: es pura gente trabajadora, güey.
5: Morocco, qué rollo, buenos días. Ayer tuviste chingo de chamba, va. Nomás llegaste, dijiste, faltan 45 minutos. Y te fuiste. No. Lo importante es que ganó México.
10: ¿Qué te importa?
5: Y otro mexicano. Va.
0: Lo que pasa es que ayer, güey,
5: buenos días.
0: Se armó un cotorreo aquí en la empresa, güey. Todos cooperamos, güey. Compramos pizzas, güey. Entonces, llegaron las pizzas. Y yo no me pude quedar, cooperé, güey, pero me salió una urgencia y me tuve que ir, güey. Y les dije, guárdenme mis pedazos de pizza. ¡Ya adivinen quién se las comió! Ahorita llegué, dije, bueno, voy a desayunarme unas pizzas con café. No estaban mis pedacitos de pizza. ¿Quién se comió mis pedacitos de pizza?
11: Que no me tienes paciencia.
0: No, todos se sordearon, güey. Mis pizzas. Y Rorro y Rubén, todos corrieron, güey.
12: También aprovecharon la promoción de las pizzas a 10 en el pequeño César.
0: No eran de esas. Eran de un club de una ciudad, ¿no? De una ciudad de club, algo así.
4: No, compadre. Tú no eres ni de Sudáfrica, sí. Ni haitiano. Tú eres de Tondera.
0: Ay, ¿cuál era ese, güey? Se me movió antes de tiempo. De Tondera.
4: Tú eres el moradito, ¿no? El que está bien morado. El mantro.
0: Ay, güey.
5: Se te puso la piel de gallina, Morocco, pero ¿qué? Con la que hacen brujería, gallina negra. Oye, ¿y eso que dicen que Shakira no era, que era una imitadora? ¿Qué onda? ¿Tú qué crees, Morocco?
0: No, si era lo original, güey, porque al final ella salió a desmentir anoche. Shakira dijo, no, si era yo, y el video y todo, y está, si era Shakira, güey.
10: Hable bien.
13: ¿Qué onda, Morocco? ¿Qué ha habido, compadre? Aquí estamos en Escobedo, Nuevo León, escuchando toda la raza, estamos escuchando la ranchera de Monterrey 90.1. Todos los negocios están reventando bocinas, compadre, escuchando el Morocco. Ya mi compadre Ricky,
9: muy
13: ¿qué ha compadre? Oye, pues compadre, pues es viernes,
9: bon,
13: la selección mexicana,
0: sí.
13: Pues hay que poner bien, toda la carne al asador el día de hoy, compadre.
0: Okay.
13: Ahí estamos, compadre. Y ahí estamos escuchando a la ranchera de Monterrey, compadre. Bien fieles a la estación, compadre. ¡Vámonos!
0: Dale bien pilas el vato, anda emprendido.
5: Oye, compadre, ayer estaba pensando. Imagínate una canción entre el Dexter, Francisco Javier de Tropical Panamá y el de Renacimiento 74. ¡Ulala!
10: Bien sabroso.
0: Si los juntas a ellos, güey, serían la competencia. La competencia de. El carril número uno sería el chacarrón, güey. Y en el carril número dos, todos los que acabas de mencionar, güey.
1: Dicen que el guardián tiene cara de Rottweiler.
6: ¿Qué onda, compadre? ¿Cómo que el guardián anda buscando?
0: ¡Se comieron mis pizzas!
6: Buscando problemas. ¡Saludos, compadre! Aquí tomando asistencia. ¡Ese es Richie!
0: Ahí les dan mis 100 pesos, güey. No es que me voy a ir. Mañana me dan mis pedacitos de pizzas. Y ahorita me dicen que se las comieron.
14: Oye, Morroco, lo que hay que hacer es de sacar las garritas mejores que tengamos y irnos al Fan Fest. A ver si ya llegaron las güeritas, a ver si agarramos algo bueno ahí.
0: Oye, sí, luego a esas suecas les gustan los feos, güey. No, imagínate, güey. Todos van a agarrar morritas. Si va el guardián, va a agarrar morrita, güey. No, les gustan los feos, güey. El Rorro va a agarrar morrita, güey. Malo uno, güey, que es bien parecido, güey.
15: Se comieron las pizzas. Un saludo por...
0: Se comieron mis pizzas.
15: Se comieron las pizzas. Un saludo por Marico, dile que ya se ve el baño acá desde la piloto de Bani que están. Y saludos para el Chaparro de los Barrios. Pedir al Marico que ya salga del baño, grítale.
16: ¡Qué elegancia la de Francia!
0: ¡Marico, ya salta del baño! ¡Viejo cabrón!
17: Te vas a tener por unos tazos de pizza. Te voy a dar dinero, güey, para que te compres una patiza ahorita, infeliz. Te la tragues toda, güey. Te la comas toda.
0: Bueno, no, ve y cómprala y tráemela. Aquí te espero. Salgo a la una, güey. Si no, eres puro... ¿cómo dices? Puro sicón, ¿verdad?
18: A mí me pasó lo mismo, compadre, con lo de tus pizzas, pero yo cuando cumplí años aquí en el jale, siempre nos regalan un pastel. Partimos el pastel, me dieron una rebanada a todos mis compañeros, me fui a seguir trabajando, y ya cuando regresé, un pedacito bien chiquitito del pastel. ¿Qué onda? ¿No? Que lo de que quedaba era para mí. Pues no, compadre, se lo comieron todos los compañeros.
0: Oye, y hablando de regalos, hoy traigo muchos regalos para toda la raza de la ranchera. 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Traigo chorros de boletos. También voy a regalar pastelazo norteño. Si estás cumpliendo años, escríbeme, Morocco, cumplo años. O mi mamá, mi hermana, mi esposa, mi hijo, ¿verdad? 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Y también voy a regalar boletos para el evento de Cristian Nodal. Se comieron mis pizzas. 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

0: Sudáfrica, ni haitiano. Fuera de Veracruz, no te conozco desde atrás tiempo. Eres de Anca Veracruz.
1: Soy de Jalapa. Soy de jalapeño.
2: Bien parecido, pero un pedacito de hígado, compadre.
1: Saludos, carnal, fuerte abrazo.
3: No, pues si no se echa porras uno, ¿quién me da, moruco?
1: Exacto,
3: no,
1: güey.
3: No echarse porras uno.
1: Exacto, apenas uno, güey, tiene que motivarse, güey. O sea, sí, no, pues si no, ¿quién?
4: ¿Qué onda, compadre, moruco? Oye, hey. Yo pienso que el Rorro no agarra a ni una sueca, ni por agradecimiento, compadre. Ánimo, saludos.
5: Oye, moruco, no, lo que sea de cada quien, lo que sea de cada quien, sí, o sea, tú no vas a agarrar nada, tú eres bien parecido. El Rorro va a acaparar con todas las morritas, las güeritas. Tú, no, pues tú no, tú sí eres bien parecido a Johnny Laboriel y a Samorita.
6: Los marcianos llegaron ya. Y llegaron bailando cha cha cha.
7: Los voy a acusar.
6: Cha cha cha.
7: No sus mamás. Cha cha cha.
1: Me lo imaginé al cabecito de algodón, güey.
8: Buen día, joven moruco, ¿cómo andan?
1: A la madre. ¿Ahí ni quién soy?
9: Hable quien, hable bien.
8: Buen día, joven. Buen día, joven moruco, ¿cómo andan, mi amigazo?
1: Excelente.
8: Ay, por favor, póngame las mañanitas para mi hija Yuli, que hoy cumpleaños mi hija.
1: ¡Yuli!
8: Si se puede, póngame la de pesado, tus mentiras, mi moroquito de oro. Acá aparece su amigo el Tapi de la Alianza Real. Muchas gracias y disculpe la molestia, gracias.
1: No es molestia, Tapi. Saludos hasta la Alianza Real a su hija Yuli. ¡Muchas felicidades!
10: ¡Cumpleaños feliz!
1: ¡Turururú!
10: ¡Cumpleaños feliz!
1: ¡Turururú!
10: ¡Deseamos, hermano! ¡Cumpleaños feliz!
1: ¿Y qué queremos, Tapi?
10: ¡Queremos pase!
1: Es más, dígame si puede venir por un pastel que la ranchera de Monterrey se lo regala para su hija, para que la festeje machín, ¿eh?
11: Oye, dile a Guardián que hay un Rayuno y Reforma que empiece a pegar calcamonías ahí en las chachalacas, ¿sí? Las muchachas.
1: Allá anda ahorita, güey, dice que fue a ver de dónde eran. Dice, es que yo las vi medias raritas. O sea, acá como chiriwí, pero bonitas. Le dije, que son chiribellas, güey. ¿Qué onda? Dice, loco, un saludo para el Gepetto.
7: ¿Qué? Dice,
1: no, Gepetto, güey. Fíjate cuando toque en la casa, está Gepetto. No, está dormido. Que le digan, ¿qué? Está Gepetto. Digo, pues no, ya me despertaste, me está dormido. Dice, saludos para el Gepetto que se enoja porque lo ponen a trabajar. Acá en Cadereyta. Bueno, saludos. Pásame la dirección. La dirección de aquí del radio es, ¿cuál? Avenida Cuauhtémoc, 725 Norte, entre Carlos Salazar y Treviño, centro de Monterrey.
9: Apóyame, manito.
2: ¡Broco!
1: ¡Ey!
2: Ese de este no habla. Balbucea el desgraciado. Así es, balbucea. Entiende más un cotorro que ese mendigo. El este.
1: Dice, saludos, Morocco, le puedes mandar saludos a mi mamá Gaby Mata, que hoy descansó y te estamos escuchando. Ah, ¿sí? Claro, a doña Gaby Mata de parte de Ashley. Feliz saludos, ay, felicidades. Hasta esa Montemorelos. Beso, abrazo y apapacho.
2: Morocco, tus 100 pesos los trae el guardián. Como don Antonio no fue a trabajar ayer, no las pudo recibir a las pizzas. El guardián se escondió en el baño para que pasara la media hora y las salieran gratis. Así que te quedaste sin tus 100 pesos y sin tu pedazo de pizza.
1: Se comieron mis pizzas. Nah, ya ni modo. No, digo, qué padre que alguien lo pudo disfrutar, güey.
12: Oye, tú, Wishilopostli, se comieron tus pizzas.
1: Dice Monoco, saludos cordiales. ¿Podrías complacerme con la rola de Nomás por Orgullo?
13: No, mañana. No,
1: Elías Medina, mañana. Por favor. Y saludos a Munra de Acayuca, Hidalgo. Nomás por Orgullo. ¿Qué? A ver, vamos a escucharla. Nomás.
13: No, mañana. No, mañana.
1: Ándale, pónganse Richie. Nomás por Orgullo. Es de Elías Medina, güey. De Elías Medina con los invasores, güey. ¡Hasta Cayuca, Hidalgo! ¿A dónde queda Cayuca, Hidalgo, güey? ¿De Cadereyta para dónde doy o qué?
14: ¿Qué te importa?
1: Saludos a todos los acayuquenses. ¿Cómo no? Qué bonito Cayuca. No, un día yo fui a Cayuca, güey. No, cállate, güey.
2: Ey, ¿ustedes qué? ¿Cuál selección se escaparon o qué? Puro negro, tú negro, el guardián negro, el rorro negro y...
14: Con marcos negro y todos negros, puro negro. ¿Qué selección son o qué?
15: Yo ya no sentía lo mismo de ayer.
16: Morocco, ya te delataste, compadre. Por eso ibas mucho Allende, va.
1: ¿Allende?
16: Para ver si levantabas una güerota, como las suecas.
1: Allende.
16: Dicen que será un güerote, como los suecos. Ay, papá. Saludos, compadre. Un fuerte abrazo desde Cadereyta. El trailero loco.
1: Es el trailero locochón.
17: Y se me hace que el Rorro y el Guardián se agarran algo, pero ahí en la carretera Laredo, la Monclova, o ahí sobre el libramiento.
1: No ocupan irse lejos, güey, aquí en Madero, güey. Aquí en Madero, güey.
18: Todavía no olvidaban de sus labios yo la miel.
1: ¿Quién va a querer pastel? ¿Quién va a querer pastel? Porque voy a regalar un pastelazo ranchero ahorita.
19: ¿Quién soy? Gangoso y lo tartamudo, no mames.
20: El mero papá de la ranchera de Monterrey, el Morocco Dávila y su acompañante, el Richie.
21: Morocco, saludos a Yepeto, de parte de Yomilo.
1: Yepeto, güey.
22: ¿Están bulas?
1: Está Yepeto, no, está Yomilo.
22: Mira las pizzas.
1: Ya no me recuerdo, güey. Ya no me recuerdo.
23: Las pizzas.
1: Andas agitado. Oye, tú,
23: me comieron
1: tus pizzas. Me dejaron sin pizzas. A ver, un niño, la niña. Digo, el niño, a ver.
24: Morocco.
1: ¿Qué pasó?
24: Puedes felicitar a mi hermano y a mi papá que cumplen el mismo día.
1: A la madre.
24: Mañana 13. Mi hermanito se llama Matías y mi papá Sergio. Soy Ángel.
1: A Matías, papá Matías y Sergio, ya se los pasé. Matías no llegaron ya y llegaron bailando, cha cha cha. Ponle el marcianito que está bailando el viejito, ándale, ponle, sí, sí. Bueno, ahorita digo los terrícolas. Esto es una señal de que existe la inteligencia alienígena.
22: Iván, córtale.
25: La Cayuca queda ahí por Juárez, güey, pero va a caer ahí.

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0: Oye, viene el payasito chiquitín, 11:56. No, pues 11:56. Ahí viene el chiquitín y el guardianchín, güey.
1: El rorro, en vez de levantar una sueca, va a levantar una chueca con rifle.
2: Compadre, pues si vas a poner de Elías Medina, ponme un pedacito de la de Aunque sea fingido.
0: No, nomás es una, güey. Tampoco es acá, güey. Si no es el guardián que complace a todos, güey.
3: A mí no me gustan las suecas porque luego no puedes salir a caminar con ellas.
2: El guardián anda viendo cómo se maquillan las chiriguapas. No te digo que se convierte en mona en las noches. Es la guardiana de allá de Valle de Lincoln.
0: Son las chiribellas, dice que son chiribellas, güey. Es un video, güey, si no vienen cosas feas en el video, a ver. Ah, no, órale. Anda, ¿quiénes son los trailers o qué dice? Buenas tardes, después de completar con algo del Poder del Norte, por favor, saludos para As Trucking en Salinas Victoria. Aquí les tengo un bocinón escuchando a la ranchera. ¡Todos los choferes ahí en As Trucking! ¡Saludos! ¡Saludos!
4: ¡Saludos!
0: Ya andan trabajando. ¡Ájale! ¿Qué onda tú, guardián? Nomás que guardián chino apareció este vato.
4: Ya sabes, dijiste tres veces guardián y aparezco. Oye, a los compas que pidieron al poder, ya salió uno al poder.
0: Ya salió el poder. Y atención, porque hay una promoción. Le traje al guardián para que explique esta promoción que tenemos por el Día del Padre. Vamos a tener regalos para los papás que escuchan los ranchera. Los papás rancheros les vamos a regalar un paquete.
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4: 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Es que un vale más o menos de 1,000 pesotes.
0: No, hombre, cállate mal, yo creo, güey.
4: 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Más o menos. 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
0: Claro que sí. Bueno, esta aprobación del Día del Padre en la Ranchera de Monterrey. Ahorita regresamos. Ahí viene el chiquitín.
5: Mariana, ahí en el Parque España. Va a parecer inflable el vato.
4: ¡Qué digo!
0: ¡Qué gacho, güey!
6: Oye, guardián, ¿no le he dicho a los ocurrentes esos de fulminante?

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0: Hombre, ayer agarré unas latitas de pintura que compré en la ferretería y la pinté a la chiquitineta de verde, blanco y rojo. Bien mexicano que andamos con lo del mundial y le puse un balón arriba, en el techo. Yo, pi, pi, pi, en un auto feo. Hola, amiguitos, soy Payaso Chiquitín, el payaso pechocho de la radio, que ya está aquí con todos ustedes. En la ranchera de Monterrey, 90.1 FM.
1: Monito, pechocho, payacho, soy pechocho, el payaso más pechocho, soy chiquitín y soy pechocho.
2: Oye, chiquitín, ¿a poco y en la chiquitineta hay techo? ¿Hay techo en la chiquitineta?
0: ¿Hay techo?
3: No, cállate, baboso.
0: No, es un auto convertible, la chiquitineta, no tengo techo. Y, no, y si le entendí, señor grosero, ¡venga para acá! Y no le doy otra nomás porque... Sin
4: atento, aviso.
0: ¿De qué habla, señor?
1: Por favor,
0: hola, amiguitos, ¿cómo están?
4: Reportes de canto con tu compa el Mamucas. Acá en el Parque Memorias de Houston, Texas, acaban de encontrar un travesti con peluca güera, tacones, maquillado y con una tanga. Al parecer está inconsciente.
0: Al parecer padece en su facultad de mentales.
3: Compare, ¿quién de ustedes se vería mejor en la playera de Chiquitibum? El estadio aquel pedorrín. Para que lo haga el Rorro.
0: Yo creo que es su perrorrito porque está más pachugón.
3: Guadián, tú, compadre, el Ranger, ¿quién crees tú que se vería mejor?
0: Entre el Ranger y su perrorrito.
3: Está más pechugón, para mandarle la playera.
0: Su perrorrito.
5: Grupo fulminante, antes de ser bien pedorro los vatos.
0: ¡Soy payachito chiquitín, el payacho pechocho de la radio! ¡Payachón, pechochón, aquí ando cortándote!
6: ¡Hola, payasito! ¡Hola! ¡Payasito chiquitín! ¡Oye, payasito chepito! ¡Chiste, chiste! ¡Oye, payasito chiquitín! ¿Tú sabes por qué una uva no la dejan entrar a las fiestas? ¿A la uva?
0: ¿A la uva? ¿Por qué no la dejan entrar? No, si la dejan entrar a las fiestas, ¿o por qué no?
6: ¿No sabes por qué?
0: No, no
6: pues
0: sé.
6: Porque la uva no pasa.
7: tú, chiquitín.
0: ¿Qué, Pacho?
7: En el municipio de Guadalupe, que agarraste un balón ahí, en Pablo Olivas,
0: Cállate, animal, no le digas dónde estoy.
3: Cállate, baboso.
0: Pues ahí estaba, sobre la avenida, pues que presta para la orquesta. Pero ni le digas que fui yo, tú, vato peine.
7: En Pablo Olivas, ponte el tiro.
0: No, no estás peinando, no, es otro Pablo Olivas, otro.
8: Ahí vienen los dos payasos más apestosos de esta radio. Un saludo a
0: payaso pechocho, yo no estoy a pechocho. Hoy sí me bañé, hoy sí hubo agua.
8: Están y el merico y el chaparro, tú, bronco.
0: Tragarrata.
8: Están los dos payasitos más apestosos de la radio.
0: Aquí estoy el payaso pechocho. Payaso pechocho.
5: Ay, vas a empezar. Chiste. No, pues ese era un niño, está triste y le dice el niño al maestro: profe, no quiero ir al recreo. Y el maestro le dice: ¿por qué no quieres ir al recreo? Es que tengo complejo de feo. Y el maestro le dice: hija, no te preocupes, sal al recreo porque complejo no es.
0: Estoy pero como tanto.
9: Y se me hace que...
0: Ay, estoy pero...
9: Oye, moro.
0: Ay.
9: Oye, moro.
0: Ay, no.
6: ¡Hostia!
0: ¡Qué
6: baboso!
0: ¡A ver, te mando un pipí, un guay, un añeñe!
10: ¡Ya vino raza malacatera del sufrido pueblo de Gatocuero!
0: Y no se ahogaron, agua había un chorro, dijo el maestro. No se ahogaron porque no quisieron. Agua había de más.
3: El Rorro tiene pasolocha.
0: Confirmo.
3: Cállate, baboso.
11: Payasito. Chiquitín. Chiste. ¿Sabes por qué la selección mexicana llevó una escalera al mundial?
12: ¿Qué te importa?
0: ¡Que le aplicó el Richie!
11: Que le dijeron que tenían que pasar a la segunda fase.
0: Ah,
11: saludos, Richie.
0: Salió, el Richie fue el que te lo aplicó.
5: Oye, chiquitín, ¿sí?
0: ¿Qué,
5: Pacho? ¿Quién es el hombre más feliz del mundo?
0: ¿El hombre más feliz? Pues un payacho. Los payachos siempre estamos bien felices. ¿O quién?
5: Adán, porque ¿Adán? No tenía suegra.
12: Ay, sí, cierto, ya.
0: ¿Cómo le he dicho?
13: Chiquitín, chiquitín, guayanchín. ¿Qué le dijo una uva al rorro?
0: ¿Qué le dijo?
13: Respira, que te ahogas. Y a ti también, Maroco.
14: Oye, chiquitín, préstame atención.
0: Yo soy Maroco, soy chiquitín, Mincho. ¿Qué pasó?
14: Oye, chiquitín, préstame atención.
0: Ok, este
14: es prestando. ¿Los buzos no se tiran de espaldas al mar?
0: ¿Por qué si los buzos se tiran de espaldas al mar?
12: Pues entonces, pues, ¿por qué para nadar yo? ¿Por qué?
14: Porque se tiran de frente que no entra la lancha.
0: Chiste, este bebé viejo, te lo iba a matar, nomás que por educación no lo hice. Porque yo soy un payacho educadito.
15: Oye, tú, chiquitín.
0: ¿Qué, Pacho?
15: Si el tomate es una verdura, la ketchup es un licuado. Échale, Moroco, chiste. ¿Cómo se despiden los químicos?
0: ¿Los químicos cómo se despiden? Que te vaya bien. Adiós, ¿o cómo?
15: Ha sido un placer.
16: Payachito, ¿tú chiste? No, pues está una abuelita, va. Para que sean tres chistes. Va a ser una abuelita, va.
0: Sí.
16: Y pues le dice: dígame, doctor, ¿qué es lo que tengo? Estoy bien preocupada. Y el doctor le dice: le tengo una buena y una mala noticia. ¿Cuál quiere primero? Y la abuelita le dice: no, pues deme la mala. No, pues la mala es de que tiene Alzheimer. Alzheimer. Ay, no, no puede ser. Y la buena, no, pues que al gato se le olvida. ¡Ay!
17: Hey, chiquitín, dicen que el guardián agarró una sudafricana, pero era una de Juárez, era ahí de Juárez la morra.
18: ¿Qué onda, mi payasito?
0: Ese soy yo, el payaso Pichocho.
18: De la radio.
0: No, Pichocho, oye, me bañé.
18: ¿Cómo estornuda un tomate?
0: ¿Cómo?
18: ¡Cachup!
19: Mata, pobre payaso lesbiano ese.
18: Oye, chiquitín, ¿tú sabes qué tiene piernas y no camina?
0: ¿Qué tiene piernas y no camina? ¿Qué tiene? No, no sé, güey.
18: Un discapacitado.
0: Ya está tú.
12: Mira nomás.
0: ¡Ay! Ya nos vamos, el payasito chiquitín, el payaso Pechocho de la radio.
20: Mándale un
0: compo
20: al señor Bigotón.
0: Señor Bigotón, le mandamos un pipí, un huo y un añeñe. Un tiquitique, estoy pero como tonto. ¡Uh! Ya comió, compañero. A Menecoco, a Chutami. ¡Yujuy!

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0: 12.24, tenemos el agarrón en este momento, el agarrón grupero. En un rato más, en un ratito más voy a regalar boletos para la presentación de Cristian Nodal. 13 de junio, Arena Monterrey, Palcora Tour. Escucha, participa y gana para vivir este gran evento de Cristian Nodal. En un rato más regalo boletos. También estoy regalando pastelazo norteño. Si tienes algún cumpleañero, con alguien que festejar algo especial, también mándame mensaje de texto y Morocco, quiero pastel, ¿verdad? Y estás participando. Y también voy a regalar boletos para el cine. Traigo boletos para el cine para que vayan a ver la nueva película de Toy Story para Cinépolis. Va a estar chida esa película de Toy Story. Además, fíjate que puedes disfrutar de los partidos de la selección mexicana de este mundial.
1: ¿Qué?
0: Y la mayoría de los juegos ahí en las salas de Cinépolis, ¿ok?
1: ¿Qué?
0: Entonces voy a regalar boletos también para el cine, boletos familiares, para que se vea toda la familia al disfrutar esta nueva película de Toy Story. ¿Quién va a querer boletos? ¿Quién va a querer? ¿Quién dijo yo? Pero bueno, por lo pronto, primero el agarrón grupero y después ya todos los regalos, todo lo que tenemos para toda la raza que escucha la ranchera de Monterrey, ¿ok? Vámonos, el agarrón grupero, dos canciones, eliges cuál gana. Y así suena el carril número uno. Carril número uno, el viejo Paulino y su gente. Las 4 de la mañana.

0: El Coyote. El viejo Paulino contra los cachorros. ¿Quién va a ganar hoy?
1: Sí,
0: vámonos. ¿Por cuál va a votar, oiga? A ver, ¿quién hay por aquí? Hola, hola.
2: Vamos a levantar polvo, Morocco, por la 2, la 2, la
0: 2. Eso, compadrito, va ganando el Coyote de los cachorros. Nada para las 4 de la mañana.
3: La número 2, porque con la 1 se ofenden las del color morado, las que rayan ahí en el zócalo de aquí de Monterrey, Morocco.
0: Órale, 2-0, va ganando el Coyote, los cachorros de Juan Villarreal.
4: Yo no soy gacha.
5: Morocco, cachorrazos.
0: Eso, compadre, 3-0. El primero que llega a 10 gana.
6: Por las dos, Morocco.
0: 4-0 los cachorros de Juan Villarreal.
7: Morocco, hey. Las 4 de la mañana y no he llegado a mi casa. Ya se han de estar acordando de mi jefecito.
0: Ya.
8: 4-1. La 2, Morocco.
0: 5-1, güey.
9: Morocco. Las Norteñas Tejanas no están chidas. Pero voto por.
10: Norteño. Por el viejo de la danza. Las 10 de la mañana. Soy Regina con Nube.
0: 5-2.
11: Mi Morocco, el sabroso por el viejo bofo.
0: 5-3.
12: Échale, Morocco. Buenas tardes,
0: señor.
12: Estamos con el Rubencillo, que no se ha reportado. Anda enojado porque lo robaron. ¿Te robaron, verdad?
13: Sí, me robaron los hijos de la.
12: Votamos por la 2.
0: Órale.
13: Por la 2.
0: Los cachorros, 6-3.
14: Para los cachorros.
0: 7-3.
15: Morocco, hágase a un lado.
14: Por el viejo mal hablado.
0: 7-4.
16: Vámonos por el viejo Paulino y su gente. Gabriel Lavo.
0: 7-5. Primero que llegue 10 gana.
17: Voto, Morocco. Yo voto por las 4 de la mañana.
0: Esto se pone intenso. 7-6. Van ganando los cachorros. Pero el viejo Paulino se va levantando.
18: Mi amor. Por el viejo Paulino.
0: 7-7 la competencia.
19: Viejo por el voto Paulino.
0: 8-7 toma la ventaja ahora el viejo Paulino, los cachorros.
1: Morocco, yo voto por el coyote.
0: El coyote. Se empató la competencia 8-8.
2: Yo no, Morroquito. Vamos por las dos.
0: La 2, 9.
2: Métete las dos juntas, están chidas las dos.
0: Ah, las dos. No, güey, tienes que votar por una, güey.
10: Compadre, vamos a patearle en esta bonita tarde. Vámonos con los cachorros de Juan Villarreal.
0: 8-7, toma la ventaja los cachorros.
3: Dale, Morocco, las 4 de la mañana.
0: 8-8, se empató de nuevo la competencia. 8-8, nos faltan dos votos.
4: Yo por el cachorro, Yo voté por el cachorro, pero lo expulsaron al güey. Perdón,
0: compañero, 9-8, van ganando los cachorros.
5: Hola, mi Morroquito, yo voto por el mollete, compadrito. Por el mollete.
0: ¿El mollete? ¿Cuál es el mollete?
13: Por el viejo Paulino, Morocco, ¿y cómo que se va levantando? ¿Va resucitando, qué?
0: No lo quise decir yo, güey. Este voto decide porque estamos empatados 9-9. ¿Quién va a ganar? Usted decide.
6: Por los cachorros, Morocco, por los cachorros.
0: ¡Se nos quedan los cachorros de Don Juan Villarreal! ¿Por qué pone la de Bronco, güey? Nunca ya se sale esa. ¡Súbele, Richie! ¡Que levante la polvadera en este momento! ¡Agarre a la pareja o al que tenga ahí enfrente de usted y póngase a bailar con la más completa ranchera de Monterrey!

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0: Ay, perdió, señor.
1: ¿Y a mí qué?
0: Ahorita se la puedo completar.
2: Y ahorita, que estaba en competencia, ni el audio salió.
1: Ya.
2: La puerta del viejo Paulino.

0: cantarla juntos, todos juntos.
1: ¡Qué argüendero!
2: 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Ay. Y esta vez para siempre.
0: Bueno. Bueno, bueno, ¿quién habla?
3: Bueno, con Jessica Martínez.
0: Hola, Jessica. ¿Qué pasó, Jessica? Hola, bueno.
3: Bueno, sí.
0: Bueno, a ver, bueno, a ver, ¿cómo se cruzó, no?
3: Sí, oye, soy yo, Jessica Martínez.
0: Jessica Martínez, ¿de dónde, Jessica Martínez?
1: ¿Y a mí qué?
3: De aquí, de Juárez, Nuevo León.
0: ¿Qué pasó, Jessica Martínez?
4: Sí, wow.
3: Quería boletos para Cristian Nodal.
0: Ok, no me cuelgues. Bueno, échame la otra línea, bueno. Bueno, bueno. ¿No está la otra línea? ¿Se está ocupada? ¿Está disponible? ¿La seis? ¿A las seis? ¿A las seis qué? ¿A las seis me voy? Ok. Ah, a las seis, seis, bueno.
5: Sí, bueno.
0: ¿Quién habla?
5: ¿Bueno?
0: Sí, ¿quién habla? ¿Bueno?
5: La señora Esperanza.
0: Hola, señora Esperanza, ¿cómo está?
5: Bien.
0: Excelente. ¿Qué pasó, señora Esperanza?
6: Hello.
5: ¿Mande?
0: ¿Qué pasó, señora Esperanza? Hello.
5: Quiero boletos para Cristian Nodal.
0: Ok, Jessica, ¿estás en la otra línea?
3: Bueno, aquí está.
5: Bueno,
0: aquí está. Ok, en la línea 1 tengo a Jessica y en la línea 2 tengo a la señora. ¿Cómo dijo que se llama, señora?
5: Esperanza.
0: Esperanza. Esperanza. Las dos se escuchan, ¿verdad? Jessica, dile hola, sí. Esperanza.
5: Hola.
0: Dile hola, Jessica.
5: Hola. Yes. Hola, sí, la escucho.
0: Hola, muy bien. ¿De qué colonia es usted, Esperanza?
5: Soy de la Benito Juárez, Guadalupe.
0: Ok, muy bien. ¿Y tú, Jessica?
1: ¿Qué te importa?
3: Yo de Urbiriga de Real en Juárez.
0: Ok, ahí va, voy a hacer una pregunta. Voy a hacer una pregunta, ¿ok? De Cristian Nodal. La primera de ustedes dos que me diga, Morocco. Digo, no, mejor su nombre, porque si no, no voy a saber quién es, ¿verdad? Me dice su nombre, le voy a dar la oportunidad de que me conteste una pregunta, ¿ok? Si la contesta mal, la otra persona puede responder, ¿ok? La primera que llegue a tres respuestas bien contestadas se lleva dos boletos, ¿ok?
3: Sí.
0: ¿Entendieron o no entendieron?
5: Sí.
0: Ok, ahí le va, primer pregunta. Y si las dos no contestan la primera pregunta, les cuelgo a las dos y le doy para esa otra llamada, ¿ok?
5: Sí, está bien.
0: Ok, ahí va, primer pregunta. ¿Cómo se llama este programa? 5, 4, 3.
5: Desmayo Show.
0: No, tiene que decirme el nombre.
5: Desmayo Show, es que no sé mucho en inglés, Desmayo Show.
0: No, pero oiga, dígame el nombre de usted primero.
5: Esperanza.
0: Esperanza, a ver, Esperanza. 5. ¿Cómo se llama el programa?
5: Desmayo Show.
0: 4.
5: Desmayo Show, dije yo.
0: ¿El qué?
5: Esperanza.
0: ¿Qué? ¿El qué?
5: Desmayo Show, Esperanza.
0: El desmayo de Esperanza. Trae un desmayo de Esperanza. Ahí está.
5: Okay. No sé muy bien pronunciarlo.
0: Ahí está. Esperanza va ganando 1-0, ¿ok? Jessica. Ponte las pilas, Jessica, ¿ok? Ahí va, segunda pregunta. Segunda pregunta, me tiene que decir primero su nombre y el nombre que yo escuche primero es el que le doy paso para que responda, ¿ok?
5: Sí.
0: Segunda pregunta, ¿a qué selección le ganó ayer México?
6: Sí. Sudáfrica.
5: Ah, Sudáfrica, Esperanza, Sudáfrica.
3: Jessica, Sudáfrica.
0: No, Jessica, te tardaste mucho. 2-0. Esperanza, si contestas la última pregunta ya ganas. Y tú, Jessica,
5: ¡sí!
0: Si contestas la que sigue, tienes todavía oportunidades de ganar, ¿ok?
3: Lo dije primero.
5: Sí.
0: Ahí le va. Grita más fuerte, Jessica, porque si no, no te escuchamos. Doña Esperanza está gritando todo pulmón. Ahí te va. Tercer pregunta. Me tienes que decir cómo se llama la canción que tengo de fondo.
5: Quiero. Adiós, amor. Esperanza. Adiós, amor, Esperanza.
0: ¡Esperanza! ¡Ya ganaste, papá!
5: ¡Gracias! ¡Ay, estoy nerviosa!
0: Esperancita, no me cuelgues para tomar tus datos y vengas a recoger hoy tus boletos, ¿ok?
5: ¡Sí, gracias!
0: 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Ahorita regresamos, 12:44. Ese es el desmaye, Rayachal.
6: Se oye muy afeminado el primo.

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0: compromiso. Ay, hay que irnos alistando para el noticiero de Enfoque y el Porvenir Radio. A las 3, el Ranger te las pone de 3 a 5. A las 5 regresa mi compadre Rodrigo Lara, el Rorro. Ay. Con la hora de corridos. Y luego a las 6. ¿A las 6 quién viene? ¿Cómo se llama el locutor de las 6? ¿Cómo se llama? Sí, es cierto, el King Kong, King Kong. Ay, compadre Guardián, de 6 a 8, de party con el Guardián.
1: Yo no soy gacha. Yo no soy gacha.
2: Oye, tú, pin 6, méteme a las bolitas lo del baile del perro con Wilfrido. Vargas, ¿cómo así se llama el vato?
0: El baile del perrito, pero ya no...
3: No, mañana. No,
0: ya, ya no tenemos, mañana. Tómala, güey, porque ya se va el Richie, güey. Tiene que ir. Vamos bailando esta, todos bailando de perrito. Digo, bailando con el... Digo, bailando. Ay, no, qué dije. Ay, no, qué cosa. Ah, qué cosa tan espantosa. ¡Súbele! ¡Sí! Vaya. Ricardo, bájate de la consola. Se va, vas a sacar del aire de la estación, Ricardo, bájate.
4: El baile del perrito.
5: Oye, moro, con los que querían boleto de Cristian Nodal, les hubieras dado el teléfono de donde se va a presentar para que los compraran ahí.
6: Saludos a mi sobrina la cucarachi, que se levanta bien tarde y quiere que le ponga las mañanitas.
0: Estas son, ya es bien tarde, güey. Ahorita ya no, güey. Dijo aquel, la sección de los cumpleaños ya pasó. Sección de cumpleaños, güey. ¿Quién hace esa sección, güey?
7: Morocco, por último, ayer pasé por el Parque España y vi al King Kong, King Kong.
0: Ahí andaba el King Kong, King Kong.
7: Una palapa.
0: Todos los que manden videos haciéndole como King Kong, King Kong, van a participar por boletos, güey, para algo. Oye, ganador de boletos del cine, a ver, ¿dónde están? Luis Ortiz Hernández, ganador de los boletos del cine. El del pastel ya no me contestó, güey. ¿Quién sabe qué le pasó que ya no me contestó el nombre del pastel?
8: ¿Y a mí qué?
9: Morocco. Ey. Compláceme con la canción del Pollito Pío. Y la ¿qué? Vaca Mu, el borrego meta este rayo. Manito.
0: Ay, no, raza. Y luego dicen que yo soy el que pongo las canciones gachas, güey. ¿Y tú qué le? ¿Y tú qué le sigues el juego, Ricardo? Ah, ya me contestó el que ganó el pastel, César Noé Tristán. Venga por su pastel antes de las 6. Todos haciéndole como King Kong, King Kong.
10: King Kong, King Kong, King Kong, King Kong.
0: ¿Qué le hizo el vato, güey?
8: Aquí te vengo escuchando, Morocco. King Kong, King Kong, King Kong.
0: Ay, no, güey. Le hacen como el guardián, güey. King Kong, King Kong. No, así no, güey.
7: Gracias, gracias por los boletos. Y Morocco. Un saludo para el Ricky. Un saludo para todos los de Misión de Juárez.
0: Bueno, saludos para todos, que tengan un excelente fin de semana. Nos vamos, gracias por todo. El lunes regresamos, el Desmayer Radio Show.
11: Y esta es...
12: Morocco, me complace.
0: ¿Con qué?
13: King Kong, King Kong, King Kong, King Kong.

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2: Autoridades realizaron un cateo en un domicilio de la colonia Mitra Centro en Monterrey como parte de una investigación relacionada con la presunta venta de drogas. José Antonio N., vinculado a un proceso por delitos relacionados con el huachicoleo, continuará enfrentando su juicio en prisión domiciliaria luego de que un juez determinara modificar la medida cautelar que anteriormente lo mantenía en prisión preventiva. Una banda integrada presuntamente por varias mujeres fue señalada por cometer el robo de camisetas de la selección mexicana en un negocio ubicado en el centro de Monterrey. A tan solo 2 días del arranque oficial de los partidos de la justa deportiva, la Mesa de Seguridad para la Construcción de la Paz reportó saldo blanco en las actividades relacionadas con este evento deportivo, incluyendo el primer día de este festival para todos los fanáticos. Oiga, justamente con la fiebre futbolera, pues sabemos que se apoderó de Monterrey desde las primeras horas del jueves en el Parque Fundidora, donde miles de aficionados se reunieron para seguir el partido inaugural. Ya le platicaremos los detalles. La presidenta de México, Claudia Sheinbaum, felicitó a la selección mexicana de fútbol tras su victoria frente a Sudáfrica en el partido inaugural. Vamos a un avance de los espectáculos con Dinora Ríos.
3: Hoy en los espectáculos tenemos más detalles sobre los artistas que se presentaron ayer en la inauguración del Mundial 2026. Alejandro Fernández compartiendo su amor por el fútbol, además de compartir un mensaje para todos los mexicanos. También tenemos detalles acerca de la vestimenta que portó Belinda. Por otro lado, existe una prueba que destapa si Shakira utilizó una doble en la inauguración del Mundial o no. Y también, bueno, pues ya empezó el desfile de las celebridades que asistieron al Mundial el día de ayer a este juego tan histórico entre México y Sudáfrica. Toda la información más adelante aquí en Enfoque Monterrey.
2: De esta manera iniciamos con Enfoque Monterrey.
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2: Bienvenidos y bienvenidas a Enfoque Monterrey. Qué gusto saludarle la tarde de este viernes 12 de junio, siendo la 1:00 p.m. con 6 minutos y la temperatura en 31 grados con el cielo medio soleado, medio nublado. Desde la mañana han predominado las nubes grises. Hay que estar al pendiente porque se incrementa la probabilidad de lluvia a partir de este día. Y bueno, un gusto estar con ustedes. Le acompaña Fernanda López Vanegas a nombre de la producción a cargo de Priscila Estrada, Richie Garcés en el control técnico. Oiga, no puede ser. Ayer les mezclé los apellidos. Lo bueno que no dije Priscila Garcés, ¿verdad? Pero sí dije Richie Estrada. Es que Richie, el día estaba intenso. De todo dijimos, de todo hablamos. Pero no, Ricardo Garcés. como muy conocido ese apellido, muy histriónico, ¿verdad, Richie? Se me hace que si vienes, ¿verdad?, de esa familia de los Garcés. Sí, yo creo que sí. Están todos ligados. Bueno, pues le vamos a estar acompañando hasta las 2 de la tarde con toda la información que se ha estado generando este viernes. Que vaya, que hay información, sobre todo deportiva, ¿verdad? Hay mucho de qué platicar todavía de este evento de fútbol que pues desde ayer ha estado dando de qué hablar. Pero por supuesto hay mucha información relacionada con seguridad, temas que se han ido actualizando, investigaciones que se han ido actualizando, y aquí le vamos a estar dando a conocer todos los detalles. Por supuesto, si llegara a darse a conocer información de última hora, también se lo vamos a estar compartiendo en este espacio, que bueno, no nada más son noticias del día, también tenemos entrevistas para platicar, así que ya le estaremos compartiendo y dando a conocer el tema de que vamos a estar abordando en una entrevista más adelante. Es viernes, de cierta manera hay que relajarnos. ¡Yay! Oiga, hubiera estado mejor que hoy pagaran. ¡Yay! Pero pagan hasta el lunes. No, hombre, el lunes se hace cuenta que va a ser como viernes, ¿verdad? Definitivamente. Y qué rápido, se nos está yendo el mes de junio también. En verdad estoy impactadísima. Yo creo que en un abrir y cerrar de ojos ya vamos a estar diciendo es diciembre. Es diciembre otra vez. Solo que no quiero que llegue el mes de febrero, porque en ese mes Richie se desaparece. Chihuahua. No, ¿cuál gay, Richie? ¡Qué feo! Siempre nos abandona en febrero, no se me olvida. Febrero no se olvida, la verdad. Bueno, ya estaremos platicando más adelante, oiga, y dándole a conocer todos los detalles. Por lo pronto, iniciamos con las noticias del día.
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2: Le adelantaba en los titulares que autoridades realizaron un cateo en un domicilio de aquí, de la colonia Mitra Centro, que está ubicado en el municipio de Monterrey, y esto relacionado con la venta de droga, bueno, la presunta venta de droga. Me voy a enlazar con mi compañero Ray Elizalde para tener toda la información. Adelante, Ray, buena tarde.
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4: Muy buenas tardes, Fernanda. Buenas tardes al auditorio. Bueno, te comento de este operativo que todavía continúa, un domicilio asegurado. Es que agentes ministeriales investigan un caso de supuesto narcomenudeo en una propiedad de la colonia Mitra Centro del municipio de Monterrey. Trasciende hasta el momento, porque todavía no lo confirman, que hay al menos 3 detenidos y el aseguramiento de droga. Este despliegue de autoridades se presenta este mediodía de viernes en una casa de 2 plantas ubicada sobre la calle Reforma, muy cerca, por cierto, del cruce de Simón Bolívar y Madero. El dispositivo fue encabezado por personal de la Fiscalía Antinarcóticos. Los agentes ministeriales llegaron acompañados con binomios caninos a la zona para apoyar con la búsqueda de sustancias prohibidas. En el lugar de la investigación, se da a través de labores de inteligencia, así como denuncia de los mismos vecinos por actividades sospechosas. Una fuente de la Agencia Estatal de Investigaciones informa que en el lugar se detiene a 3 personas, 2 hombres y una mujer. Te comento que además, dentro de la casa hallaron marihuana, sin precisar todavía la cantidad. Tras el despliegue, los agentes se retiraron, no informaron el saldo del operativo, así que pendientes de la información que sea brindada por la misma Fiscalía de Justicia, la versión oficial, y bueno, saber cuánta droga encontraron dentro de esta casa, desde cuándo estaban vendiéndola a la ciudadanía, y bueno, las identidades de estas personas detenidas.
2: Sí, justo te iba a preguntar sobre eso, Ray, que si se conocía como desde cuándo hay actividad de este tipo. La verdad es que se considera una zona tranquila, ¿verdad? Sí, todavía zona residencial de familias y todo, pero también hay muchos negocios formales, ¿verdad? Entonces, sí llama la atención que hayan encontrado un punto de este tipo en esa zona de Monterrey, pero no se conoce, ¿verdad? Desde cuándo estaba funcionando así.
4: Todavía no, seguramente ya tenía varios meses, así que bueno, eso todavía no lo tiene que informar la misma fiscalía. Sabemos que se va a tardar un par de horas, pero bueno, ahí vamos a esperar el boletín oficial y bueno, saber desde cuándo estaban operando, porque es, como tú lo dices, es un punto muy importante, avenidas muy importantes. Imagínate, a unos metros de Simón Bolívar, a unos metros de Madero, a unos metros, hay que decirlo de esta manera, del área médica. Cuántos estudiantes que lamentablemente están involucrados también con el tema del consumo de estas drogas, así que bueno, pendientes de lo que digan las autoridades.
2: Sí, definitivamente hay que estar muy al pendiente, Ray, de este caso. Pero tenemos más, ¿verdad? Actualización de un tema, Ray, relacionado con el huachicoleo, que llamó muchísimo la atención, que serían hace unas 2 semanas, más o menos.
4: Aproximadamente en unas 3 semanas que se presenta un operativo que lo anuncian, Fernanda, con bombo y platillos, y bueno, para acabar ya está en libertad la persona que habían detenido. Elementos de la Fiscalía General de la República y la Marina, que nunca salen, y cuando salen hacen una captura y bueno, ya están en libertad. Te comento que un mes de su captura fue puesto en libertad José Antonio, alias El Titán, investigado por autoridades federales por supuesta relación con una red de robo de hidrocarburos huachicol a nivel nacional. Y es que luego del operativo en una residencia de la colonia Portal del Guajuco en Monterrey, el sospechoso ya está llevando su proceso en libertad luego de la detención, donde incluso el pasado fin de semana estuvo internado en el hospital universitario por tener complicaciones en su salud. Bueno, ya se encuentra en su casita. Según trascendió, fue en una audiencia donde el juez, hay que decir el nombre del juez, ¿verdad?, que lo puso en libertad o que le dio libertad de hacer lo que quiera, Julio Alberto Cruz Rodríguez, del Centro de Justicia Penal Federal en Nuevo León, quien decretó esta medida cautelar, eliminando la prisión preventiva e imponiéndole el resguardo en su domicilio. Entre los beneficios otorgados por el juez, le da autorización de que salga hasta 6 horas al día para alguna emergencia médica. Mira nada más lo que hacen los jueces. Otra de las limitantes que tiene el presunto delincuente, como cualquier mexicano, es de que, bueno, si quiere salir del país, no va a poder hacerlo porque lleva un proceso federal. La audiencia en incidental para determinar si se otorga o no la suspensión definitiva va a ser el próximo 15 de junio, Fernanda.
2: Qué comodidad, ¿eh? Pero pues hay que estar como quiera atentos a ver cómo surge este caso, Ray.
4: Así es, y bueno, sin duda alguna los jueces siguen dando de qué hablar. Desconocemos por qué motivo haya brindado estos beneficios. Si bien, si está enfermo, pues bueno, que se le atienda como cualquier persona, cualquier interno, pero bueno, ya de eso a dejarlo que vaya a su casita y bueno, que salga hasta 6 horas diarias, pues bueno, es sin duda alguna una gran comodidad que va a llevar este presunto delincuente.
2: Sí, le fue muy bien, qué cómodo, no a cualquier persona que comete otro delito y pues prisión preventiva como tal, ¿verdad?, en un centro de reinserción social. Pero bueno, nos vamos a quedar al pendiente, Ray, y si me permites pasamos a esta otra información que, oye, llama muchísimo la atención cómo se dio esto, bueno, que todavía, ¿verdad?, sucede, y hay que mencionarlo, pues las mujeres también llegan a cometer delitos. Y ahora es esta banda integrada, al parecer, por varias mujeres que andaban robando aquí en el centro.
4: Y bueno, es que a todos nos llega la pasión por el fútbol y ponernos la verde, y ellos la hicieron de mala manera. Una supuesta banda de farderas se llevó al menos una docena de playeras de la selección mexicana. Fueron robadas por una banda de ladronas de un negocio del centro de Monterrey. El robo ocurre, Fernanda, en un local ubicado en la calle 15 de Mayo, ahí muy cerca de la zona del Colegio Civil. Este negocio de nombre Novedades Devani, cámaras de seguridad captaron el momento justo cuando las presuntas ladronas se apoderaron del producto. Se ve cómo las desconocidas caminan entre los pasillos, se confunden entre los clientes, posteriormente guardan las prendas entre su ropa. Tras cometer el robo, huyeron sin ser detenidas. Este tipo de robo se incrementa, hay que decirlo, en fechas importantes como Navidad, fin de año, y bueno, ¿tú crees que iban a dejar pasar una fecha tan importante como este torneo internacional de fútbol? Así que bueno, pendientes de que las autoridades por fin les pongan el guante. Muchas de estas bandas operan de años y bueno, nunca han sido capturadas, Fernanda.
2: Qué bárbaras, en verdad están tremendas, pero pues sí, tenía que suceder también en esta época. Y bueno, si ya saben las autoridades municipales que en estas fechas, en este tipo de fechas, se suele dar estos atracos, pues ¿por qué no se ponen más pilas, verdad?
4: Así es, un poco más de rondines, porque los afectados son los comerciantes, que si bien no sabemos si son mercancías originales o son apócrifas o clones, como se les dice, y que hay mucha venta de ello en las calles, en plena avenida, acabo de pasar por la avenida Madero y Venustiano Carranza, ahí están unas personas vendiendo estas camisas, que te digo que no creo que sean originales, pero bueno, ahí están, y las autoridades, ¿dónde están? Pues bueno,
2: exacto,
4: finalmente todos les hacen su luchita, así que bueno, mucho ojo para las autoridades y más rondines.
2: Sí, porque de la nada, como a conveniencia o nada más, porque sí se hizo una denuncia, pues hacen estos cateos, ¿verdad? A los negocios y ya salen y nos dicen, no, es que vendían mercancía pirata. Oye, pues toda la que vemos en pleno centro, así como dices, ahí en la avenida Madero Ray, pues, en efecto, yo también no creo que sean originales. Así que, bueno, nos quedamos al pendiente, Ray. Muchas gracias por la información.
4: Claro que sí, buenas tardes.
2: Buenas tardes. Pues ahí está. Oiga, en más de seguridad, las cámaras de seguridad de la tienda Abarrotes Tejada, ubicada en la colonia Croc, en Monterrey, captaron los momentos previos al enfrentamiento armado que terminó con la muerte de 3 personas y que, por supuesto, ha generado gran conmoción entre vecinos y comerciantes del sector. ¿Se acuerda que le hemos hablado de Don Juan? Que fue este hombre, el dueño de esta tienda, que pues defendió su patrimonio y trató de defender a su hijo, quien lamentablemente pierde la vida también en este lugar. En las imágenes se observa cómo 2 hombres ingresan al establecimiento utilizando cascos de motocicleta y presuntamente armados. Apenas unos segundos después de entrar al negocio, la situación escala rápidamente hasta convertirse en una balacera. De esta manera ocurrió el asalto. No sé si tenga audio, el video no, ¿verdad? Pero originalmente, pues las autoridades nos comentan que sí se escuchan las detonaciones. Pero de acuerdo con estos videos de vigilancia, el hijo del propietario sale corriendo del área de cajas para intentar resguardarse, mientras uno de los presuntos delincuentes lo persigue al interior del local. Al mismo tiempo, Don Juan, propietario del negocio, se agacha detrás del mostrador y toma un arma de fuego con la que presuntamente intentó defender a su familia y su patrimonio. Las grabaciones también muestran que los sospechosos llegaron al lugar a bordo de una motocicleta y que incluso encañonaron a un cliente que se encontraba dentro del establecimiento. El saldo violento terminó con la vida de 3 personas. Entre las víctimas se encuentra José Tejada, de 32 años, hijo del propietario de este negocio, que ya le he mencionado, Don Juan, y pues perdió la vida a consecuencia de las heridas sufridas durante el asalto. También fallecieron los presuntos delincuentes, identificados como Daniel Carmona, de 38 años, y Brian, alias El Kiko, de 28 años. Uno de ellos murió tras ser trasladado a un hospital y el otro falleció posteriormente mientras recibía atención médica. Tras estos hechos, Don Juan fue detenido por las autoridades mientras se realizaban las investigaciones correspondientes. Sin embargo, la Fiscalía General de Justicia informó ayer que recuperó su libertad luego de que venciera el plazo legal para definir su situación jurídica. Las autoridades aclararon que la liberación no significa el cierre del caso, ya que las investigaciones continúan para determinar con precisión las circunstancias en que ocurrió el enfrentamiento. Pues así las cosas, muy delicadas. Incluso ahí en la colonia Croc se manifestaron vecinos y vecinas para que las autoridades dejaran en libertad a Don Juan, que dicen pues obviamente actuó en legítima defensa y pues obviamente él quería rescatar a su hijo, que no se viera afectado, quería defender, o más bien defendió su patrimonio, y pues tuvo que ser detenido por esas horas, y bueno, finalmente vence el plazo para que alguien llegue y ponga como un recurso legal, pero pues como ya venció, pues el señor queda en libertad, solamente que continúa todo el proceso de la investigación, que ya le estaremos actualizando en los próximos días. Por lo pronto, es la 1:00 p.m. con 21 minutos, debemos de irnos a una breve pausa y ya continuamos con más información.

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0: Bien, estamos de regreso en Enfoque Monterrey este viernes 12 de junio. Déjeme platicarle que este fin de semana va a caer una fecha muy, muy importante, que es el día, es nacional, si me pueden.
1: Es
0: internacional, ¿verdad? Del donante de sangre. Este 14 de junio, que va a caer en domingo. Entonces, queremos hablar sobre esta acción tan importante que es obviamente a nivel internacional, y para ello invitamos al doctor Abraham Meléndez Montoya. Él es médico familiar adscrito al centro de colecta de la del Hospital General de Zona número 33. Doctor Abraham, muy buenas tardes, qué gusto que esté aquí con nosotros, y gracias al IMSS que siempre nos acerca a ustedes los expertos para platicar de temas tan importantes como en este caso es la donación de sangre, ¿verdad? Si podemos explicar desde un inicio, pues, ¿qué es la donación de sangre y por qué es tan importante hacerla, doctor?
2: Bueno, gracias por la invitación. Esencialmente, la donación de

0: Sangre es donar un órgano porque está, tiene células, es tejido vivo y es dar vida. Entonces es algo que se tarda más o menos como 10 minutos a una persona y puede salvar hasta 3 vidas. Ahí está la importancia. Aparte que cada vez que donas, le estás dando un poquito de más reservorio a un hospital para que tenga un banco de sangre ahí en caso de alguna emergencia. Y realmente se ocupa no solamente aquí, en todo el mundo, cada segundo que pasa alguien ocupa una bolsa de sangre.
1: Justo le quería preguntar de quiénes son las personas que llegan a necesitar más una bolsa de sangre. Y también mencionaba un dato importante, que puede ayudar hasta 3 personas. Es decir, ¿la sangre la pueden dividir para distintos fines? ¿Cómo es esto?
0: Sí, lo que hacemos es que se fracciona. Cada bolsa de sangre se puede fraccionar o dividir en 3 componentes. Por eso dije 3 vidas. Está el plasma, que es la parte líquida, el agua de la sangre. Ese, digamos, un ejemplo sería alguien que tiene, digamos, cirrosis, le podemos poner plasma porque tiene proteínas que les hacen falta a ellos, no producen esas proteínas en el hígado. Puede ser gente que tiene anemia, otro componente son los glóbulos rojos, pues les damos eso por algún tipo de sangrado agudo, algún accidente. Y el otro componente sería las plaquetas que ayudan con la coagulación. Entonces ahí puede ser para alguien que tiene, un ejemplo, que tiene cáncer, está con quimioterapia, le hace falta las plaquetas y pues se las podemos poner.
1: Bien, muy importante esto y conocer también todo lo relacionado a el donante de sangre. ¿Por qué? Porque muchas veces se tienen creencias, doctor, yo les digo extrañas, porque luego dicen, no, es que ¿por qué vas a donar sangre? Porque eso te hace daño, te debilita y te tardas muchísimo tiempo en recuperar. ¿Esto es cierto? Yo digo que no.
0: Pues puede haber algo de debilidad, pero solamente dura un día.
1: ¿En el momento?
0: Sí.
1: Sí, y unas horas, vaya.
0: Sí, y no es para todos. Algunas personas sí han reportado debilidad, pero porque sí les hace falta el líquido, el volumen.
1: Claro.
0: Que son 450 mililitros. Entonces sí es normal sentir un poquito de debilidad, pero no en todos. Y se recupera rápido en un día. Eso es lo que se tarda en recuperar el líquido en sí. Lo demás, porque tiene más componentes la sangre, ¿verdad? Células y otras sustancias.
1: Claro.
0: Eso se tardaría en los hombres 2 meses y en las mujeres 3 por la regla. Por claro. Eso se recomienda cada 2 meses en los hombres, cada 3 meses
1: en las mujeres.
0: Ajá.
1: Otra pregunta que considero importante y que muchas personas sí se hacen ese cuestionamiento, pero no lo preguntan por pena y dicen no, vergüenza y demás. Pero existe un riesgo de pues contagiarse de alguna enfermedad, doctor, a través de la donación de sangre.
0: En la donación no, ahí tenemos un protocolo estricto de seguridad. Y
1: ¿cuál
0: ahí
1: es?
0: Todo lo que usamos es estéril, es nuevo, no se reutiliza. Las bolsas, turundas, las agujas, todo es nuevo. Entonces
1: sí,
0: no hay ningún riesgo de alguna infección por la donación.
1: Bien, y tengo entendido que como quiera los donadores deben de cumplir pues con una breve como entrevista, ¿verdad?
0: Ajá, sí, sí, sí. Si tenemos criterios, ahí los vemos en la entrevista. En la entrevista médica lo que hacemos es les checamos signos vitales, preguntamos cómo se sienten, porque queremos personas que estén bien, que estén al 100. En general, que no lleguen enfermos, que no lleguen mareados, cansados, desvelados. Queremos gente que esté al 100. Y aparte checamos antecedentes que tienen, por ejemplo, enfermedades crónicas. Uh-huh. Pueden tener diabetes, hipertensión, pero si usan insulina ya no pueden donar por el riesgo de infecciones por las agujas.
1: Claro, sí. Justo le quería preguntar también si hay otro requisito para poder convertirse en donadores de sangre ahí en el IMSS.
0: Sí, hay muchos requisitos, los más importantes serían, esos fueron de las enfermedades crónicas, otra podría ser la epilepsia. Ahí hay algunas personas, si tienen epilepsia, pueden donar si pasan 3 años sin convulsiones y ya sin tratamiento. Otro sería algo común, las relaciones sexuales, hay que esperar 4 meses nada más con una pareja sexual o ninguna. Personas que nunca pueden donar, gente que tiene VIH, que tiene hepatitis B después de los 10 años y enfermedad de Chagas, ellos nunca pueden donar. También personas que han usado alguna vez drogas intravenosas, ellos nunca donan.
1: Okay.
0: Otros requisitos pueden ser la edad, de 18 hasta los 65 años.
1: ¿Hay un peso mínimo también?
0: Sí, 50 kilos.
1: Muy bien. Y pues como había mencionado en términos generales, buena salud.
0: Sí.
1: El tema de las cirugías también creo que se lo toman en cuenta, ¿verdad?
0: Sí, en general son para cirugías hay que esperarse 6 meses.
1: tema de tatuajes, perforaciones, porque ahí también ven a una persona tatuada y dicen, no, ya no pueden donar nunca.
0: Sí, también es otro tema. Sí pueden donar, pero ya antes se decía 12 meses, un año, pero ya con la tecnología que tenemos pueden ser hasta 4 meses. O sea, te haces un tatuaje o alguna perforación, acupuntura, y ya pasan 4 meses y ya puedes donar.
1: También las personas que hayan recibido algún trasplante de órganos.
0: Sí, eso hay que esperarse más o menos un año.
1: En el caso también importante de mujeres embarazadas y lactantes.
0: Ellas no pueden donar, las embarazadas, hasta que cumplan 6 meses posparto.
1: Exacto, y que no estén lactando, ¿verdad?
0: Sí, así
1: porque
0: es.
1: También la lactancia pues es lo que ayuda.
0: Sí.
1: Imagínense, le quitan la sangre.
0: Sí, le quitan eso y la pueden deshidratar, eso es el riesgo.
1: Exacto, y bueno, también el consumo de bebidas alcohólicas, ¿verdad?
0: Sí, eso hay que evitarse unos 2 días antes.
1: 48 horas prácticamente.
0: Sí.
1: Y
0: cualquier droga en general, 3 días.
1: Analgésicos también, medicamento.
0: Bueno, de analgésicos, los más comunes, digamos, diclofenaco, paracetamol, naproxeno, esos hay que esperarse unos 5 días. Pero si se va a donar plaquetas, que aquí es un poquito diferente el procedimiento.
1: Claro.
0: O sea, ya es más tardado. Para ya. Sangre total, no importa.
1: Va muy bien. Y, por supuesto, no vaya a suceder, no le vaya a pasar como una ocasión que llegué a donar sangre. Digo, no era mi caso. Pero si una persona al lado mío, oye, traía todo el resfriado, a todo lo que da, y dije, ¿cómo que así iba a donar? No lo dejaron. ¿Verdad que no se puede?
0: No.
1: Si traes resfriado, tos, dolor de cabeza, o sea, como estos síntomas de sentirte, o sea, o ya que traigas la gripa, todo lo que da, no te van a dejar, ¿verdad?
0: No, porque está un riesgo de infección, ¿verdad? Y a veces puede pasar por la sangre, entonces queremos evitar todo tipo de infección, queremos que esté lo más segura posible la sangre.
1: Y ahora, lo que es más difícil para mí, ¿tengo que ir en ayunas?
0: No es necesario. Hay mucha gente que piensa eso y hasta van en 10, 12 horas porque piensan que es como un estudio de laboratorio.
1: Sí.
0: Pero la verdad es que decimos que son 4 horas usualmente para que no tenga mucha grasa la sangre.
1: Ah, muy
0: pero
1: bien.
0: Pero en teoría, si comes algo ligero antes, justo antes de donar, no hay problema.
1: No hay problema.
0: Sí, un lunch, un yogur, algún cereal, algo muy ligero.
1: Y si podemos retomar un poco sobre el proceso, es decir, cuando llegas, que te hacen la entrevista, llenas la papelería, haces la donación, en todo esto, como ¿cuánto tiempo te lleva aproximadamente,
0: doctor? Es más o menos 2 horas. En sí la extracción de sangre son de 8 a 12 minutos, pero ya todo el proceso más o menos unas 2 horas.
1: Ok, estamos viendo de hecho algunas imágenes alusivas, ¿verdad? La donación de sangre, la verdad es algo muy tranquilo, sí es algo, como dice ahorita el doctor, te lleva hasta 2 horas, pero en sí el proceso se te va rápido, y luego cuando terminas te dan ahí tu lunch también.
0: Sí.
1: Para que se te pase rápido si te llegas a sentir mal o mareado o algo. Y lo importante también es conocer que sí se requiere una cita previa, ¿verdad, Doc? Para
0: sí.
1: Poder ir a donar sangre. ¿Cómo la podemos hacer?
0: Es por internet, es el hipervínculo es Banco de Sangre, todo en minúsculas, bancodesangre.imss.gob.mx. Ahí nada más te pedimos el CURP y el correo.
1: El correo electrónico para registrarse. Y bueno, en general, ¿qué recomendaría a la gente cuando quiera llegar o que se vaya a preparar para hacer una cita y donar sangre?
0: En general, pues que estén bien, que anden al 100, ¿verdad? Que no anden enfermos, ningún tipo de infección, gripa, diarrea, nada de eso. Si se puede ir acompañados, mejor, en caso de que se mareen,
1: claro.
0: ¿Verdad? Irse pues bien aseados, siguiendo los códigos de vestimenta del hospital. Que use manga corta también, porque muchos usan manga larga y pues se hace, a lo mejor
1: sí,
0: no lo pueden subir
1: el bulto
0: subir
1: acá,
0: bien.
1: La manga y luego batallas.
0: Presión en la vena, sí, mejor manga corta si se puede.
1: Exacto, bueno, pues muchísimas gracias, doctor Abraham Meléndez Montoya, por haber estado aquí con nosotros en Enfoque Monterrey y platicar un poco sobre esta importancia de la donación de sangre. ¿Hay alguna cifra, doc, se me había pasado preguntarle, en general, digo, si la llegan a tener reciente, de cómo andan los neoloneses de altruistas, de donaciones de sangre ahí en el IMSS?
0: De altruistas sí nos hacen falta.
1: ¿Sí?
0: Yo creo que ahí en mis 2 años en los que he estado ahí he visto menos del, no sé, 5 o 10% de todos los donadores. Entonces sí hace falta una cultura de altruismo. Siempre van porque se los piden por algún paciente.
1: Claro, que nos esperamos a que haya alguna urgencia.
0: Sí.
1: O hasta que algún conocido familiar te pide de, oye, puedes venir a donar sangre para mi familiar, pero de manera altruista, es decir, por su propia voluntad, que diga, oye, pues tengo la oportunidad, claro que cumplo con todos estos requisitos, hacer una buena acción sin decirle a nadie. Tú tranquilito, nada más sacas la cita y llegas, ¿verdad?
0: Sí, sí, sí, solo son 2 horas de su vida y pues como dije, pues pueden ser héroes, pueden salvar hasta 3 vidas.
1: Sí, definitivamente. Muchísimas gracias, doctor, por haber estado aquí con nosotros en Enfoque Monterrey. Presten mucha atención a este tema, si seguramente en algún momento todos lo vamos a necesitar o ya lo hemos necesitado, entonces pues prepárese y haga un tiempito en toda su agenda para que puedan donar sangre en este 2026 y luego que ya se quede como una costumbre, ¿verdad?
0: Sí, así es.
1: Gracias, doctor, gracias también al IMSS por hacernos llegar este tipo de temas tan importantes. Tenemos que hacer una breve pausa y ya regresamos con más información.

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14: Hola, hola, ¿qué tal? Muy buenas tardes. Un placer saludarlos el día de hoy, viernes. La temperatura actual en el centro de Monterrey marcando los 32 grados centígrados. Esta es la máxima que estaremos esperando para la jornada de hoy. Y ya por la noche vamos a descender a unos 27 grados. La probabilidad de lluvia actualmente es del 32%, para que lo tenga muy a consideración. Se puede estar presentando algunas ligeras lloviznas o chubascos en algunas áreas de la región. Posteriormente, ya para la noche, esperamos este descienda a solo el 20%. Para los próximos días, unas temperaturas todavía bastante elevadas y también hay un incremento en la probabilidad de precipitación, para que lo vaya teniendo a consideración desde ahorita para sus actividades del fin de semana. El día de mañana sábado, 31 grados centígrados como máxima, con un 44% la probabilidad de lluvia. Posteriormente, para este domingo, desciende un poco la temperatura, solo 30 grados centígrados como máxima, con un 60% la probabilidad de precipitación. Y a partir del lunes, arranque de la siguiente semana, empiezan estos cambios. 29 grados centígrados como como máxima con un 88% la probabilidad de lluvia. Este valor incrementa demasiado y sin embargo se espera también continúe para el día martes con un 84% la probabilidad de precipitación y 28 grados centígrados la temperatura máxima. Posteriormente, para el día miércoles, la temperatura empieza a elevarse nuevamente, llegando hasta los 33 grados centígrados como máxima, y se espera descienda la probabilidad de precipitación a un 42% únicamente. Entonces, como le comentaba, para que vaya planeando muy bien sus actividades de estos días y tome muy bien sus precauciones. En la República Mexicana tenemos la presencia de una zona de inestabilidad con un 10% de potencial ciclónico y también un centro de baja presión, todo esto presentándose en el Golfo de México. Se espera que conforme pasen los días, este irá avanzando hacia Tamaulipas, generando el ingreso de humedad del Golfo de México hacia el territorio mexicano. También, por consecuencia, trae las probabilidades de precipitación para el noreste en los próximos días, como le estaba comentando. Es por esto que incrementan considerablemente los valores de lluvia. Y en el occidente también todavía continúan las lluvias bastante presentes, alcanzando parte del centro, el oriente y el sur. Además, la onda tropical número 6 de la temporada genera las lluvias activas para el sureste y la península de Yucatán. Así que ya lo sabe, tome sus precauciones durante los próximos días. Aquí en Nuevo León vamos a estar esperando ambientes bastante bochornosos con probabilidades de lluvia considerables. Hasta aquí todos los detalles para Enfoque Monterrey. Mi nombre es Cristina Rodríguez y que tengan un excelente fin de semana.
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15: Gracias a Cristi por la información del clima. Hay que estar muy al pendiente porque se va a esperar, por supuesto, los chubascos en todo Nuevo León desde este día hasta el 16 de junio, es decir, hasta el martes. Y sí son de consideración hasta 50 milímetros, 75 milímetros, por ejemplo, en la zona citrícola, es lo que se espera de captación de agua. Entonces, seguramente se va a intensificar en algún momento del fin de semana para que lo tome muy, muy en cuenta, que no lo tome a la ligera. Porque van a estar las lluvias de moderadas a fuertes en distintos momentos de este viernes y el fin de semana, ya le decía, lunes y martes. Así está el pronóstico por parte de Protección Civil de Nuevo León y también de la CONAGUA. Oiga, rápidamente antes de irnos a la información local, voy a saludar a vecinos y vecinas de la zona sur de Monterrey. Por allá nos andan escuchando en la colonia residencial, Mirador Residencial. Me acaban de echar el grito, como dicen. Me acaban de enviar un mensaje. Gracias, vecinos y vecinas del Mirador Residencial, que nos escuchan por allá. Andan haciendo mucho sus actividades, están en la hora de comida, llegando del trabajo. Otros se van a ir apenas al trabajo. Entonces, qué padre. Gracias por escucharnos, tenernos en la preferencia, el 90.1 FM, que es la ranchera de Monterrey. Pero tenemos este espacio informativo, Enfoque Monterrey, a la 1 de la tarde, de 1 a 2 de la tarde. Así que gracias por escucharnos. Ahora sí, como ya le decía, la información local, y es que está la fiebre futbolera a todo lo que da desde ayer. Entonces, desde las primeras horas del jueves, se dio todo el arranque inaugural, desde las 11 de la mañana, ahí en el Parque Fundidora, comenzó la fiesta. Oye, la selección mexicana, así, mire, rápido, apenas empezó el partido, al minuto 9 y anotaron el primer gol. Ahí estuvo mi compañera Priscila Estrada y nos presenta todos los detalles.
16: La fiebre futbolera se apoderó de Monterrey desde las primeras horas de este jueves, con el arranque oficial del FanFest en el Parque Fundidora, donde miles de aficionados se reunieron para seguir el partido inaugural de la selección mexicana. Desde las 8 de la mañana las filas ya eran visibles en los distintos accesos al parque, familias completas, grupos de amigos, turistas nacionales y extranjeros, así como aficionados de todas las edades comenzaron a llegar para asegurar un lugar dentro del recinto y formar parte de la fiesta futbolera. Las puertas fueron abiertas a las 11:10 de la mañana, permitiendo el ingreso de los asistentes. quienes de inmediato comenzaron a recorrer las distintas áreas habilitadas para el evento en un ambiente de entusiasmo y convivencia. Uno de los momentos más esperados de la jornada se vivió con la transmisión del encuentro entre México y Sudáfrica. Previo al silbatazo inicial, cientos de aficionados comenzaron a concentrarse frente al escenario live, donde no faltaron los tradicionales cánticos de apoyo al tricolor, las fotografías grupales y los pronósticos sobre el resultado del encuentro.
17: Marcador de 2-0, 1-0.
18: Híjole, yo creo que vamos a ganar 2-0.
19: Y un marcador de 2-1 para México.
18: Me gustaría mucho que por fin meta Raúl Jiménez su primer gol en un mundial y el otro, pues, ¿por qué no un Quiñones, un Fidalgo? Sería excelente.
20: Yo creo que Raúl Jiménez y Álvaro Fidalgo.
19: La verdad no sé quién los meta, pero sí un marcador de 2-1 para México.
16: La emoción fue creciendo conforme avanzó el partido, hasta que los goles de la selección mexicana provocaron una auténtica explosión de alegría entre los asistentes. Con el triunfo de México por marcador de 2-0, el Parque Fundidora se convirtió en una gran celebración, donde los abrazos, los aplausos y los gritos de apoyo al combinado nacional se apoderaron del ambiente. Además de la transmisión de los partidos, los asistentes disfrutaron de las diferentes áreas que ofrece el FanFest, evento que cuenta con activaciones interactivas, espacios para fotografías, zonas gastronómicas, áreas de descanso y diversas dinámicas para que los visitantes vivan una experiencia completa. Durante gran parte del día, las áreas de alimentos y bebidas registraron una importante afluencia, mientras que los spots fotográficos se convirtieron en uno de los principales atractivos para las familias y turistas. La actividad futbolística continuó por la noche con la transmisión del encuentro entre Corea del Sur y Chequia, donde los aficionados permanecieron en el recinto para seguir el partido, que terminó en victoria para el conjunto coreano por marcador de 2-1. La música también formó parte de la inauguración del FanFest, pues a las 10:20 de la noche la agrupación La Leyenda subió al escenario live para cerrar las actividades del primer día. La banda fue recibida por cientos de asistentes y de una interpretación de Un Idiota, popular tema de Joan Sebastián. Con fútbol, música y miles de aficionados reunidos en un mismo lugar, Monterrey vivió una exitosa jornada inaugural del FanFest, consolidándose como uno de los principales puntos de encuentro para disfrutar de esta fiesta futbolera. Para Enfoque Monterrey, Priscila Estrada.
15: Bien, muchísimas gracias, Pris, por el resumen. Y ahora me voy a enlazar con mi compañero reportero del Porvenir, Alberto Medina, para que nos platique de cómo, de qué fue lo que reportó la Mesa de Seguridad para la Construcción de la Paz a propósito del inicio de las actividades de la Justa Mundialista. Adelante, Medina, con la información.
21: Hola, ¿qué tal? Muy buenas tardes, tengas tú, la familia de Enfoque, el Porvenir MX y Núcleo Radio Monterrey. Este viernes, luego de la reunión de seguridad ampliada que se lleva a cabo precisamente ahora en el cuartel de Fuerza Civil, el secretario de Seguridad Pública del Estado y comandante en jefe de Fuerza Civil, Gerardo Escamilla Vargas, subrayó el hecho de que están trabajando de manera coordinada en los tres niveles de gobierno, precisamente para brindar lo que es una mejor atención y seguridad integral durante esta fiesta futbolera. Esto también destacó el hecho de los operativos tanto muralla y de operación de coordinación dentro del área metropolitana de Monterrey, donde se tuvieron cerca de 57 detenidos, esto en la zona rural del estado, más de 7 vehículos decomisados, así como armas de fuego. No se activó el operativo muralla, fueron simplemente situaciones fortuitas que se dieron en el transcurso precisamente de esta semana. Además, en operación de coordinación se llevó a cabo las 66 detenciones, 21 de ellas relevantes, porque eran personas que estaban buscadas por parte de la autoridad judicial, y estas fueron en los municipios de Juárez, Monterrey, Guadalupe y Escobedo. ¿Qué subrayó Gerardo Escamilla Vargas? Bueno, pues que básicamente están atentos precisamente a la seguridad integral del estado, y sobre todo de cara a los partidos de esta fiesta mundialista, bueno, pues hay que subrayar que están garantizando la libre expresión, el que haya manifestaciones siempre apegadas a derecho y con el cuidado integral de todos los participantes y no se dañe a terceros. Pero ¿qué te parece si escuchamos mejor a Gerardo Escamilla Vargas?
22: Antes, un saldo blanco. Solamente se pudieron reportar 3 incidentes menores, 3 personas que fueron desalojadas por alterar el orden público, una persona detenida por participar en un altercado y 69 atenciones menores médicas. personas que fueron asistidas por Protección Civil. Ninguno de estos incidentes ha sido considerado como grave o relevante y podemos considerar que el primer día de actividades transcurrió de manera pacífica, en orden y con un espíritu de fiesta deportivo. Este fue un encuentro cultural donde pudieron disfrutar de nuestras familias de estas actividades.
15: Bien, ahí las declaraciones de Gerardo Escamilla.
1: Así es, Fernanda, pues básicamente el llamado es de que hay paz, hay tranquilidad y sobre todo hay un operativo específico precisamente para que la gente se sienta tranquila durante estas fiestas. Hasta aquí mi reporte, bonito fin de semana.
15: Gracias, muchísimas gracias, Melina, buen fin de semana para ti también. Oiga, tenemos que ir a una breve pausa y ya regresamos con lo último de este espacio informativo.
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2: Me lazo ahora con Alberto Cantú para tener toda la información deportiva. Adelante, Alberto.
3: Hola, Fernando, un gusto saludarte en este inicio del fin de semana, en este viernes deportivo, empezando la información con la selección mexicana. Bueno, ya sabíamos que ayer derrotó 2-0 a Sudáfrica en el inicio del Mundial, goles de Julián Quiñones, Raúl Jiménez, una asistencia espectacular en el Estadio Azteca, 80,000 personas que apoyaron al equipo mexicano. Con el triunfo, México marcha de líder del Grupo A, y en el Grupo A ayer hubo también actividad. Corea del Sur derrotó 2-1 a República Checa en el Estadio Akron de Guadalajara, ante 44,000 personas, una gran entrada. Entonces México enfrentará a Corea del Sur el próximo jueves en el Estadio Guadalajara, allá en la Perla Tapatía, a las 8:00 p.m. Así estará el partido en contra de los surcoreanos. Y hoy México entrenó en las instalaciones de la Federación Mexicana de Fútbol, en el Centro de Alto Rendimiento, en el CAR, trabajo regenerativo, algo de fútbol, espacios reducidos. El técnico Javier Aguirre poco a poco irá definiendo el equipo que podría ir de inicio la próxima semana en contra del equipo asiático. Si México vence a la selección surcoreana, con ellos se clasificarían prácticamente los 16avos de final de la Copa del Mundo. Continuando la información, en la actividad del grupo B y D del Mundial, Canadá está perdiendo 1-0 de local en contra de Bosnia en Toronto, y Estados Unidos a las 7:00 p.m. enfrenta a Paraguay en Los Ángeles, en el inicio de la Copa del Mundo para el país de las barras y las estrellas. Ya pasándonos a la información de Rayados, están teniendo una intensa pretemporada en Cancún. La buena noticia, recuperaron al Corcho Rodríguez. En las últimas semanas el Corcho había tenido problemas en la espalda, se recuperó ese inconveniente físico. Desde ayer en la tarde entrenó con el grupo en el tema cancha, hoy también continuó con esa situación, así que Rayados, a excepción de Santiago Mele, que se encuentra con Uruguay por el Mundial, pues en Rayados tendrían plantel casi completo, o plantel completo, porque el Corcho se recuperó. Hay que recordar la información: Rayados tendrá un amistoso el 21 de junio en contra del Cancún FC en el Estadio Andrés Quintana Roo, allá obviamente en Cancún. El 22 de junio se regresan a Monterrey, termina la pretemporada de playa, y el 18 de julio enfrentan al Santos en la Liga MX en el inicio del torneo Apertura 2026. Lucas Ocampos, en charla con la prensa regia que está cubriendo en la pretemporada de Rayados allá en Cancún, dijo que él es un jugador con trayectoria y que ante la marcha de ciertos futbolistas que se fueron del equipo en este verano, que él buscará tomar la batuta y ser un referente en el plantel. Ya para cerrar la información, los Tigres continúan de vacaciones, pero la información sobre los posibles refuerzos continúa en el equipo felino. Es casi un hecho que a Tigres llegará un delantero extranjero a reforzar esa zona del campo tras la salida de André Pierre Gignac, pero podrían ser dos, incluso si Ángel Correa termina por irse a River Plate, lo cual sigue el rumor y todavía se desconoce esa situación, así que Tigres sigue barajeando el tema de los refuerzos. Fernando, la información que tenemos hasta estos momentos.
2: Muchísimas gracias, Alberto, por la información, y pues que sea un excelente fin de semana. Sabemos que va a estar muy movido, así que por aquí platicamos el lunes.
3: Claro que sí, pendientes. Buenas tardes.
2: Claro, buena tarde, Alberto. Muchas gracias. Y gracias también a ustedes por habernos acompañado en esta hora de información. No me quiero despedir sin antes mencionar rápidamente que quiero felicitar a mi esposo, Daniel Anguiano, porque hoy está cumpliendo años. Está de manteles largos y quiero que sepas, amor, que te amo muchísimo, no nada más yo, también tu hijo Daniel. Así que pásala de lo mejor. Ya te dijimos todo lo que te deseamos, y pues a seguir festejando. Muchísimas gracias. Ahí están las mañanitas. ¿Richie va a cantar? Nah. Con ese vocerrón. No, sí, amor. Muchísimas felicidades. Pásala de lo mejor. Nosotros nos vamos a encargar también de hacerte el día y la vida todavía más feliz. Así que te amamos muchísimo. Vámonos a festejar todo el fin de semana, por supuesto. Por aquí nos escuchamos el lunes. Muchísimas gracias por habernos sintonizado. Quédese con la mejor programación del 90.1 FM. La acompañó Fernanda López Vanegas. A nombre de la producción, a cargo de Priscila Estrada, Richie Garcés en el control técnico. Le deseamos que pase un excelente fin de semana. Bye, bye.

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0: qué gusto estar aquí en cabina nuevamente. Aquí para saludarlos y con el climita, no hombre, ya nos andamos asando bien sabroso. Y luego me dio envidia, canijo, me dio envidia porque yo no traía short ni traje de baño, no hombre, para esa alberca. Ay, un chapuzón, ¿cómo te caería ahorita? Un albercazo, Chuyito Loredo. ¿Qué rollo, canijos? En este calorón que se siente toda Mouse Mickey. Fíjate nada más, la temperatura oscila en los 32 grados centígrados. No, hombre, ¿cuál 32? ¿Ahí qué dice, Jerry? Porque mira, aquí me dice 33. Y a lo mejor sube a 34. ¡Ándale! Sí, ¿verdad? 33. No, hombre, sí se siente. Sí se guisa un huevo en el cofre del carro. Sí se guisa un huevo. No, pero...
1: ¿Qué tiene?
0: Bien rico y bien a gusto, porque la raza aprovecha para darse un chapuzón, para entrarse con un 12, mínimo un 6cito, o mínimo una guamona, ¡ay! O un agua fresca, un agua de coco, un agua de pepino con limón, una agüita de... ¿Qué te gustaría? ¿Qué, tú, la racita que no toma, que dice, no, mira, yo quiero una agüita de melón, o una agüita de coco... O una agüita de pepino con limón. ¿De qué estaría bueno?
2: Estoy
0: qué
2: muy rico. Muy pegriloso.
0: Ah, caray, ¿por qué? Al contrario, Jerry. Un agua fresca y al litro. Peligroso si le pones toda la taza de azúcar. Ahí sí, no, moderado. ¿Cómo estás? Muy buenas tardes, servidor y amigo Carlos Treviño, el Ranger. Te da la más cordial bienvenida a este espacio de 3 a 5 de la tarde el día de hoy. Vámonos con de 3 a 4, con las complacencias del recuerdo, las nostálgicas del Ranger, y luego de 4 a 5 nos vamos con las complacencias de la Onda Tejana aquí en la ranchera de Monterrey 91. Y también en los controles ya está preparado, listo y al momento el buen Jerry Vázquez, la narradora del mal humor. Buen provecho a toda la gente que está a punto de disfrutar sus sagrados alimentos. ¡Mándame foto! Quiero ver qué vas a comer, qué estás comiendo, qué estás degustando. Y también escríbeme a través de la vía del WhatsApp o mándame tu audio para que me digas cuál es la rolita del recuerdo que quieres escuchar. A través de la vía 8-116-116-91 o llámame al 811-58-765 y terminación 66. Y quiero mandar un saludo a toda la gente que está también a través del volante ahí, chambeándole, dándole duro. Se andan quejando los Didis y los Ubers y los taxis que no... Oye, ¿qué pasó, Ranger? No está llegando mucha gente al aeropuerto, como habían dicho. Ah, ¿verdad? Ya te andabas saboreando esas carreras. No, espérate al rato. Este fin de semana es el primero. Aguántala. El día de ayer ganó la selección mexicana. ¿Ganó o se la regalaron? ¿Ustedes qué dicen? ¿Les dieron champú para que la raza ande tranquiqui o se la ganó bien? ¿Qué dice la raza? ¿Les dieron champú?
3: ¡Cállate, baboso!
0: Porque los sudafricanos no traían nada. No traían nada en el morral, pobrecillo.
1: ¿Están burlando?
0: Nadie está burlando, Jerry. Nadie se está burlando. Nada más. Yo digo lo que vi. Esos golazos estaban buenos, pero como que... ¡Ah, caray!
4: Los voy a acusar.
0: Como que se andaban dejando. ¿Qué dice la raza? Ranger, ponme la de los pilares de la cárcel, por favor, no, mi Ranger de oro. Y un saludito para la Gota y el Morris. Y la Inge.
5: ¿Limey?
0: Vamos, la Inge se llama Limey o baila como Limey, la Inge. ¿Qué onda? ¿Por qué? Y para el ojo rojo, que bien atizado, hombre, ni se siente el sol. Ah, no seas gacho, no te burles. Saludotes a todos los bocasecas de la colonia Zapata y que le echen tomates al guiso.
5: Vamos con
0: la música. Pero échame la foto al guiso. Quiero ver el guiso. ¿De qué es? ¿Un asadito de puerco? ¿Qué? ¡Ay, quiero! Vámonos con algo de música y esto se llama Tu pelo, tu piel con oxígeno. ¡Ay! Hoy no más. A ritmo de cumbia tropical aquí en la ranchera de Monterrey 91. ¡Yau!

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0: Ya estamos de regreso y por favor no se pierdan en un momento más. En un momento más vamos a entrevistar al mero máster Armando Villarreal para que nos diga todo lo relacionado con la Arena 360. Vamos, porque este domingo 14 de junio se va a llevar a cabo la acción y la emoción real en un solo lugar. Ahí mismo, en Suazo Arena. Vámonos para allá, canijos. Ahí los quiero ver. Ahí los quiero ver el domingo, El domingo 14 de junio los quiero ver. Y ya dimos boletos. ¿Quién más? ¿O qué? ¿Quién quiere ir? ¿Quién se apunta? Levante la mano. Levante la mano. ¿A quién voy a ver el domingo en el rodeo? Levante la mano. Bueno.
1: Bueno, ¿qué onda, canijo?
0: ¿Qué rollo, canija?
1: Oye, no estabas en cabina.
0: No.
1: Le marqué al Jerry. Para decirle que si me extrañaba.
0: ¿Y luego?
1: Y no me colgó. No, regáñalo. Soy Regina.
2: ¡Ya cállate!
1: Ponme un cumbión bien loco para bailar así.
2: No, mañana. No.
0: ¿Cómo?
1: Soy Regina.
3: Traes un buen cotorreo, amigo.
0: Regina, ayer andábamos en el Parque España. ¿Por qué no caíste? Dile a tu mami que te lleve, porque se va a poner muy bueno, muy, muy, muy, muy bueno ahí el Regio Fest. Porque, pues mira, hay inflables, hay varias cositas muy interesantes para todos los niños, hay concursos, hay regalos, hay sorpresas, y aparte grupos en vivo, y aparte es gratis, no hombre. Ahí deberías estar, Regina, para cotorrear. ¿Qué onda, mi Ranger? Buenas tardes. A ver si me puedes poner la rola de Se Busca... Ah, no, la de Busca un Confidente. Busca un Confidente. Con los Diablitos, por favor. Este aquí parece que ese se busca. No, la rola de Busca un Confidente. Muy bien. No, pues leí mal. Saluditos desde Juárez, Nuevo León. Ándale, ahí quedó. Hasta Juárez, Nuevo León. Un besito con Fuchi. Ventosa para toda la raza que anda por allá en Juárez. ¿Qué muy rollo con el pollo? ¿Qué se va a armar allá en Juárez? ¿Cómo andan? ¿Cómo andan? ¿Dónde ven los partidos ahí en Juárez? ¿Dónde se juntan? ¿Dónde se juntan ahí en Juárez para ver los partidos? Bueno. Ah, caray. No se oye nada. Ah, ya entendí. El Meño Samarripa. Oye, que andaba en el hospital. Aquí mando un video. A ver. Mira. Pobrecillo, este es el Meño Samarripa. Se me hace que le van... ¿Qué te van a cortar? ¿Qué te van a quitar, Meño? Ya se anda haciendo la operación. Míralo. ¿A poco en la manita? ¿Te van a operar la mano o qué? No mando audio ni nada. Nomás mando foto y video. Me están en el hospital.
1: Ay, tarugo.
0: Decíamos que se encuentre de maravilla. El audio que mandaste no se oye, Meño, ¿eh? Que te digo de una vez.
4: Oye, compadre, todo, no te como gato. Si hay mucho trabajo en las aplicaciones. En el
0: ¿sí hay?
4: No se diga, mañana estaba hasta el queque.
0: ¿En serio?
4: Nada más que no es como hayan dicho que te van a chance de recoger quien que hay de levantar pasaje. La hambre del show. Estaba la Guardia Nacional y movilidad, todo lo que da multando. Hasta que las aplicaciones se pongan al tiro. No se crean de lo que dijo el Quijada, ¿no? ¿Qué? El puro show de ese. Pero no se confíen, Rosa, porque están las multas a todo lo que da.
0: No.
4: Hay como dato.
0: Como dato canijo para toda la raza que ve las aplicaciones, tengan mucho cuidado. Entonces, ya no se pueden traer japonesitos, no se pueden traer. Andan todos bien acá. ¡Uy, me voy a traer unas suecas! ¡Ah, cálmate! No, mi chavo, ¿qué te pasa? ¿Qué te pasa? No, están bien emocionados. No. Todas las suecas me las voy a traer del aeropuerto. No, tenga su sueca. Tenga su multot. Cuidado, cuidado. Bueno. Buenas tardes. ¿Qué onda?
5: Ponme por favor la canción de Triste Solitario con Topaz, porfa, ¿no? Aquí vamos disfrutando del tráfico aquí por la carretera a Villa Juárez y crucero con Dulces Nombres. ¡Saludos, Ranger!
0: Eso que dijo, hasta Dulces Nombres, perfectamente. Triste y Solitario, ¿la tenemos ahí a la mano o no? Triste y solita. Ándale, está buenísima esa rola. ¿Cómo que no? Es buenísima para poner el día de hoy. Me gusta. Triste y solitario. La tenemos, mi Jerry de Oro. Andas diciendo que más música. Ándale, perfecto. Ahí está. Lánzala de una vez. Porque aquí en la ranchera de Monterrey 91, el Ranger de la Pol.

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0: estamos como lo prometido es deuda aquí, listos y al momento, canijos, porque me encuentro nada más y nada menos que con la voz oficial de la Arena 360 Downs Rodeo, Mauricio Rodeo. ¡Qué rollo, canijo!
1: Gracias, compadre, a toda la gente bonita que por ahí está en sintonía a través de La Ranchera, mandando un cordial saludo. Y pues bueno, estamos listos para invitar a todo el público que gusta, siente, ama el ambiente de rodeo. Por supuesto, este domingo 14 de junio, compadre, a la Arena 360 Down, que será impresionante.
0: Eso no me queda duda, pero bueno, esta quinta etapa, ¿qué rollo? Cuéntanos, ¿qué es lo que podemos esperarnos? Ya sabemos que, bueno, el ambiente familiar, las acciones de rodeo, sin embargo, lo que me llama mucho la atención de la Arena 360, precisamente se llama así porque engloba todas las acciones de rodeo, y estamos viendo aquí en Monterrey, pues, me puedo atrever a decir que usted es la primera vez que alguien se pone y se quita el sombrero a la vez, porque están llevando todas las acciones como meramente un rodeo debe de ser.
1: Es correcto, compadre. De hecho, hay disciplinas que son nuevas dentro de las disciplinas del rodeo. Se están metiendo también dentro de la 360. Entonces, vamos a tener, va a ser un rodeo completo donde vamos a tener jineteo de potros, jineteo de toros, carrera de barriles, carrera entre polos, amarra de chiva, lazo doble, lazo sencillo. Bulldogueo, todo lo que encierra el rodeo profesional, ahí lo vamos a tener en esta quinta etapa. Llevamos un circuito donde vamos a rumbo a la gran final, donde será espectacular, pero este fin de semana será la quinta etapa donde estaremos cubriendo ya con jinetes y deportistas muy profesionales.
0: A eso iba. Háblame de los jinetes, de los participantes. ¿De dónde son? ¿Son de la región? ¿Son locales? ¿Son regionales? ¿Son de dónde son?
1: Mira, hay gente que nos visita de Tamaulipas.
0: Ok.
1: Gente que nos visita de Coahuila hasta San Luis. Y claro, Nuevo León. Cabe recalcar, compadre. Ahorita estamos, ahora sí que como se dice, muy orondos porque tenemos varios competidores de Nuevo León que acaban de estar como medallistas en las Olimpiadas Nacionales de CONADE y van a estar presentes este próximo domingo. Tuve el gusto y el honor de estar narrando algunas disciplinas de ellos, estar gritando también en San Luis Potosí en estas competencias de los que quedaron con medalla de oro, los que quedaron con medalla de plata. Y pues bueno, este fin de semana van a estar presentes también en este gran evento.
0: Excelente. Ahora, las personas que dicen, ¿sabes qué, Ranger? Yo con el rodeo apenas me estoy familiarizando, no sé muy bien qué onda. Es un deporte, no es un deporte, no cabe duda que es un deporte, está reglamentado, es un torneo, ahí es un circuito, hay premiaciones y van escalando, no solamente a nivel regional, sino también nacional y luego internacional, ¿cierto?
1: Es correcto, digo, dentro del circuito con la 360 Down, digo, se llama un circuito dentro de lo que es parte propio de lo que es la 360 Down, pero hay muchos competidores que llevan a la par una competencia estatal, de la estatal se van ahí, brincan al nacional. Y ya, bueno, ahorita hay competidores que andan representándonos en Oklahoma, en Canadá, en categoría juvenil. Competidores también que han estado en las nacionales de barriles en Brasil. Y que ahorita estaba yo platicando que el segundo lugar quedó Mayama Librán y que hemos tenido el gusto y el honor de tenerla con nosotros en Suazo Arena. Y pues bueno, es un evento importantísimo de 24 quilates donde el espectáculo deportivo es en su máxima expresión.
0: Perfectamente. Oye, Mauricio, y por el área, más allá de lo del deporte, la recreación, es un ambiente familiar. ¿Qué pueden encontrar para el gusto de chicos y grandes que dicen, bueno, yo voy a entrar al rodeo, voy a ver qué rollo, pero bueno, ¿qué más me puedo esperar si voy con mi familia por primera vez?
1: Como tú lo comentas, mi querido Ranger, la arena está hecho de una gran familia, la familia Villarreal Salinas, y está hecho de la familia para la familia. Así fue como nos lo hicieron ver. Yo siempre, cuando lo digo en mis redes sociales, este fin de semana voy a estar en mi casa, en su casa, que es la Arena 360 Down, y así para que la gente disfrute como en su casa de un gran espectáculo. Es un evento 100% familiar. Vamos a tener inflables, vamos a tener monta de toro mecánico.
0: Perfecto.
1: Vamos a tener paseo de ponis, música en vivo. Ahí las gradas tienen una comodidad impresionante donde así llueva, así está haciendo sol, no vas a tener ninguna incomodidad de eso.
0: Qué bueno sí, que dices eso, porque la raza de repente como que, es que es muy temprano y luego el calorón, pero aquí ni se siente. Está a gusto, climatizado, techadito, llueve, truena, relampaguea, haga mucho calor, la gente se la va a pasar a gusto.
1: Es correcto, tanto el área VIP como el área general están resguardados, está bien planeada la arena, tiene unas medidas profesionales para un rodeo grande. Entonces, de donde tú te sientes en las gradas o en el VIP, vas a disfrutar del evento al 100%.
0: Y ahora, la racita que dice, oye, yo me acuerdo cuando yo antes iba al rodeo de Suazo y había música. Bueno, aquí también hay música en vivo.
1: Claro, tenemos el escenario central, que es el que está pegado a la arena y enfrente de las gradas, donde hemos traído grandes agrupaciones, tanto de la música norteña como de la música country. Viene una agrupación sorpresa para este fin de semana. Entonces, es todo un día de diversión familiar, de diversión vaquera, que la verdad la gente no se lo puede perder. Tiene que conocer la gente que no ha ido a la Arena 360 Down, la que conoció Suazo Arena. Esta viene siendo ahora sí que más recargada.
0: Así la de culminación del rodeo en sí, porque,
1: es correcto.
0: Híjole, yo me acuerdo, cuando empezábamos a ir, era este lado, era rodeo, la mitad baile. Y luego se fue haciendo baile, y luego cada vez más chiquito el rodeo, pero dije, bueno, ¿y qué va a pasar con el rodeo? Bendito Dios, aquí en la Arena 360 Downs tenemos la culminación, la realización como el rodeo, como debe de ser.
1: Así es, la Arena 360 Downs, lo hemos dicho, la casa de los campeones.
0: Eso.
1: Y será este próximo domingo 14 de junio a partir de las 11 de la mañana. ¿Por qué a las 11 de la mañana invitamos al público, mi querido Ranger? Porque tenemos exhibiciones de los vaqueros que apenas van entrando a conocer el mundo del rodeo. Después de ahí vamos con la primera eliminatoria, que es los que andan buscando entrar a la gran final en la función de rodeo, que
0: perfecto,
1: es a partir de las 4 de la tarde. Pero en ese inter hay activación con payasos, hay lluvia de regalos, hay música en vivo. Entonces, la fiesta empieza desde temprano. Ahí hay venta de snacks, hay venta de souvenirs, venta de ropa vaquera, sombreros. O sea, tienes completamente todo para pasártela bien.
0: Boletos, ¿dónde conseguirlos? ¿Cuánto van a estar?
1: Van a estar en lo que es taquilla de la Arena Monterrey.
0: Ok.
1: Sí, y en la taquilla del hipódromo, que es ahí mismo, el hipódromo de Suazo Arena, que es nuestra pista hermana prácticamente.
0: Muy bien.
1: Y bueno, aprovechando que lo comentas, mañana vamos a tener carrera de caballos impresionante.
0: Ok.
1: Ahí, así que la gente ahí mismo va a disfrutar de la carrera de caballos, compra su boleto para estar el domingo allí en 360 Down.
0: ¿Y cuáles son las redes sociales ya para que la gente pueda decir, oye, ya quiero más información, ¿cómo consigo todo esto? ¿Dónde están las redes sociales?
1: Búsquenos a través de la página oficial de Suazo Arena Oficial.
0: ¿Cómo es?
1: Ahí, así como está, Arena, Suazo Arena Oficial. ¿Sí? O lo que es Suazo Arena Oficial.
0: Suazo Arena Oficial.
1: Así es.
0: Ya se la sándwich, canijos, ahora sí, no hay excusa. Vámonos al rodeo, vámonos en familia, vámonos en pareja, vámonos con amigos o vámonos solos, porque realmente la diversión está garantizada. Está completamente garantizada.
1: Claro,
0: ¿verdad?
1: Compadre, y además, mira, tenemos boletos para regalar a todo tu público. Así que la gente que quiera ir a disfrutar de la máxima edición de rodeo, la élite del rodeo en este fin de semana, será allá en la Casa de los Campeones, por supuesto, la Arena 360 Downs, y aquí los tenemos.
0: No se diga más, levante la mano quien quiere boletos, y ahora sí, la acción y emoción real en un solo lugar, la Arena 360 Downs Rodeo, by Suazo Arena. Vámonos con más música de cabina aquí en la ranchera de Monterrey 91. ¡Nau! ¡Hoy no más! ¡Qué mejor que después de esta gran entrevista cerrar con la reina del Tex-Mex, Celina Quintanilla, como la flor! ¡Miau!

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0: ¡Ya quedó, canijo! ¡Ya quedó toda la racita que queda al rodeo! ¡Vámonos, vámonos, vámonos, vámonos al rodeo! ¡Levante la mano, levante la mano! ¡Levante la mano! ¿Quién quiere ir al rodeo? Quiero boletos para el rodeo. Y ok, pues, pero nada más que no me ponen ni tu nombre ni qué rollo. A ver, ¿quién eres? Aquí dice Jesús Miranda. A ver, Jesús Miranda, ¿quieres ir al rodeo? ¿En serio? ¿Cuánto? A ver, ¿cuántos boletos? Porque me dejaron como 200. A ver, tú dime, ¿cuántos quieres? No, hombre, es cierto, son bien poquitos. Solamente la raza que realmente quiera, conozca y le guste el rodeo. Mira, estos dos son para Rorro, estos dos son para el Guardián, estos dos son para Jerry, estos dos son para Ramiro.
1: ¿Y a mí qué?
0: Estos dos son para el Morón. No, es cierto. No, aquí están. Hasta allá,
2: te baboso.
0: Oye, mira. Todos estos son boletitos. La racita que quiera ir, pero tienen que venir hoy. Tienen que venir hoy, o sea, si no vienen hoy por los boletos, se quedaron sin boletos. Hola, Roger, ¿cómo estás? Aquí estoy en camino con el especialista. ¿Especialista en qué? ¿Especialista en qué? Oye, ¿me puedes poner una canción de Selena, la de Besitos? Tú siempre puedes. Híjole, ya pusimos una de Selena. O ponme una de La Mafia para bailar. Ah, bueno, una de La Mafia estaría bien. ¿Cómo de que en el pastel cubierto de miel? Bueno, bueno, bueno, bueno.
3: Hola, Ranger. Buenas
0: Hola,
3: tardes.
0: ¿Cómo estás? ¿Qué?
3: Yo nunca he ido a uno. Mi nombre es Jenny Erika García.
4: ¿Vas a ir?
0: ¿Cómo que nunca he sido un rodeo? No sabes de lo que te pierdes, pero aquí tenemos boletos para ti, para que veas y digas, ¡ay! Ya viví la acción del rodeo.
5: Bueno, Ranger, a ver, ¿qué? Si puedes poner algo de Gerardo Sandoval y la Cuarta Dimensión. Ahí para los recuerdos. Cualquier canción.
0: Cualquiera.
5: De ese grupo. Gracias, Ranger.
4: No, mañana.
0: Las caricaturas, esa. ¿Te gusta? Pero esa te sería buena esa, ¿no? La de las caricaturas. Vámonos con más música de la programación de la Ranchera de Monterrey 91. Y esto es con Arnulfo Junior. Se llama Una Noche de Pasión. ¡Oh, oh, oh! Este fin de semana se me hace.

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0: ¡Qué rollo! Con el pollo, canijos. ¿Cómo estás? ¡Qué bonita tarde hoy! De viernes 12 de junio. Con el calorón de 34 grados centígrados, según la temperatura, el termómetro está a punto de tronar de la ocasión. ¡Está bien caliente! Oye, tenemos llamadita. A ver, ¿quién anda? Bueno.
1: ¿Qué onda, compadre? ¿Cómo andas o qué?
0: ¿Cómo andas o qué? Pues, ¿qué onda? Yo ando muy bien. ¿Y tú cómo andas o qué? ¿Eh?
1: Estoy andando calillado.
0: Oye, ¿qué andabas en el hospital, meño Samarripa?
1: Sí.
0: ¿Por qué?
2: ¿Por qué
0: andabas en el hospital?
1: Me caí.
0: ¿Te volviste a caer?
2: Hable bien.
1: No, aquel día todavía.
0: Pero lo que yo no entiendo es por qué estabas en el hospital hace unos 2 días.
1: Sí, estuve.
0: ¿Pero por qué? ¿Qué te pasó? ¿Por qué fuiste al hospital?
2: Me caí bien gordo.
0: A ver, cuéntame.
1: Me lastimé la mano.
0: ¿Otra vez te lastimaste la mano?
1: Pues sí.
0: Ay, no. ¿La misma o la otra?
1: La misma mano. Los dos brazos me duelen.
0: Ay, niño. ¿Cómo es posible? ¿No? ¿Cuál trabajando? Ya hubieras ganado la demanda,
3: hombre.
0: Tú hubieras ganado la demanda y estarías acá en México como millonario chihuahua, meño. ¿Cómo es que te caes otra vez y te pegas en la misma mano?
2: Ay, tarugo.
0: Chihuahua.
1: Oye.
0: ¿Qué?
1: Mándame una canción, tú.
2: Hable bien.
0: ¿Cuál te mandó?
4: No, ni mer...
1: Seis letras con las Condes de Nuevo León.
0: No, mañana. Seis letras con los Condes de Nuevo León. Perfectamente.
4: No, ni mer...
0: ¿Cómo le vas a hacer para
3: ¿qué?
0: Estar... Oye, todavía no te curabas de la mano y luego en esta caída.
1: Todavía me duele de la caída, todavía ando calillado.
0: Si quieres, sí. Hacemos un meñotón. Aquí.
5: Cállate, baboso.
0: Te pongan una mano biónica. ¿Cómo es? Porque, ¿cómo le vas a hacer?
1: Ahí te encargo la canción, por favor.
0: No, hombre, sí. Güey, tú cuídate. Sí. Por favor, cuídate, ya no te caigas.
1: Pero estamos trabajando, estamos los ganos.
4: ¡Ya cállate!
0: Échale ganas, pero con mucha precaución.
1: Sí, con precaución y trabajo, sí.
0: Mucho trabajo, chico.
1: Necesitamos el hospital que cargara menos platos, que no cargara muchos platos, porque trae una abrazadota.
0: ¿Y con qué vas a pagar al hospital? ¿Eh?
1: No, pues le voy a traer al patrón, le voy a traer los recibos para que los pague el patrón.
0: ¿Qué? A ver si es cierto. Si no,
1: sí.
0: Mucho trabajo y luego para
3: está
0: que
3: bueno,
0: todo lo pagues,
3: hombre.
0: Ahí en el hospital se te va el dinero. Pues no, meño. Échale ganas, carijo. Ándele.
1: Vale, adiós.
0: Oigan, bien pendientes, por favor. Bien pendientes porque tenemos boletitos para los viejones. Levante la mano quien quiere boletos este viernes. Y también vámonos para el rodeo. Por lo pronto... ¡Esto se llama Caliente, Caliente, Caliente! ¡Caliente, dulce amor con la sombra! Porque así está el clima.

tiempo que vencer. Somos mucho más que 11. ¡Vamos, muchachos!

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0: Ya estamos de regreso. 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
0: 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Vámonos con más música a la programación de La Ranchera de Monterrey 91 y esto es con Duelo, Grupo Duelo, ¿es cierto? Me equivoqué, es Cumbia Kings, se llama Fuego. ¡Vámonos!

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0: A ver, canijo. Bien fácil, bien fácil, bien fácil. Las personas que quieran boletito, las personas que quieran boleto para irnos a ver a los viejones de Linares en su 15 aniversario, o al Pega Pega, o el Poder del Norte, este viernes 19 en la Arena Monterrey. Bien fácil ganar. Nada más pónganme todo su nombre, su colonia, y dime, ayer ganó México 2-0. ¿Cuánto crees que gane, pierda o empate en el siguiente partido México? Ahí está. Es bien fácil. Mándame tu audio, mándame tu respuesta y al final te voy a decir quién se ganó estos boletazos. Perfectamente. Boletos para ver al Poder del Norte, al Pega Pega y obviamente a los viejones de Linares para celebrar su 15 aniversario el viernes 19 de junio en la Arena Monterrey. Los que quieran participar, ya saben qué hacer. De este lado, Rangel, por favor, ponme algo de la mafia. Ah, bueno, ahorita la pongo. ¿Qué más dicen de este lado? Bueno, bueno, bueno, bueno.
1: Quiero mandar saludos.
0: ¿A quién?
1: A la bruja mayor, patadreita.
0: Ok.
1: Un saludo para él y para Line.
0: ¿Nada más? Ah, bueno. Se escuchó más la rola que el saludo. Pero lo que sí sabemos es que están allá en Cadereyta, Nuevo León. ¡Mua! Un besito. Bájala. Con Ventosa. Es para toda la racita que anda allá en Cadereyta, Nuevo León. ¿Qué andan haciendo? ¿Qué andan haciendo en Cadereyta? ¿Qué se puede hacer? A ver, mocha la vuelta, a ver qué hacemos.
2: Buenas tardes.
0: Buenas tardes, canijo.
2: Empezamos con la canción de Insomnio, de Grupo Duelo.
0: Insomnio.
2: El Ranger, te la pone.
0: ¡No! ¡Excelente! ¿A poco sí? Bueno, bueno. ¿A poco sí? Bueno, bueno, bueno, bueno, bueno, bueno.
3: Andan como torruguetes.
0: ¿Quién?
3: Pichis.
0: ¿Qué?
3: Pinches mariscales del día.
0: ¿Qué?
3: El Nacho. Y el Cobos. Se la comen toda.
0: Oye.
3: Cállate, baboso.
0: Se me hace que se equivocó de estación. Se me hace que se equivocó el teléfono, el compa. Hombre. En serio. Tómense sus pastillas a tiempo, por favor. Sigan las indicaciones del médico. No anden mezclando alcohol con medicamento, por favor.
4: Mi papá se llama Sergio y mi hermano Matías.
0: Ah, caray, ¿y luego? ¿Por qué?
4: Hola, Javier. Manda los saludos para mi hermano y mi papá que mañana cumplen años.
0: ¡Ah! Las mañanitas.
4: Mi papá se llama Sergio y mi hermano Matías.
0: ¡Sergio y Matías! ¡Con mucho gusto!
5: ¡Cumpleaños!
0: Ahí te van las mañanitas para Sergio y para Matías. Los dos cumplen años el mero día. Tu hermano y tu señor padre. Y también para ti, un fuerte abrazo, canijo. Qué bueno que tengas el detalle. Hoy no más. Ahí quedan las mañanitas. Qué buena onda, canijo. Me da mucho gusto que llames y pidas los saludos para tu señor padre y para tu hermano. Es un detallazo, canijo. Y para toda la raza que estaba pidiendo algo de la mafia, esto se llama Nuestra, Nuestra, Nuestra canción. Vamos a bailar bien a gusto este fin de semana. ¿Cómo dice?

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0: Quiero mandar un saludo para el buen Pereira y toda la raza del Calvario de San Juan, cuna del béisbol, que escuchan la ranchera de Monterrey 91, la más completa, todo el día, como debe de ser. Bueno, bueno, bueno, ¿quién se va a llevar los boletos para los viejones? ¿Cuánto va a quedar México en el siguiente partido?
1: Bueno. México gana 2-1, México gana 2-1.
0: ¿Seguro?
1: Francisco Zavala Aranda.
0: Ándele.
1: Colonia Mirador San Antonio, en Juárez, Nuevo León.
0: Mándamelo por escrito. Eso,
1: 22-36-00-558.
0: Hambre.
2: Oye, buenas tardes.
0: Buenas tardes.
2: ¿Cómo está la canción de Señora de Tony de la Rosa?
0: Señora de Tony de la Rosa.
2: Bonita semana.
0: Bonita semana, bendiciones, ¿qué dijo? A darle. Con Toño y Lupe, aunque María Cincele. Bueno, bueno, bueno. ¿A poco sí? ¿Tú crees que llueve?
3: Buenas tardes, mi nombre es Brandon Puente Torres.
0: A ver.
3: De la colonia Barrio Cero, acá en Solidaridad, en Monterrey.
4: ¡Bácala!
3: México ganó 2-0 ayer. El segundo partido lo vamos a ganar 3-1.
0: ¿Seguro?
3: Y de una vez, el tercer partido lo vamos a ganar 1-0 para ser líderes.
5: Está bueno, grupo. Hombre.
0: 3-1.
6: ¿Sabes a quién no he escuchado yo, Ranger?
0: ¿Qué pasó?
5: ¿Qué?
6: Al de la mano biónica.
0: Ya se reportó, canijo. Anda en el hospital.
7: Saludos, saludos para Taller Pepe Álvarez.
0: Ándele.
7: Pepe, Pepillo, pa'l bolillo, pa'l palapa. Pa' Carlos.
0: ¿Quieres a Carlos?
7: Montemayor. Saludos para toda la raza integrita, Taller Pepe Álvarez. Véngase.
0: Ahorita les paso la factura. Boletos para el concierto de los viejones. Ándele, participenle porque ahorita voy a decir ganador. Por lo pronto, vámonos con esto del señor David Ligarse los musicales. Y esto no es pedrada, ¿eh? No es aventársela a nadie. Se llama Tonta. Arriba de cumbia. ¡Ay, no más! Ese flow. 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

0: ¡Ganador! ¡Ganadora! ¡Ganador! ¡Ganador! ¡Ganador, ganadora de los boletos de los viejones! Pare oreja, porque tiene que venir por los boletos lo antes posible. Hoy no más, para que se vaya inspirando, para que el que ganó o la que ganó diga, ahí voy a estar. Y para el que no ganó diga, ching.
1: Cuando corrió el tartanero, ya muy tarde se oyó un tiro.
0: ¡Vámonos al 15 años! ¿Quién quiere ir al 15 años de los viejones?
1: ¿Va a ir? El 29.
0: Pues el que sí va a ir es nada más y nada menos que Oscar Hernández Espinosa. Oscar Hernández Espinosa. De Valle de Lincoln. Venga por sus boletos, que hijo, repórtese. Repórtese por la vía del WhatsApp. Dice, hey, Ranger, quiero boletos. ¿Qué? Para los viejones de Linares. Soy tu fan. Te sigo en Facebook. Ya por eso. No, hombre, ¿y dónde quedó? ¿Dónde quedó la participación, canijo? ¿Dónde quedó la respuesta a la pregunta? No, me te digo, ¿cómo quieren ganar si no participan? ¡Ya nos vamos! ¡Cuídense mucho! Se van a quedar en compañía del buen Rodrigo Lara, el Rorro y los corridos matones y bragados. Este fin de semana te quiero ver. Este fin de semana te quiero ver en alguno de los eventos. Vamos a despedirnos con esto a cargo de Emilio Navaira. Se llama Suficiente Amor. Con el Rey del Rodeo, servidor y amigo Carlos Treviño, el Ranger, te dice gracias por todo tu apoyo y preferencia. Se quedan también en muy buena compañía en la Ranchera Monterrey 91. Gracias, Jerry Vázquez, en los controles. Cuídense mucho.

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2: Eso, exactamente, aquí arrancamos los corridos del día de hoy, fin de semana, viernesito rico, sabroso. La temperatura está bastante calurosa, 32 grados en la zona centro de Monterrey. Es lo que nos marca el termómetro de Núcleo Radio Monterrey, calidad en radio. Estamos en este ya viernes 12, es viernes 12, 12 de junio del 2026 y estamos listos para recibir todos los mensajes, los llamados, la raza que quiera escucharle un corrido, con todo gusto vamos a tratar y hasta hacer hasta lo imposible por complacerles en esta tarde de viernes, ya fin de semana. Una semana que ha sido muy productiva, de mucho trabajo para todos los que han enviado sus mensajes y comentarios y que nos han platicado un poquito de lo que hacen todos los días. Y eso es bueno, mientras haya trabajo, raza, la verdad que hay que disfrutarlo. Si no hay chamba, hay que buscar y hay que pedirle de arriba que nos mande por ahí una señal para estar trabajando. Y sobre todo la raza que también de repente se queda sin chamba, no se preocupe, hombre. Sí, sé que es preocupante, que es algo difícil, pero acuérdense que cuando se les cierra una puerta, se les abre una mucho mejor. Las cosas se hacen por algo, entonces hay que tener siempre fe en ese sentido. Jerry Vázquez, de aquel lado, de este lado, el Rorro contigo, acompañándote. Ahorita les vuelvo a platicar de algunas promociones que ya tenemos para que la raza siga al pendiente. Ya lo dijo hace ratito el Ranger, como también mi compadre Morocco. Al ratito llega el Guardián, que ahorita anda en control remoto, pero ahorita les voy a platicar qué promociones tenemos, para que la raza esté bien al tiro. Voy con los mensajes por lo pronto.
3: Saludos para toda la raza, bendiciones. Saludos para el Flaco, el Tucutú y a las viejas chismosas de acá de Ciénaga, de parte de Chito de León. ¿Me puedes complacer con el Corrido de la Muerta, por favor? Gracias.
2: Corrido de la Muerta, órale, ya está. El Corrido de la Muerta, muy bien. Vamos a hacer un doblete con esa, Jerry. Creo que está la del Penco, ¿no? Es la Muerte y algo así, ¿no? Para irnos también con esa canción.
4: ¡Ya está lloviendo, Rorrillo!
2: ¿Dónde? ¡Dime dónde!
5: En México, en la Monterrey.
2: ¡Ajá, Quintas! ¡Hijo eso! Allá por las Quintas, ahí casi llegando a lo que es Constitución. Pues aquí está el solazo, aquí en el centro.
6: ¿Qué onda, mi Rory? De aquí un saludillo. Oye, a ver si me puedes poner la de el homenaje a Carlos y José.
2: Homenaje a Carlos y José.
6: Que no nos jalando, aquí estamos en el tráfico.
2: Órale.
6: Saludos.
2: Homenaje a Carlos y José, mi estimado Jerry. La Muerta, no sé si está con, hay una con el Penco, creo que vienen dos en una, por eso decía mi Jerry ahí, vienen dos en una. De ándale, esa mera, ahí está merengues, esa merengues. A ver qué dice por acá.
7: ¿Qué onda, compadre Rorro? Oye, compadre, ¿podrás ponerme, por favor, la canción de Kilómetro 1160? Ahí para toda la racita que está escuchando la 1.1.
2: Ajá,
7: saludos, gracias, Rorro.
2: Se escuchó un trueno, Rorro. Ponte cuatro carreras de Ramón Ayala. Muy bien. Rorro, buenas tardes. Espero que en esta ocasión ahora sí tenga suerte para ganarme los boletos para los viejones de Linares. No, les digo una cosa, raza. La ranchera piensa siempre en ustedes, en la gente del 90.1. Todavía nos faltan regalar algunos boletos de los viejones, pero ¿saben qué? Nos acaba de llegar más boletos, más boletos para regalar a más gente, porque les dijimos, oye, no paramos en el 91. Si regalamos por teléfono, por redes sociales o por el WhatsApp, la raza está interesada en llenar la Arena Monterrey este próximo viernes, que además, déjenme les digo una cosa, raza, el día miércoles vamos a tener entrevista aquí a los viejones de Linares, y estará nada más y nada menos que Genaro Cruz, que es la mera paipa de los viejones, Emilio Reina del Pega Pega, Arturo Buenrostro del Poder. Los vamos a tener por ahí de las 3 pasaditas en el 10:50 y luego terminando lo hacemos aquí en el 90.1 el día miércoles 17, para que la raza esté muy al pendiente. Y la neta, como se los acabo de mencionar, tenemos más boletos, más boletos y dobles para que el público vaya a este gran evento donde estarán festejando el 15 aniversario los viejones de Linares. Vamos a iniciar los corridos, así que señoras y señores, niños y niñas, abuelitos y abuelitos, aquí está el Penco, el de los Ramones.

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0: Son 5 de la tarde, ya con 18 minutos. Vámonos con más de los mensajes de la raza, del público, en esta tarde que son bastantitos, muchos, muchos mensajes.
1: Buenas tardes, mi rorro de oro. ¿Cómo anda mi amigazo?
0: Oiga. Bien, bien, bien.
1: Ay, sí, no se puede esta semana ponerme la de... Ahí tu hermano, pongo a ver si puede, se puede poner ahí la de Máquina 501 con los tigrillos, por favorcito, mi rorro.
0: Máquina 501.
1: Están picando los botoncitos que... La busqué, por favorcito.
0: Ándale, Jerry. Ándale, Jerry. Máquina 501 de una vez con los tigrillos. Dice Acuarela Potosina, mi rorro, para el Tinín y el Colcha. Están para César y Eduardo. El Dani Boy acá en la tapicería, Tobías. Y también para Irán, puro San Luis Potosí. Saludos para la Indepe, mi rorro. Saludos a la gente de la Indepe. Ajá, me dice, ¿qué onda, rorro? Buenas tardes, saludos desde Hidalgo. Dice, ¿podrías complacerme con un corrido de Chalino Sánchez? La de Armando Aguirre, por favor, mi rorro. Saludos cordiales, que tengas una buena tarde. Aquí están probando, mira, están haciendo unos conejos ahí en el asador. No, pues provecho, provecho a la raza que está preparando eso allá en aquel lugar.
2: ¿Qué onda, mi rorro?
0: ¿Qué onda?
2: ¿Qué ha habido, carnal?
0: ¿Qué onda, qué ha habido?
2: Póngame la... El robavacas, ¿no? De Pocho Díaz Gómez.
0: El robavacas.
2: Para escucharla sin el calorcito, tú, mi rorro.
0: Órale, ya está.
2: De parte de Rolly, ahí para el bambú, que viene dormido.
0: Ya está, el robavacas, mi estimado Jerry, para toda la raza.
3: En Guadalupe, rorro, Guadalupe, el hoy cabas. En Guadalupe, cabazos.
0: Ah, que ya está lloviendo. Ah, sí, mira ya, aquí ya está mandando una foto donde está lloviendo allá en Guadalupe. Fíjate que aquí
3: me rorro, no. Oye, ponme la canción del machete con los invasores, porfa, ¿no?
0: Ya está.
3: Y la ranchera, la más escuchada, 90.1.
0: Órale, compadre, ya está. Dice el corrido de la araña Zacatecas, mi rorro, por favor. Dice por acá otro, ¿qué onda, mi rorro? Saludos para ti, para el Jerry. Dice, el calor está intenso, se anda con unas guamas. Muy bien.
4: Buenas tardes, rorro, buenas tardes, saluditos. Hay un saludo para el Richie, para el Yegua, para Alfredito y para el Cumbia de Aguascalientes. Toda la maquinaria pesada. Ahí sí me complaces con el árbol de la horca, por favor. Saludos, Richie, rorro.
0: Órale, compadre, ya está.
5: Oye, quiero mandarle saludos a mis hermanas Ana Zúñiga, a Marta Zúñiga, Elba Zúñiga, a Lorena, a todos para los de Ciudad Mante. Por favor, a ver si me puedes poner el viejo trailero de Luis y Julián, por favor.
0: Órale, ya
5: un
0: está.
5: Saludo para todos los de Ciudad Mante.
0: Claro que sí, gracias. Vámonos con más corridos, mi Jerry, 5 ya con 20. Aquí están los tigrillos, la que pidieron, aquí les complace.

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Estamos de regreso, 5 de la tarde ya con 33 minutos. 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

0: 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Bueno, voy con mensajes del público, de la raza. A ver qué dice la raza. Dice, hola, quiero boletos para los viejones, hay que estar pendientes. Onda, mi Rorro, podés poner la canción de El Chubasco de Carlos y José. Dice, quiero participar para los boletos de los viejones. Soy Fermín Castañeda, estoy acá en Cadereyta, mi Rorro. Hay que estar muy pendiente. Dice, buenas tardes. Nos puedes mandar un saludo a mi compa Américo Rodríguez y a Francisco Ochoa en el taller Rodríguez, que andamos acá en friega, mi Rorro, con unos protectores que son un laberinto. Saludos. Y me pones el corrido del Federal de Caminos. Saludos a la gente de Tanque Nuevo, El Salvador, Zacatecas. Muy bien. Federal de Caminos. Esa no la hemos puesto, sí, Jerry. No, ahorita la ponemos, Federal de Caminos. Dice, ¿qué onda, Raro? Puedes poner el corrido de Ramón Ayala, Las 11 Tumbas. Y un saludo para mi nieta Marían, de los Ramones, Nuevo León. Voy con otro mensaje, pero este es de audio.
1: Buenas tardes, mi Rorro, buenas tardes, aquí desde Juárez reportándose como todos los benditos días, gracias a Dios. Oye, ¿podrías poner Cuarto a Redonda con los Traileros del Norte? Gracias, viejón. Bendiciones.
0: Gracias, dice Cauta, mi Rorro. Saludos a todos los que están trabajando en la aplicación acá en Santa. ¿Me podrías poner la de Le Compré la Muerte a Mi Hijo? Voy con un audio.
2: Ese Rorro, buenas tardes, compadre.
0: ¿Qué onda, qué ha habido?
2: Ahí te encargo el corrido del Chopis, de Beto Quintanilla, por favor, a ver el si me puedes complacer.
0: Déjame, lo buscamos.
2: Saludos y con todo de gusto. Parte de Izaguirre.
0: Dice, porfa, la de Gallo Cuarto Redonda, Rorro, la que te pidieron. Dice, soy Oscar, me gané unos boletos, voy en camino, Oscarín. ¿De cuáles boletos te ganaste, compadre? Aquí te esperamos, claro, para que pases por ellos.
3: Oye, mi rey, ahí si me puedes poner una cancioncita del Capitán Fantasma y un saludo para mi compadre, el Mike Bocaseca, de su compadre, el Yori, acá de Valle Santa Elena.
0: Órale, dice, ¿qué onda, mi Rorro? Ponme un corrido, el de la fundidora para mi papá. Así lo pone, para mi papá, el señor Bulmaro Martínez. Dice, por acá, saludos desde Cadereyta, para ponla de Gerardo González. Voy con un audio.
4: ¿Qué onda, mi Rorro? Muy buenas tardes.
0: ¿Qué onda, compadre?
4: A ver si me puede complacer ahí con la de Un Indio Quiere Llorar. Y excelente fin de semana.
0: Dale, vale.
4: Saluditos para toda la banda de Bravo 9. Para el Pifas y para el Cuella. Saluditos.
5: ¿Qué onda, Rorro? A ver si me puedes poner la del Pelavacas de Chalino Sánchez. Y un saludito para Don Juan, que ya va a empezar a abrir la manga larga. Y va a prender un chorro a mota.
0: Espérate,
6: calmado. Buenas tardes, Rorro. Me puedes complacer con el corrido de Valentín de la Sierra y Antonio Aguilar. Es dedicado para todos los Sin Remedio, para todos los locales de ahí del Mazón y Berreyes, para el Johnny, para el Julio, para el Chucky, para el Lucio, para el Meme, para el compadre Baldo y para el Panchín. Ahí de parte del paraguayo y ánimo al...
7: ¿Qué dijiste, chavo? Ponte la del corrido de ping-pong, tú, Rorro.
0: Ahí te lo ponemos, ahí te lo ponemos.
8: Rorro, buenas tardes, viejo.
0: Hey.
8: Buenas tardes por ahí al señor Jerry Vázquez. Por ahí quisiera escuchar el corrido de Armando Aguirre. Rorro, si eres tan amable, Dios los bendiga. Y acá andamos por la parte de Santa Catarina, apuntándole para García. Gracias, Rorro.
0: Ya está la calabaza. Gracias. Vámonos con más corridos. 5:39 La pidieron. Aquí les complacemos en los corridos de primera, solo por La Ranchera.

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5 de la tarde ya con 50 minutos, pues ya prácticamente se nos terminó el tiempo. Muchas gracias a toda la raza que nos sigue enviando mensajes al 8-116-116-91. 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Como les mencionamos, vamos a regalar vía publicación, vamos a regalar también aquí en cabina con algunas dinámicas que se nos ocurran para que ustedes no se despeguen de la ranchera. Y ya saben que si tocan a la puerta de tu casa y te preguntan qué estación de radio escuchas, tú responde la neta, lo correcto. Yo escucho La Ranchera 90.1 FM todo el día. Ya nos vamos, gracias a Jerry Vázquez. A las 6 viene, 6 pasaditas llega el guardián para que lo acompañes. Ahorita andan con todo el remoto, ya notará también en venir en camino para estar hasta las 8 de la noche en The Party de fiesta con el guardián. Nos vamos con más corridos de aquí hasta las 6 de la tarde.

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1: Oye, Martín, ¿qué pasó?
2: Nos echamos una manita de póker.
1: Pues si pa' eso me andas buscando, vamos le entrando.

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